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2: Madera, metal y plástico son los materiales de los que pueden estar hechos los yoyos.
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7: CNN, Billboard, Fox News y The New York Times reconocen a Jenny Rivera como la intérprete femenina más importante y de mayor venta de la música regional mexicana.

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2: Javier Hernández Balcázar, conocido como El Chicharito, es el máximo goleador histórico de la selección mexicana, con 52 goles. Disputó 109 partidos y su carrera en el Tri abarcó una década, de 2009 a 2019.
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18: La cantante colombiana Karol G es considerada una de las latinas más famosas en las redes sociales. Y tan solo en la plataforma de Instagram cuenta con más de 40 millones de seguidores.

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1: 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Uno de los primeros conciertos a los que acudió la estrella del reggaetón Manuel Turizo fue uno de Carlos

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2: El yoga nació en la India.
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2: El total de capacidad combinada de los 16 estadios del Mundial 2026 es de aproximadamente 1.5 millones de espectadores por jornada. El estadio con mayor aforo es el de Dallas, con 94 mil espectadores, mientras que el de menor capacidad es el de Toronto, con 45 mil aficionados.
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17: Por haber sido parte de los Testigos de Jehová, el cantante Prince se rehusaba a decir groserías en sus canciones.

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15: Antes de ser famoso en 2015, The Weeknd agredió a un policía de Las Vegas en medio de una pelea. Fue declarado culpable y tuvo que cumplir con 50 horas de trabajo comunitario.
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11: La cantante y actriz Vanessa Hudgens viene de familia multicultural. Su padre procede de familia irlandesa y norteamericana, y su madre de familia filipina, española y peruana.

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2: En este torneo de selecciones de fútbol 2026, será testigo de nuevas implementaciones dentro del reglamento. Entre ellas, los cambios de jugadores que ahora solo tendrán 10 segundos para abandonar el campo de juego. De lo contrario, el equipo tendrá que jugar con un futbolista menos por minuto para después permitir ingresar al jugador. También se ha establecido que para realizar los saques de banda y de meta, los jugadores contarán con un plazo de 5 segundos para su realización. Si se supera ese tiempo, la posesión del balón pasará a ser del rival. Con ello se espera contar con más tiempo de juego real.
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21: La madre de la desaparecida cantante Soraya, cuando vivía en los Estados Unidos, no le permitía hablar en inglés en su casa. Esto para que la niña conservara el dominio del idioma español. Solo por...

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9: La cantante, actriz, empresaria y modelo Paris Hilton tiene 4 chihuahuas de nombres Harajuku, Tokio, Bambi y Tinkerbell. Además, también tiene un mono llamado King Caillou y un gato. Y entre sus excentricidades está la de haber diseñado un collar para perro con un cristal en forma de hueso, y su costo es de varios miles de dólares.

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0: amigos, ¿cómo están? Yo soy Jesse Cervantes, vine a ser testigo de la presentación de Colombia en la Copa del Mundo. Estamos aquí en el Estadio Ciudad de México y la verdad es que los invito a que se queden. Tendremos comentarios, incidencias de todo lo que fue la jornada del día de hoy. Allá en el estudio, el querido Fergay y Rosa Concha, a la que le mando un beso. Yo soy Jesse Cervantes, tendremos más reportes de este partido.
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2: ¡Yakumaki! Saludos a don Raúl Orbañanos. Yo no soy Raúl Orbañanos. Yo soy Fergay. Bienvenidos, amigos sin derechos. Saludos a nuestro querido Jesse Cervantes, que está en estos momentos disfrutando del partido entre Colombia y Uzbekistán, que hasta el momento ya está iniciando, me parece, la segunda mitad. 1-0 a favor de los colombianos, que la ciudad se llenó de nuestros paisanos colombianos, de nuestros hermanos latinoamericanos de Colombia. Bienvenidos a Amigos sin Derechos. Hoy tenemos un programón. Y antes de decirles de qué nos vamos a servir con este programa, déjenme presentar a mi querido Paco Ánimas. ¡Cómo anda, mi hermano!
3: Oye, muchas gracias por el espacio, mi querido Fer. Contento de estar contigo y con toda la gente que está viendo y escuchando Amigos sin Derechos en toda la cadena EXA, en toda la cadena La Mejor, a través del YouTube de MBS Noticias, el YouTube de La Mejor, el YouTube de EXA. Y, por supuesto, contento de estar con todos ustedes en esta noche en la que vamos a hablar de fútbol, vamos a tener cotorreo, va a estar invitados especiales y muchas cosas más, ¿no?
2: Así es, y permíteme saludar a todas las plazas que nos están escuchando en estos momentos. Saludos a Acapulco, Cuernavaca, Puebla, Veracruz, también a la Ciudad de México, a Ciudad Juárez, El Paso, Monterrey, Tampico, a Guadalajara, que mañana va a estar de fiesta seguramente por la victoria de nuestra selección, a Puerto Vallarta, León, Los Cabos, Ensenada, Hermosillo, Mexicali, Nogales, que descobijas, también a Tijuana, Mérida, Irapuato, Puerto Escondido, que seguramente ya se están fumando de la buena, a Guatemala, Durango, Zamora, Celaya, que sí Celaya o no Celaya, a Cámbaro, a Tuxtla Gutiérrez, a Felipe Carrillo Puerto y a todas las plazas que nos están escuchando. Y también estamos completamente en vivo a través de todas las plataformas del mundo del internet, en la página de Facebook, de YouTube, ahí en Exa FM y MBS. Estamos en todos lados, mi querido Paco Ánimas.
3: Tan estamos en vivo que ya hay saludos. Saludos a Marcela.
2: Aguas, porque Alma viene Marcela. Al agua.
3: No.
2: Marcela Silva de Alegría, dice.
3: Marcela Espíndola, Marisol Guillén, David Hibbert, a toda la gente que se está comentando. Dice aquí, saluden a Tláhuac. Saludos a la bella República de Tláhuac.
2: Eso, Tláhuac, saludos. Muchas gracias por estar con nosotros. Y hoy en el programa vamos a tener invitadazos. Va a estar esta agrupación legendaria de música. Nos van a poner a bailar. Va a estar Merenglas, mi Paco.
3: Merenglas.
2: Merenglas.
3: Me gusta el mambo, la mujer del pelotero. Me gusta el mambo, la mujer.
2: Exactamente. Y bueno, vamos a tener, por supuesto, las cápsulas de nuestros queridos compañeros aquí de MBS. La cápsula de Luis Castillo y Gerardo Velázquez de León. Vamos a platicar con David Faitelson. Bueno, tenemos un programón.
3: No, y la verdad es que ha sido un día lleno de fútbol y si te gusta, le empezamos a dar porque
2: sí me gusta,
3: hubo partidos
2: sí me gusta.
3: Desde muy temprano. Se esperaba el debut del bicho. Que más
2: me quedé
3: adelante...
2: dormido, me quedé dormido, Paco.
3: No me digas que, eso.
2: ¿Qué hizo? A ver, platíquenme,
3: pues,
2: ¿qué hizo el bicho?
3: Mira, no te perdiste de mucho. Terminó por empatar Portugal contra el equipo de la República Deportiva del Congo.
2: No, la peligrosísima
3: República no es deportiva. República
2: eso suena como
3: Democrática
2: del sur de la Ciudad de México. Yo,
3: deportiva. Ni que fuera equipo de la Liga de Naucali. Oye, República Democrática del Congo. Ahí está.
2: Se van a enojar los señores del Congo. Te damos saludos con todo respeto, por supuesto. Oye, sí, por cierto que Cristiano Ronaldo no mojó, no la tocó. Estuvo como muy apagado, ¿no? Digo, no le llegaron tampoco.
3: 1-1 ganaba Portugal, después empata el Congo y tuvo Portugal un golazo. Un golazazazo. Sí. Lamentablemente, el fuera de lugar les dijo que.
2: Quedó mal porque ya venían las figuras haciendo pues de las suyas. Ayer vimos a lo de Mbappé, que metió dos goles, lo de Erling Haaland, que también metió dos goles, lo del hat-trick de Messi. Hoy en la mañana, en el partido en el que Inglaterra le gana a Croacia, vimos que Harry Kane ya metió dos pepinazos. En el partido en el que le gana 4-2 a Croacia, gana 1-0 a Panamá.
3: ¿Qué
2: gana
3: tal?
2: Gana.
3: prácticamente un partido muy cerrado con panameños y ganeses, y terminó el equipo de Ghana por derrotar a Panamá. Lástima por los canaleros que son de la región y que no pudieron sacar punto en esta
2: en
3: ocasión,
2: el último minuto, además, que esos goles dan un coraje horrible, horrible, Paco.
3: Sí, duelen en el barrio, mi Fer.
2: Sí, imagínate a nivel profesional en un torneo tan importante como este. No, pues sí, debe de arder. Y además, pues ya tenían cerca el empate y el primer punto en este torneo. Y en estos momentos, como les decíamos, Uzbekistán va perdiendo 1-0 frente a la selección colombiana, que está plagada de estrellas. Ahí Luis Suárez, James, sí, Rodríguez.
3: Que justo va ganando 1-0. El gol se los platicamos a la gente que no lo ha visto. Luis Suárez precisamente termina por mandar un... es Luis Díaz, ¿no?
2: Luis Díaz. Dijimos Luis Suárez. Andas confundido con Suárez. Andas confundillo.
3: Me diste mordida.
2: Sí.
3: No, claro. Luis Díaz termina por mandar un pase filtrado, sí, a Muñoz, el lateral, quien remata de una forma espectacular y le dio el 1-0 en la recta final del primer tiempo. Más adelante, Jay Cervantes nos estará comunicando cómo sigue el partido ahí en el Estadio Ciudad de México, ¿no?
2: Exactamente. Dejen ahí sus comentarios en las diferentes plataformas. Los vamos a estar leyendo. Recuerden que si nos vamos a comerciales en radio, a través de EXA y también de La Mejor, vamos a continuar con ustedes en las diferentes plataformas. Por ejemplo, en YouTube. Y es momento de que vayamos a ver el color de nuestra querida Mon Gómez, que estuvo con la banda colombiana esta mañana, que estuvieron por todos lados aquí en la Ciudad de México y que ojalá que estén festejando porque están muy cerca de llevarse estos primeros 3 puntos. Vamos con tu cápsula, Mon.
3: ¡Colombia, loco!
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4: ¿Qué tal, amigos sin derechos? Qué gusto saludarlos desde el Coloso de Santa Úrsula. Se pinta de amarillo la tricolor presente. Colombia contra Uzbekistán. Realmente muchísimo, muchísimo aficionado colombiano. Se dio el banderazo y ahí creo que también se notó desde el Ángel de la Independencia la presencia de los colombianos en territorio mexicano. Pero vamos a ver cómo se vive la fiesta, cómo se disfruta aquí justamente en la Ciudad de México, este Colombia contra Uzbekistán.
5: Triunfé, mamá, triunfé. Acá estoy, triunfé, mamá.
6: Colombia, Colombia, Colombia, Colombia.
7: Soy de Los Llanos, de Casanare, pero vivo en Panamá.
4: ¿Y qué tal? ¿Cómo has vivido la fiesta aquí en México?
7: Pues llegamos hoy, nos fuimos una vuelta grande, pero bueno, lo importante es que estamos
8: súper
7: acá.
8: Súper chévere, locales aquí y en todo el mundo.
9: ¡Colombia! ¡Colombia! ¡Colombia!
4: ¿Y Ibagué? ¿Y qué tal el tequila? Ya oí que le gustó.
9: No, pero no nos han dejado tomar porque no nos han dado, se acabó.
4: ¿Pero qué tal se la pasó en México?
9: Genial, es mi primera vez y volvería mil veces más.
10: De Ibagué, Tolima.
4: Oigan, hay muchos de Ibagué, ya los entrevistamos.
11: No, somos muy hinchas de la Selección Colombia.
4: Eso, pronóstico para este arranque.
11: 3-0.
4: ¿Qué tal?
12: Desde Ibagué.
4: Oigan, mucho de Ibagué, o sea, ¿realmente vinieron en un avión privado todos o cómo?
12: Ya quisiéramos, pero sí, estamos acá desde Ibagué.
4: Me encontré a toda una familia que trae la peluca del pibe Valderrama. A ver.
13: ¡Vamos, Colombia!
4: ¿De qué parte de Colombia viene?
13: De Bogotá.
4: Oigan, ¿y su peluca la compraron allá? ¿La compraron acá en México?
13: La traemos desde Bogotá.
14: Vamos más adelante.
4: ¡Eso!
15: Mismo, o sea, es una leyenda de Colombia.

0: Esperemos que la puntuación sea 2-0 ganando por supuestamente Colombia.
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2: Definitivamente un ambiente muy chimba en el Coloso de Santa Úrsula. Los colombianos el día de hoy locales aquí en la Ciudad de México. 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
4: Así es, continuamos en Amigos y Derechos. Muchas gracias a nuestra querida colaboradora Mon Gómez. Y ahora vamos a leer algunos comentarios. Por supuestamente, parcero, ¿qué comentarios ahí encontramos en la
5: red? Oye, estamos en vivo en redes sociales y por acá dice: saludos hasta Ecatepec. Ecatepec de Morelos. Saludos a Mariana, que está ahí en Ecatepec. Saludos a Naite, dice: supergrupazo Merenglás, qué bueno que va a estar con ustedes. Saludos a Normis Ramírez de Cruz. Dice: buena noche, Fer y Paco. Aquí estamos presentes. Ivette Yepes. Yepes es colombiano, ¿no?
4: 100%. Había un defensa central. Mario Yepes, muy, ¿no?, zurdo, Mario Yepes, que jugaba muy bien en Colombia. Sí,
5: claro, jugó en el Milan. ¿Sí? Dian Ross, bonita noche, aquí andamos viendo Amigos sin Derechos. Dice por acá también Gamaliel González: vamos 1-0, por supuesto, ganando Colombia. Ok, nos está informando. Sergio Sánchez: saludos a la bella República Deportiva y Democrática de Tecámac.
4: me encantó.
5: ¡Uy!
4: ¡Ay! ¡Yacumachi!
5: A Marisela Espíndola y a toda la gente que está comunicando, manden sus mensajitos a través de las redes sociales que los vamos a estar leyendo, ¿no?
4: Exactamente, mi Paco. Y ahora es momento de escuchar lo que nos tienen que decir nuestros queridos compañeros Luis Castillo y Gerardo Velázquez de León. Esto es Amigos sin Derechos.
5: ¡Adelante, muchachos!
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7: ¿Cómo están? Qué gusto saludarles allá al estudio de Amigos sin Derechos. Estamos en el Estadio Dallas. Hoy se ha vivido, Luis, me parece, uno de los grandes partidos de la Copa Mundial de Fútbol.
8: Hola, saludos a Fer, a Paco. A ver, hoy Inglaterra termina con ese mito que por haber ganado hace 60 años un Mundial, siempre era favorito.
7: Pero tú decías que era...
8: Ahí te va. El equipo de los Tres Leones, como se le conoce, tuvo espíritu alemán, el espíritu ganador de Thomas Tuchel, les cambió la historia y hoy han dado uno de los partidos más inolvidables en los mundiales.
7: Más inolvidables, a ver.
8: Claro.
7: Primero, vamos a poner esto en contexto. La selección de Inglaterra ha llegado a dos finales de Euro, ¿no? Ni sabías.
8: Pero no ganaron.
7: No, una la pelearon por penales contra Italia, la otra la pelearon con España. En la famosa Copa América Centenario, no fue Centenario, la Copa América que se jugó hace un par de años aquí en Estados Unidos. Pero bueno, cambian a Gary Southgate, que no sabía ganar.
8: Ahí está el tema.
7: Y traen a Thomas Tuchel, que sí es un entrenador que hace que hoy se demuestre la Copa del Verano de una manera, me parece, asombrosa. ¿Por qué? Tienen una presión desde la salida de los croatas durante los 90 minutos.
8: Mira, te voy a decir algo. Había cierta resistencia, como le llaman los flemáticos ingleses, orgullosos de que un alemán fuera a dirigirlos.
7: Incluso sí, no les gustó, ¿eh?
8: Le gritaban en la calle: nosotros los ingleses, una copa y dos guerras mundiales. Y él ayer mismo dijo: en la final es cuando voy a cantar Dios salve al rey. Y hoy los convenció, ¿eh?
7: Hoy me parece que ha dado uno de los grandes partidos de Copa de verano el equipo inglés, por dos cosas. Primero, por la capacidad para entender el partido, porque los croatas son un buen equipo, un equipo que ha llegado a la final en Rusia.
8: No más se puede decir, es un buen equipo que juega bien al fútbol.
7: No, es un equipo que jugó muy bien en Rusia, jugó muy bien también en Doha, en Qatar, y que hoy empezó con un primer tiempo verdaderamente muy bien balanceado en todos los sentidos. Cuando viene el gol de este jugador del Como, que siempre se me va el nombre, y después viene el de
8: Baturina,
7: y después viene el gol de Peter Musa, que además hizo enloquecer a la gente porque es jugador del FC Dallas aquí en la Major League Soccer. Iban 2-2 en el primer tiempo, se fueron al descanso. Termina el segundo tiempo siendo una lección inglesa, una lección inglesa en todos los sentidos, porque los señores entendieron que tenían que jugar con un ritmo mucho mayor. Y el gol de Bellingham es un golazo, y el gol de Rashford es un golazo. Dos jugadores de la Liga Española, uno del Madrid, otro del Barça.
8: Uno del Bayern Múnich.
7: Bueno, sí, metieron ninguno de la Liga Inglesa, pero bueno.
8: Claro, sí. Todos de los que juegan afuera.
7: Pero son los únicos que juegan afuera, ¿eh?
8: Tío Jerry, ¿sabes qué me sorprende? El camaleonismo de los mexicanos. Ayer o antier

0: Eran de Países Bajos.
1: No, de países. Hoy, unos de Inglaterra y otros de Croacia.
0: Pero
1: no,
0: se vale, se vale. A ver, hay mucha comunidad mexicana en Dallas, la segunda ciudad con más mexicanos en Estados Unidos. Y han hecho de verdad una entrada hoy de más de 80,000 personas aquí en el estadio de los Vaqueros. Ha sido hoy una tarde magnífica, ¿eh? Magnífica para la competencia, magnífica para Inglaterra. Hubo un momento que hasta te pones a llorar cuando ponen canciones de los Beatles. No, no, de los Beatles. No, no, esa es de Neil Diamond, eso no tiene nada que ver. Jesse Cervantes se va a regañar, ¿eh?
1: No, bueno, no, no, no, no.
0: O sea, pero, no sabes ni mandar canciones.
1: Es el que encantó al estadio.
0: Sí, pero Neil Diamond nació en Estados Unidos.
1: ¿Qué onda con los colombianos,
0: vaya? No, no, no. Hoy estamos hablando de que aquí se escucharon los Beatles, se escuchó Oasis, y era una fiesta inglesa.
1: Yo me sentí hoy en Wembley, ¿no?
0: Sí, sí, hoy se vivió un ambiente espléndido. Inglaterra, ¿eh? Gran favorito, gran favorito.
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3: Gracias, Luis, gracias, Gerardo. Y tenemos una pregunta ahí en las redes sociales para que participen también en el tema. La pregunta es, ¿decepcionó Cristiano? Ahí ustedes le pueden responder sí o no. Hasta el momento la respuesta pues más votada es sí, con el 79%.
4: Sí, ¡sí!
5: ¡Sí!
6: Concha,
7: buenas
6: bienvenida.
7: Tardes a todos. Una manera.
3: Buenas noches, señora. Del changarro.
7: Buenas tardes, Beirut. Buenas noches, ay, México, porque también nos escuchan en XFM y la mejor Beirut. Oigan, bueno, pues nada más vengo a decirles
3: sí, dinos.
7: Que traigo a unos machos alfa el día de hoy para que canten, para que bailen. Unos morenazos preciosos que tienen todo el ritmo. Va a estar con nosotros Merenclass. ¡Venga!
3: ¡Eso! Va a estar con nosotros Merenclass. Así es. Oye, nos vamos a ir un corte, ¿les parece? Pero nosotros continuamos completamente en vivo y vamos a estar platicando aquí en el corte comercial para que se vengan a las diferentes plataformas, a YouTube, al canal y a todos lados. Así que vamos a un corte en radio y ya regresamos.
7: ¡Claro que sí!
3: Muy bien.
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2: 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Continuamos.
3: Ahí está. Y bueno, ya estamos de regreso, Paco, aquí en Amigos Sin Derechos, en radio. Saludos a toda la gente que nos está escuchando en todas las plazas, a la gente que está ahí en el tráfico. Paciencia, aquí estamos tratando de entretenerlos e informarles. Y bueno, pues nada, tenemos, me parece, a una invitada que
4: Ya apareció, se fue y regresó.
3: Ay, sí, oye, como que llegó y se fue.
5: Lo que pasa es que estoy checando todos los pormenores de Merenglas.
3: Ay,
5: que
3: ¿cómo están?
5: Ya les dije que...
4: ¿Cómo era el viejito que te aventabas para la gente de redes sociales? A ver, ¿cómo era?
5: Para
4: ¿cómo
5: la
4: era?
5: Gente que está en redes sociales, sí, me estoy aventando. Sí, mire, nada más, pero a ver.
3: ¡Sí! ¡Sí! Mira, igualita, las piernas igualitas a las de Cristiano. Sí, ahorita te vi la pantorrilla.
4: Igual de
3: que
4: endebles, como el día de hoy.
5: Oye, no, hombre. Ya les dije que hiciera la canción de Rosy Vidente, amiga de la gente.
4: ¿Cómo va?
5: Pues ahorita.

0: lugar para traerles, pues ahora es que todo lo que tiene que ver con mis videncias, por supuesto la bola de cristal y mucho más porque viene Meneglas. Oh, sí.
1: Muchas gracias.
2: Que por cierto, tuvimos enviado especial allá en el partido Portugal.
1: Así es, tuvimos enviado especial y nos trae todo el reporte de lo que sucedió esta mañana entre Portugal y el Congo. Otra sorpresa en esta copa, así que vamos contigo, mi querido Chama, te escuchamos.
2: ¡Venga, Chama!
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5: Amigos sin derechos, desde Houston, Chama Gámez, el día de hoy en la cobertura de lo que fue el partido de Portugal contra el Congo. Y ven a más la raza mexa. ¿Cómo no?
6: México, México, México, México.
5: Nada más, viva México. México, arriba Michoacán. Hermano, ¿qué te pareció el partido el día de hoy donde Cristiano no pudo marcar?
7: Hermano, no, es fútbol, hay que estar preparados para eso.
5: ¿Cómo ves a la Portugal? ¿Avanza en el torneo? Complicada la cosa, el Congo se puso bravo, ¿no?
7: Para mí, la verdad, te lo digo, Portugal es favorito.
5: Ok.
7: Sé que sí, que me he partido, pues Congo se pudo parar muy bien. Esperemos que más adelante avance.
5: Oye, otra de las cosas también, está el equipo de México que ganó contra Sudáfrica. Mañana tenemos partido. ¿Crees que levanten con 3 puntos o no? Eso, la parca.
7: Sí, yo creo que sí, México está motivado y más en casa que con toda su gente y va a sacar buen resultado.
5: Eso, hermano, ahí está. Sazores, arriba Aguascalientes, ahí nos vemos. Ahí está la raza de los del Congo.
8: Ronaldo.
5: Eso, la raza. ¿Qué estamos? Pues amigos sin derecho, le estamos pasando Ronaldo. Chido. Ellos empataron uno por uno.
8: Cristiano Ciro.
5: Nos vamos sobre raza. Saludos amigos sin derechos.
8: Visiblemente lo
5: chavales con ustedes desde Houston.
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1: Ya estamos de regreso en Amigos Sin Derechos. Muchas gracias a Chama Gámez que estuvo esta mañana en el ambiente del Portugal Congo, de la República Deportiva del Congo.
2: Como no, democrática. Oye, que como buen regio, luego brincó a Estados Unidos, el buen Chama de sí, Monterrey, sí. Que allá anduvo pues ayudándonos.
1: Oye, gol de Colombia. Colombia, nos están informando. Gol de Colombia, 2-1, gol de Colombia,
2: ¿de
1: ya
2: quién?
1: Le dio la vuelta.
2: ¿Quién?
1: De Luis Díaz. Díaz, pues es la figura de Colombia.
2: El
1: ya
2: ícono.
1: Le dio la vuelta. Esto está sucediendo justamente en estos momentos ahí en el Estadio Ciudad de México.
2: La verdad es que contentos todos los colombianos que asistieron, que desde ayer ya ves que llenaron
1: el Ángel,
2: sí. Y ahora pues en este partido llenaron el Estadio Ciudad de México, nada sencillo, más de 80,000 entradas y bueno, están ganando 2-1 a la selección de Uzbekistán.
1: Oye, y la polémica de ayer que estuvo ahora sí que muy caliente, punto MX. Lo de Messi, ¿si era roja o no era roja?
2: Salió Karen a preguntar a las calles qué pasaba con este tema, qué opinaba la gente. Vamos con esta cápsula de caliente.mx.
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9: Amigos sin derechos, soy Karen Casillas y hoy vamos a preguntarle a toda la afición qué opina acerca de lo que sucedió con Messi. ¿Era o no era tarjeta roja? Vamos a descubrirlo. Sí, ¿era o no tarjeta roja?
10: No era tarjeta roja. Yo no vi el partido, pero lo vi en repetición. Y es una jugada que principalmente él estaba tratando de presionar.
9: ¿Era o no era tarjeta roja?
11: Era tarjeta roja.
9: ¿Por qué?
11: Por la falta que se cometió y simplemente por el hecho de ser Messi, pues como que no la tuvo el árbitro en cuenta, ¿no?
12: No era, para Messi no, oiga.
9: Si le dieran un pisotón así a un compañero tuyo de la selección de Colombia, ¿qué dirías?
12: Uy, no, claro, la selección primero, siempre.
9: ¿Era o no era tarjeta roja para Messi?
13: Sí. Por lo menos una amarilla, pero dejarlo así como así, no, mal hecho.
9: ¿Qué opinas de la f***a que no está marcando solamente por ser Messi?
13: Mal hecho porque mal ejemplo para todos los otros jugadores, ya no van a entrar igual.
9: ¿Era o no era tarjeta roja para Messi?
14: No era.
9: ¿Por qué?
14: Pues es Messi.
9: Amigos sin derechos, volvemos con ustedes hasta el estudio y ahora ya sabemos qué opinan los aficionados acerca de si era roja o no era roja de Messi.
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2: Y es momento de ir con la poetisa. Adelante, Rosy Vidente.
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0: te recibe con tanto gusto y dice, Rosy
1: Vidente, amiga de la gente. Rosy Vidente, amiga de la gente.
0: Señoras, señores, los estamos rentando para que usted, usted en su manifestación los tenga de cuerpo presente a todos y cada uno de ellos.
2: No, ya no.
0: Son buenos para la porra.
2: Oye, sí, sí, somos buenos, la verdad. Pero para el argüende, Rosy.
0: Para el argüende.
2: Nos encanta el argüende.
0: Los de América somos buenos. Pues todo el mundo somos buenos para el argüende. Y pues este juego del fútbol que se está llevando a cabo en estos tres países no solamente es el fútbol, sino todo el argüende que nos encanta alrededor.
3: Somos buenos para el argüende, como ella no es buena para las predicciones.
0: Y mire, yo la verdad, señor Francisco Ánimas,
3: otra vez,
0: no voy a entrar en este dilema, en esto que me quiere usted meter.
3: Oye, pero ¿qué está pasando, hombre? Un día le atinas, dos no.
0: El báculo estaba, pues, mal.
3: Ya me lo trajiste.
2: ¿Lo llevaste a la refaccionaría?
0: Me habló.
2: ¿A cambiar ahí la llanta o qué?
0: Me habló, me lo querían cambiar por la espada del augurio. Me dijeron, oye, pues a ver si con la espada del augurio aciertas más.
2: Oye, ¿qué?
0: No me fue posible. Dije, no, por cuestiones de derechos. Y ya sabes que aquí somos amigos. Sin derechos, pues la espada del augurio no procedió.
2: Mejor te trajiste la bola.
0: La bola. La bola que ha sido más acertada, señoras y señores. A ver, necesito otra porra, por supuesto, de toda la gente.
2: Venga,
0: a esta,
2: porra,
0: que es la hinchada de todos los equipos. Venga la porra futbolera y dice
2: así.
1: Vidente, amiga de la gente. Rosy, Vidente, amiga de la gente.
0: Y el
2: Siu también.
0: El Siu.
2: Y Rosy, vi que hiciste ahí el paso del robot, me gustó ese, ¿eh?
0: ¿Verdad? Me sentía yo Alex Intec, una cosa así, en el año 1997.
2: Lo que tú necesitas.
0: Eres el hit. Yo me muero como un hit. Oye, ¿qué está pasando?
2: A ver, ¿qué dice esa bola?
0: ¿Qué está pasando, señoras,
3: mañana
0: señores?
3: Mañana juega México contra Corea.
2: A ver, ese debería ser el resultado que trates de adivinar.
0: Pues
2: ver.
0: Sí, señoras, señores, para aquellos que nos están viendo a través de las redes sociales, para aquellos que nos están sintonizando en Spotify, señoras,
2: claro,
0: señores.
2: Claro, ya estamos en Spotify para que lo escuchen.
0: En este momento estoy viendo aquí, estoy viendo tacos, estoy viendo suadero.
2: Caray, uy,
0: estoy viendo lo que, estoy viendo longaniza. Estoy viendo todo lo que me encanta.
2: ¿Cómo te encanta la longaniza a ti,
3: trance,
2: la verdad?
3: Mira,
2: sí. Espérense, está entrando en un trance rarísimo.
3: Trance,
2: Rosa Concha completamente en vivo. Parece
3: cuidado,
2: que
3: cuidado,
2: se está.
3: Cuidado, mira,
2: se le está metiendo el chamuco.
3: Nada más.
2: Se le está. Caray, ya está poseída. ¿Estás bien?
0: Señoras, señores, después de este trance, yo les tengo que decir.
2: ¿Qué tranza
0: que,
2: con eso? Digo,
0: ¿qué trance, brother? Que después de este trance, yo veo campeón. Mañana, amén. ¡México!
2: Ah, ok, campeón, ya.
3: Campeón del partido.
2: Del partido.
0: Exactamente,
2: va a ser campeón
0: del partido.
2: Del partido,
0: exactamente, o sea, contra Corea. Oye, le van a ganar.
3: A ver, pregúntele, ¿goles de quién?
2: Ah, me gusta esa. ¿Cuántos goles y goles de quién?
0: Sí, este sí, ya pues, también, ver, ¿no? Ya quiere, oye.
3: Pues eres una preparando pitoniza. En redes.
0: Por claro, 3 millones de pesos decirlo. Que me pagan por estar en este lugar, ya quiere ya que le diga goles de quién y todo lo demás.
3: Te los puedo soplar.
2: A ver, sí, sóplaselo,
3: a ver,
2: mejor,
3: dices,
2: porque...
3: Tú dices si van a meter gol o no.
0: Ajá. A ver, diga, váyame lo dice.
2: Va a haber gol de... A ver.
3: A ver, gol de... A ver, gol de...
2: Ajá, a ver, gol de...
0: ¿Quieres verga?
3: No,
0: Nara.
3: No,
2: verga, Nara.
0: ¿Quieres verga, Nara?
2: Sí, a México, por supuesto. México. Sí, vamos a México.
3: A ver, de Raulito. Ver.
0: Raulito no lo mete. No, no, no.
2: No va a meter gol, Raulito Jiménez, nuestro delantero estrella.
0: No, no, no, sígame, porque yo estoy aquí conectada.
2: ¿Va a meter gol Morita? ¿Mora? ¿Gilberto Mora?
0: No, Mora, sígame.
2: Goles
0: de Quiñones.
2: Va a meter su
0: uno
2: segundo
0: de los
2: gol.
0: Goles va a ser el de Quiñones. Okay, nada más aquí se los digo. ¿Quieres
2: ver más?
0: Ganar a México mañana? Ve a Quiñones. Tercer gol.
3: ¿Lira?
2: ¿Lira?
0: No.
3: No,
2: no, no, a ver quién más. Álvaro Fidalgo va a meter gol.
0: No, ya se me hace que ya están. Fíjate que
2: el Memote,
0: que...
2: el Memote.
0: No.
2: Va a meter gol.
0: Mira, yo creo que van a ser 2-1 con favor a México. Señoras, señores, es lo que les dice la pitoniza.
2: ¿Y de quién va a ser el gol de Corea?
0: No, hermano, pues es que imagínate nada más. No sé pronunciar los de México,
2: de
0: menos los de Corea.
2: Jung Min Son.
0: Exactamente, de Ching Wen Wen Chon. Yo creo que va a ser.
3: Aquí dice Miniso, pero es la marca.
2: Se va a hacer gol de Miniso, no.
0: De BTS, oye, no. Pero bueno, pues señoras, señores, ya que he hecho mi predicción, ya que he estado aquí con todos ustedes como la principal pitoniza del fútbol en esta fiesta
2: es que
0: del
2: sí.
0: fútbol, yo quiero que pues me echen el grito. Porque voy a dar mi tan gustada poesía.
2: Venga,
3: venga, échale la poesía, venga.
1: ¡Poetiza!
0: Pónganme la música de la poetiza.
2: La música de la poetiza.
0: Dice lo siguiente.
3: Ahí con el chinito.
0: Santo Señor del Camote, Virgencita de Tamal, San Juanito del Bigote, ayuden a Portugal. Contra el Congo se creyeron puro consomé de caldo y no supe si llevaron a mi Cristiano Ronaldo. San Castiabro, yo te rezo de rodillas y en tu nicho pa que le concedas goles en la cancha a un tal bicho. Vuela, vuela, pajarito, y échame tus bendiciones pa que en el próximo juego Fer me rasque los calzones.
1: ¡Rosy Vidente, amiga de la gente! ¡Rosy Vidente, amiga de la gente!
2: Hasta muchas aquí, gracias, bueno, Rosy.
0: Te cansa.
2: No te vayas porque al rato viene Merenglás. Mientras tanto, vamos a ver esto que nos tienen nuestros queridos patrocinadores. Bienvenidos siempre, los
3: venga,
2: patrocinadores.
3: Los que...
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3: De regreso, estamos de
2: ya
3: regreso.
2: Ya estamos de regreso y es momento de presentar a uno de nuestros invitados, al líder de Merenglás. Está aquí, amigos sin derechos, denle un fuerte aplauso a Ramón Glass.
5: Bien, bien, ¿cómo están ustedes? Hey, ¿cómo está?
2: ¿Cómo te va, Ramón? Bienvenido.
5: Está bonito esto aquí, ¿eh?
2: ¿Qué tal el
5: me siento
2: ¿qué tal
5: bien?
2: El cagadero que traemos
5: aquí? No, está un poco limpio.
3: ¿Sí? ¿Cómo está, Ramón? Bienvenido.
5: Bien, bien. Me dijeron que los amigos aquí sí tienen algo que dar. Sí, porque no tienen derechos.
3: Exactamente.
2: Sí, tenemos que dar mucha información del evento. Ah, lo que estamos dando.
5: Ah, bueno, ahora sí. Sí, Ramón. Porque yo quería dar cualquier cosa.
2: No,
5: no, porque Concha dijo que quería.
2: Concha es la que da.
5: Sí, sí, pero quería que le dieran.
3: Sí, quería pero, que le dieran.
5: Exacto.
2: Si recibe más de lo que da, luego dicen.
5: Sí, exacto. Sí, sí, y sí, nosotros tenemos algo para ella.
2: Para dar.
5: Sí.
3: Y eso nos va a sorprender más adelante que llegue todo Merenglás. Oye, Ramón, ¿has visto esta justa? ¿Cómo te ha parecido? ¿Qué piensas? ¿Quién es tu candidato para ser campeón?
5: Bueno, yo he visto creo que todos los partidos hasta el día de hoy. A mí me ha sorprendido mucho Estados Unidos. Me sorprendió mucho el nivel de juego.
2: Sí.
5: Me sorprendió mucho Marruecos. Que aunque es un equipo fuerte, me sorprendió mucho. Pero creo que el juego de hoy de Inglaterra,
2: qué partidazo.
5: Ese ¿no? fue un partidazo. Sí. Con
2: Croacia.
5: Croacia. Ese fue un partido. Creo que para mí el mejor partido que he visto de esta primera fase.
3: Que hoy, al final, dos figuras que esperábamos fueran un factor a favor de sus equipos, tanto Modric con Croacia como Cristiano con Portugal, terminaron por desesperar porque
2: sí.
3: Modric hasta hace que...
2: Un penal, ¿no? Sí, provoca
5: pero,
2: un penal.
5: Pero yo creo que lo que le pasa a ellos es lo que me pasa a mí ya.
2: ¿Qué
5: pasa? Cuando ya tú entras en edad, ya las cosas no salen iguales.
3: Oiga, no, pero ahora, ya quisieran tener la energía de Ramón, ¿eh? Sí, no,
5: ahora, yo te voy a decir algo. A mí me sorprendió Messi.
2: Porque
5: sí, porque a los 38 años de Messi,
2: sí,
5: yo lo vi correr ayer como si tuviera 20 años. Yo de verdad me sorprendí.
3: No, y se decía mucho que no estaba en una liga competitiva y que quizá no tenía el nivel. Ayer demostró que tiene nivel de
5: claro,
3: sobra.
5: Claro,
3: ¿no?
5: Claro. Y hoy yo vi a Ronaldo, lo vi caminando, lo vi trotando. Es decir, no lo vi con esa entrega total. Entonces yo creo que tiene que ver también que cuando ya están en la edad mía, no es fácil.
3: Oye, Ramón, en un momento más va a venir todo Merenglás a cantar con nosotros.
5: Sí, vamos a hacerle algo para toda la gente.
3: Tiene una presentación muy importante mañana en la Ciudad de México.
5: Mañana, ¿no?, en la Ciudad de México vamos a ver el partido. México contra Corea. Y terminando el partido tenemos un concierto. Pero vamos a estar junto con la gente viendo el partido. Y de repente musicalmente puede ser que aparezca algo en el medio tiempo.
2: Cállate, qué divertido. Sí,
5: alguna loquera.
2: ¿Y dónde van a estar?
5: Y eso va a ser en el infield del Hipódromo de las Américas.
2: Ok, qué ventazo ahí.
5: Vayan todos ahí, pantalla gigante, son muchísimas pantallas, cabe muchísima gente, queremos que vayan 10, 15, 20 mil personas para hacer una locura allá de concierto, pero aparte familiar, pueden ir con la familia, con los amigos.
3: No, y va a ser a buena hora, porque al final termina por ser ya a las 7 de la
2: tarde.
3: Claro,
2: terminas a las 9 de la noche, ahí te quedas con Merenglás bailando.
5: Exacto, concierto y de ahí
2: festejando.
5: A celebrar que vamos, porque México va a ganar. Concha dijo que 2-1.
2: Sí.
5: Yo pienso que va a ser...
2: Bueno, no le hagas caso a Concha.
5: 3-2. 2.
2: 3-2.
6: A favor México, obviamente.
5: Sí, a favor México. ¿Por qué? Porque el juego se va a abrir mucho mañana, pienso yo, porque México va para adelante y Corea también. Porque el que gane automáticamente ya pasó a la siguiente fase.
2: Ya, oye, pues sí le sabes, mi querido Ramón. Oye, vamos a regresar a
3: ¿corte radio?
2: En estos momentos, o mandamos a corte.
3: Vamos a un corte en radio y seguimos acá con Ramón Glass, que ya va a invitar a todo Merenglass para regresando.
2: Nos van a cantar
3: la
2: aquí,
3: música.
2: ¿No?
5: Vamos a gozar, le voy a presentar un tema nuevo que se llama, bueno, es el tema que nosotros hicimos para apoyar a la selección de México, que se llama Soy Mundial.
3: Ok. Bien.
5: Así que ya sabes.
2: Perfecto, esto es Amigos Sin Derecho, está Merenglass con nosotros.
5: Tranquilo, papá.
4: 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En un momento regresamos.
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2: ¿Cómo anda, merenglas? Oye, aguas, contento, este Rosa Concha, contento. Que aquí.
3: Que ya les andaba midiendo la mano.
2: Quiñones la mete, este. No, ya nos demostró el primer partido.
5: Entra por el lateral y también por el centro.
2: También, sí, en el área chica.
3: Y en el área chica,
26: todas. Oye, pero yo te voy a decir, los de merenglas, o sea, de los, verdad, los de donde que... voltean a ver, sí, embarazan, ¿no? Con ellos.
5: De hecho, por eso tú estás así.
26: Bueno, pues sí, este es inflamación.
2: ¿Quién será el papá? ¿Quién es el papá?
3: No me digas que este es un
5: golpe de glas.
3: Sí, que le hicimos algo en un momento.
2: Y aventaron todo el glass.
3: Nada más que el embarazo lleva 18 meses. Como los elefantes.
26: O como las ballenas. Yo creo que va a ser ballenato.
3: Oye, le estás midiendo la mano a todos en el corte.
26: Oye, a ver, su nombre, por favor, para la gente que nos está escuchando en radio, y le voy a medir la mano. A ver, ¿su nombre?
5: Alan Molina,
26: tiene mano grande, sobre todo.
2: Aparte, bien peludota.
5: Ay,
26: Juan.
5: Es un guante.
26: Tiene un pelo.
3: Es un
26: guano,
3: ¿no? Pero no,
2: con Gabriel Quiñones.
26: El Gabriel Quiñones, de verdad.
2: Es el,
26: que se nota.
2: Es el Gabriel, sí. Tallones.
26: Ah, Gabriel, este. No, mira, este es de mano chiquita.
3: ¡Chiquita!
26: ¡Chiquita! ¡Ramón!
5: No, ponla bien.
2: La mano santa.
5: Te saca dos pulgadas, ¿eh? Yo estoy como Cristiano Ronaldo.
26: Sí. ¿Cómo?
5: Nunca meto gol.
3: Oye, Ramón, le platicamos a la gente que vas a estar mañana en la Ciudad de México en este Play Passion. Ajá. Ahí en el infield, en esta van a proyectar
5: el hipódromo
3: partido
5: de las Américas.
3: Y además una presentación de merenglas increíble.
5: Sí, lo que vamos a hacer es, se va a transmitir el partido. Toda la gente va a ir, son pantallas gigantes varias, que la gente va a disfrutar, van con su familia, todos. Nosotros vamos a estar ahí sentados con ellos, viendo el partido. Pero aparte, quizá en el medio tiempo yo salgo y hago una loquera y todo eso. Y cuando ya termine el partido, inmediatamente diciendo que ganó México,
2: así va a ser.
5: Decretado. Ahí mismo arrancamos con un concierto para que la gente goce hasta el amanecer, si quiere.
2: Me encanta, Ramón.
3: Me parece perfecto.
2: ¿Les parece si nos dan una probadita? ¿Cómo ves, mi Paco?
3: Yo feliz.
2: Una canción. No, por favor, no pienses nada.
3: Pero esto
2: no es la hora pico, por favor.
5: Pero ustedes oyeron con el acento que lo dije. ¿Y será que nos van a dar una probadita?
3: Yo pensé que Rosa Concha, mi fe, pero ya te nos animado también.
2: Es que ya se me está pegando.
5: Hay que acordarle a la gente que es en el hipódromo de las Américas.
3: Ahí mero.
5: En el infield. Vayan.
2: Muy bien, ahí para que vayan.
3: Y para todo el país, pues una probadita.
5: Sí, este es un tema nuevo que nosotros hicimos precisamente para apoyar a México en la selección. El tema se llama Soy Mundial. Y queremos que toda la gente.
2: Si quieren, pásenle de ese lado, mi querido Ramón.
26: Vamos a bailar.
2: Ahí también apoyen a Rosa Concha. Apóyenla.
3: Ahí la bailarina.
5: Ayudémosla ahí.
26: Eso es.
5: Rosa Concha. Rosa Mela. Eso.
2: Está con nosotros para clase en Amigos Sin Derechos.
5: Señores, apoyando la selección de México. Esto es Yo Soy Mundial. Soy Mundial. Tranquilo.

0: Glass, aquí en Amigos Sin Derechos. Palé, palé, mira, ya le están haciendo ahí un
1: Oye, las redes están vueltos locos con el Glass.
2: Ay, concha.
1: Dice, Rosa Concha es top, dice Jocelyn, saludos.
0: Saludos a Rosa
1: Concha. Dice por acá Eduardo Guerrero, saludos, Merenglás, increíble. Merenglás, mañana nos vemos. Merenglás, bienvenidos a Ciudad de México siempre. Gracias. La gente vuelta loca con Merenglás, Ramón.
2: Gracias, gracias. Bueno, nosotros somos afortunados porque nos siguen muchísimas personas, la gente nos quiere y nosotros nos sentimos comprometidos. Por eso siempre estamos haciendo cosas nuevas, con calidad, para que la gente lo pueda seguir disfrutando.
1: No, y un grupo que es versátil porque al final también les encanta el fútbol, les encanta el béisbol.
3: Está recibido todo. Son muy versátiles.
2: La fiesta.
0: La fiesta, cómo no.
2: La gozadera.
0: Y hablando de esta fiesta, exacto, las mujeres dicen.
2: Ay, ¿a quién no le, oye, ¿y a quién no le gusta eso?
0: Están, pues están comprometidos. Tienen
2: ¿A quién no le gusta eso?
0: Están comprometidos con Rosa Concha.
2: Sí.
3: Escuchen acá porque me acaban de hacer una, un compromiso de amor.
2: A ver,
3: una petición de mano.
4: El anillo.
0: Ya le está agarrando el anillo.
4: ¡Qué anillote!
3: Le está agarrando el anillo. Se fue a lo caro directo. Directo al anillo.
0: Ay. Merenglás, ¿a quién le van? ¿Quién cree que va a quedar este campeón de la Copa?
5: Mi corazón dice que México.
0: Ok.
5: Pero las estadísticas.
1: ¿Ya realista?
5: Sí, yo creo que Portugal realista. O Países Bajos.
0: Portugal okay. O Países Bajos. Por acá, Quiñones. El Tallones.
4: El Tallones dice que yo quiero que gane México, pero me gustaría que Colombia recupere lo que le quitan en el 2014.
0: ¡Oh! Allá Brasil.
2: Era un buen equipo ese. Sí. Bueno, yo digo abiertamente. México va a ganar, pero si ustedes me preguntan quiénes, yo creo que va a repetir Argentina.
3: Mi amor.
4: No, yo siempre en mi corazón a México.
3: A Nezahualcóyotl, dice.
1: Los toros Neza.
4: Mi velita y todo, pero vamos México, vamos México.
1: ¿Y acá?
6: Bueno, yo mi corazón está en México también, pero... Puede hacer que gane Brasil también, puede hacer.
0: Brasil. Está con nosotros Merenglás aquí en Amigos Sin Derechos y saludos a MBC Noticias.
1: Sí, saludos, el canal de YouTube de MBC Noticias.
0: Estamos también.
1: Saludos a toda la gente.
2: MBC Noticias. Me dicen que están también en EXA. Sí, la gente de EXA, saludos.
0: En la mejor.
2: La mejor también, saludos.
3: Toda la República, Ramón, y también a Estados Unidos les mandamos besos.
2: Muchas gracias. A todos,
1: en todo el país y por supuesto también a nivel internacional, dice que por acá no van a cantar La Mujer del Pelotero. Híjole.
0: Es
2: que es un clásico.
1: Que le cambie, ¿no? La mujer del futbolero.
3: Exacto.
2: Ahora, le tengo que decir algo. Aunque el tema habla de pelotero, en todos los campos de fútbol ponen la mujer del pelotero.
3: Así es.
2: Sí, porque claro. El tema está sabroso.
0: Es una rolota. ¿Les parece si nos cantan lo que quieran? Puede ser esa.
1: Pelotero, futbolero.
0: La que ustedes quieran.
2: Rosa Concha, ¿qué quieren?
3: Yo quiero que me digan cómo se ven encuerados. No, es cierto. Que cante la mujer del pelotero porque la gente no la está pidiendo.
0: Muy bien. Vámonos, con ustedes, Merenglás, la mujer del pelotero.
2: Pelotero
0: aquí en Amigos y Derechos, completamente en vivo.
2: En vivo.
1: Que mañana van a estar ahí en el infield.
2: Mañana estamos, ya saben, en el infield, allá en el hipódromo Las América, eso va a ser una locura, ¿eh?
1: Sí.
2: Pero estoy seguro que nadie va a vivir una experiencia viendo un juego de fútbol de México de esa manera.
0: Así es, Ramón.
2: Porque lo que va a pasar mañana es una locura.

0: sin tiempo,
1: derecho, sin tiempo, ya nos tenemos que ir. 3-1 va ganando Colombia.
2: 3-1.
1: Sigan las redes sociales de Merenglass. Gracias, Rosa Concha. Gracias, gracias a Paco.
2: Y nos
1: Ánimas,
2: vemos mañana en la transmisión.
1: Y gracias a toda la gente que nos está escuchando. Muy amables. Me encanta cómo bailan como si los hubieran echado pica pica.
0: ¡Hasta mañana! ¡Hasta mañana!
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2: Los yoyos más antiguos de los que se tiene registro se sitúan en China y Grecia.
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10: En un principio, la canción Rock Your Body fue ofrecida para que la interpretara Michael Jackson, quien la rechazó por decir que le faltaba fuerza. Tiempo después, la tomó Justin Timberlake, quien la hizo todo un éxito.

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2: Una de las nuevas normas en este torneo de selecciones de fútbol 2026 es la ley Vinicius, que establece que los jugadores que se tapen la boca durante enfrentamientos con rivales serán expulsados. Esta nueva norma surge a partir del caso que involucró a Vinicius Jr. y a Gianluca Prestiani, por un presunto caso de discriminación durante el cotejo entre Benfica y el Real Madrid.
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1: 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La canción Dos días en la vida de Jarabe de Palo, escrita por Pau Donés, fue hecha para la cantante cubana Celia Cruz.

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0: 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La que fue casa de Elvis Presley es la segunda casa más visitada en los Estados Unidos después de la Casa Blanca.
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10: Revista del Consumidor Radio. Polvo, lluvia, tráfico. Nuestro coche aguanta de todo, pero mantenerlo limpio no tiene por qué ser un lujo. Hoy te enseñamos cómo preparar un shampoo para lavar el auto. Anota la receta y dale a tu auto el brillo que se merece.
11: Y en otros temas, la fiebre mundialista está aquí, pero ojo, haz que ruede el balón y no tus gastos.
10: Si quieres saber cómo evitar que la pasión mundialista te deje fuera del juego, quédate en la Revista del Consumidor Radio.
12: Revista del Consumidor.
10: En la actualidad, crear nuestras propias tecnologías domésticas es la opción ideal para elaborar productos básicos con ingredientes de calidad y muy accesibles.
11: Lo mejor, no tenemos que buscar por horas lo que necesitamos, ya que lo encontramos en tiendas de materias primas y droguerías. Por eso vamos a preparar nuestro propio shampoo para lavar el auto. ¡Manos a la obra!
10: Recuerda que cada receta está aprobada por el Laboratorio Nacional de Protección al Consumidor. Los ingredientes que vamos a utilizar para hacer 750 mililitros son: una taza de agua purificada, una pizca de colorante vegetal azul, una cucharada sopera de cera de carnaúba, dos tazas de lauril éter sulfato de sodio y cuatro cucharadas soperas de polisorbato 20.
11: También vamos a necesitar los siguientes utensilios: una taza medidora, una cacerola con capacidad de 2.5 litros, un embudo, una cuchara sopera y una botella de plástico de 750 mililitros con tapa. Su preparación nos va a tomar nada más y nada menos que 25 minutos. Sin duda, una gran ventaja.
10: Para poder elaborar nuestro champú para auto, comenzamos vertiendo el agua en la cacerola y la calentamos. Una vez caliente, agregamos polisorbato 20 y revolvemos. Cuando el agua esté a punto de hervir, agregamos una cucharada sopera de cera de carnaúba. Agitamos hasta que se incorpore por completo y dejamos hervir durante 3 minutos. Retiramos del fuego, agregamos el lauril éter sulfato de sodio y removemos suavemente. Después incorporamos el colorante y mezclamos hasta que el color sea uniforme.
11: Por último, con ayuda del embudo, envasamos nuestra mezcla en la botella de plástico y colocamos una etiqueta con el nombre del producto, la fecha de elaboración y de caducidad. En este caso, considera que su tiempo de caducidad es de 6 meses. Finalmente, pero no menos importante, hay que guardarlo en un lugar fresco y seco, fuera del alcance de niñas y niños. ¡Y listo! Tenemos nuestro propio shampoo para auto. Para usarlo, tome en cuenta que para 10 litros de agua se deben disolver aproximadamente 15 mililitros de shampoo. Al final del día, apostar por las tecnologías domésticas no es solo una forma de ahorrar, es tomar el control de lo que consumimos.
10: Si quieres aprender a preparar otras tecnologías como crema de cacahuate, gel para el cabello o jabón líquido corporal, puedes visitar nuestro canal de YouTube, Profeco TV.
12: Revista del Consumidor.
10: La fiebre por la Copa Mundial de Fútbol 2026 ya está aquí y con ella la emoción llega a su punto máximo. Seas aficionado o no, el ambiente festivo invita a participar en celebraciones que, sin planificación, pueden desbordar tu presupuesto.
11: Entre las suscripciones para ver los partidos, la playera oficial o las salidas con amigas y amigos, los gastos se pueden elevar. Por eso, consumir de manera inteligente te permitirá disfrutar la intensidad del torneo sin poner en riesgo tu estabilidad económica.
10: No se trata de no gastar, sino de hacerlo con conciencia. Si vas a comprar productos alusivos con responsabilidad, evita hacer gastos con cargo a tu tarjeta de crédito. Además, para que tus finanzas no reciban una tarjeta roja, considera las siguientes reglas del juego.
11: Establece un presupuesto y define cuánto gastar en artículos y celebraciones sin descuidar tus gastos fijos. Compara precios antes de comprar y elige siempre establecimientos formales.
10: Guarda tus comprobantes, ya que son tu única defensa para cambios, devoluciones o aclaraciones. No olvides que la propina es opcional, ya que es una gratificación voluntaria por el servicio, no un cargo obligatorio.
11: Reflexiona antes de gastar y pregúntate si realmente necesitas el producto o si el lugar donde verás el partido justifica el gasto. Disfruta sin la camiseta oficial. Puedes vivir la emoción del fútbol sin necesidad de gastar de más.
10: Y hablando de camisetas, puedes consultar los costos de los productos oficiales en diferentes establecimientos en el programa ¿Quién es quién en los precios? Pero el precio no es lo único que debes vigilar. En plena fiebre mundialista, las imitaciones y los productos de baja calidad están a la orden del día. Por eso, si vas a comprar algún producto, revisa la calidad de los materiales. Examina las costuras, acabados y resistencia para detectar productos de baja calidad.
11: También verifica el empaque, ya que los artículos originales tienen sellos, hologramas y etiquetas de licenciamiento oficial de las marcas deportivas. Fíjate bien en la nitidez, la calidad de impresión y ortografía de las etiquetas. Las imitaciones suelen tener errores o empaques deficientes.
10: Recuerda comprar en tiendas o distribuidores oficiales. Es la forma más segura de garantizar la autenticidad del producto y hacer valer tu garantía. No te confíes. Aunque la compra sea digital, no debes de bajar la guardia.
11: Para evitar fraudes en tus compras en línea, toma en cuenta las siguientes recomendaciones. Compra en sitios seguros y verifica que la dirección comience con https://. Tenga certificado de seguridad vigente y ofrezca métodos de pago confiables.
10: Comprueba la identidad del proveedor. Asegúrate que el comercio tenga domicilio físico, teléfono, correo electrónico u otros medios de contacto. Consulta la reputación de la tienda y busca opiniones o referencias de otros compradores antes de pagar.
11: Lee los términos y condiciones. Hazlo para evitar sorpresas y conocer las políticas de envío, cambios y devoluciones. Analiza la descripción del producto y revisa materiales, talla, colores y dimensiones. Compara las imágenes con el original y verifica que el número de modelo coincida. Desconfía de las gangas, ya que si el precio está muy por debajo del valor de mercado, es una señal de alerta.
10: Para compras en línea más seguras, consulta el monitoreo de tiendas virtuales ingresando a www.profeco.gob.mx/tiendas virtuales. Ahí te decimos si el comercio es transparente con sus medios de contacto físicos, métodos de envío, precios claros en moneda nacional y políticas de cancelación.
11: Ya para cerrar, recuerda que la Ley Federal de Protección al Consumidor, en su artículo 12, establece que el proveedor tiene la obligación de entregar factura, recibo o ticket de compra. ¡No te vayas sin él! ¡Es tu respaldo! Recuerda que no necesitas gastar en exceso para disfrutar del Mundial. ¡Vive la emoción del fútbol con un consumo responsable!
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2: Se dice que la cantante británica Dua Lipa probó suerte como modelo en una agencia, aunque su experiencia no fue la más satisfactoria. Abandonó esta aspiración al poco tiempo, después de que le obligasen a perder peso para desfilar con ellos.
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2: Suecia 1958 estuvo a punto de no contar con una de las figuras más importantes del fútbol internacional. Hablamos de Garrincha, ya que para ese torneo la selección brasileña se hizo de los servicios de un psicólogo, el especialista João Carvalhis, quien según sus estudios e investigaciones con los jugadores, mencionó a la directiva que Garrincha debía ser expulsado de inmediato del plantel debido a su bajísimo coeficiente intelectual. Al enterarse sus compañeros de equipo, Nilton Santos y Didi se reunieron con el psicólogo para convencerlo de que no insistiera en la remoción del atacante carioca, mencionándole que Garrincha sabía jugar al fútbol, que a pesar de su pobre capacidad para razonar, sus pies desviados hacia adentro, tener una pierna de 6 centímetros más corta que la otra y su columna vertebral desviada, Mané ha jugado más de 60 partidos ganando 52 de ellos, empatando 7 y perdiendo solo 2.
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1: 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El anillo de compromiso que le dio el cantante Cristian Nodal a Belinda, entre sus características se encuentra la de que es un anillo único en el mundo y no tiene ninguna réplica.

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9: La melodía I Don't Wanna Miss a Thing, que interpreta la banda de rock Aerosmith, en un principio fue escrita para la cantante Celine Dion, quien la rechazó por pensar que no sería un éxito.

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0: Mon Laferte, a pesar de ti y de mí. Olivia Rodrigo, Stupid Song. Kurt con Jimena Sariñana, el mejor.

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3: 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Buenos días, gente, iniciando El Mañanero aquí en Exa FM. Bienvenidos, que vayan despertando, que se vayan alistando. Aquellos que ya se están poniendo guapos, guapas para irse al trabajo, a la oficina, para llevar... Ah, no, ya no a los niños, ya no, ¿verdad?
4: Ya no.
3: Ya no, ya no están...
4: Ya.
3: Ya se acabó, ¿no? Ya se acabó el ciclo escolar, a ver...
4: Sáquenme de la duda.
3: Actualícenme ahí, porque... Y bueno, estamos aquí en una emisión más del Mañanero. Mi nombre es Arturo Espinosa y agradeciendo porque estoy aquí de invitado, que me invitó mi compañera y mi compañero en ausencia de...
4: Es que yo le invité voluntariamente, yo le dije...
3: Voluntariamente a fuerzas.
4: Arturo, ¿quieres venir? Pero Fecho lo invitó voluntariamente a fuerzas.
3: Ajá, todavía Eli fue de que, oye, no sé si no tengas algo que hacer mañana a las 6 de la mañana.
4: No quisiera importunarte. Ajá.
3: ¿Qué haces a las 6 de la mañana? Yo, pues, dormir.
4: Oh, o sea, que no haces nada.
3: O sea, estás libre. Y ya dije, sí, ok, ya acá. Y luego Percho nada más llega y me dice, hey, nos vemos aquí a las 6. Yo, ¿qué?
4: ¿Qué?
3: Y bueno, pues aquí andamos, gente. Hola, ¿cómo estás?
4: Hola, gente. Pues bueno, bienvenidos a todos ustedes. Yo soy Elizabeth Paulino. Me presento con ustedes una vez más, una mañana más aquí junto a Arthur, trayéndoles el mañanero, trayéndoles diversión y, por supuesto, buen humor y música extra. Así que váyanse despertando. Si es que aún no lo hacen, vayan por ahí arreglando. Si todavía les queda por ahí algún chiquillo que tienen que llevar a la escuela, pues entonces váyanlo preparando mientras estamos por ahí con ustedes, porque ya empezó el día. Vaya. Somos mexicanos, somos de las personas que más trabajan, entonces...
3: Hoy juega mi equipo.
4: Sí, hoy juega mi sangre. Mi
3: sangre contra los que decías, las telenovelas contra los K-dramas.
4: Telenovelas contra K-dramas.
3: ¿Qué va a ganar ahí?
4: BTS contra banda Tierra Sagrada.
3: Pues sí, ¿no? Casi 11 contra 11 ahí. Sí, ahí se andan haciendo los equipos. ¿Cómo quedará el show de día de hoy? Y es en Guadalajara, ¿verdad?
4: Es en Guadalajara. Y
3: hoy toca Maná también.
4: No, amigos, se va a poner perrísimo, la verdad que ahí
3: sí,
4: Guadalajara.
3: Sí, no voy a ver a Maná, gratis, ahí en la Minerva, ahí va a estar. Hay que ir, gente, a las 9 de la noche, vámonos allá a Guadalajara.
4: Yo quería ver el partido y a Maná, pero no voy a poder ver el partido, ni a Maná.
3: Ni a Maná, no, ni nada, puras transmisiones en vivo.
4: Bueno, sí, yo voy en el tiki-toki.
3: Ay, pues en donde, pues ahí donde sea, donde caiga.
4: Ahí quien transmite en vivo ahí ya, gracias.
3: Ajá, gracias, por favor, a quienes... Es más, quien vayan tal vez en camino, tal vez ahorita van diciendo, yo sí voy a ir a ver a mí.
4: Ay, pobres... Pobres, iba a decir algo bien feo, amigo, no.
3: Así dice ella, dice bien feo, pero bien realista, y sí duele, sí, decir, sí, uno tiene sentimientos.
4: Pobres perros, pobrecitos.
3: La gente que sí se va, que va a ir de pudiente a apoyar al equipo, y al final, bueno, ojalá, la verdad, sí, pues ojalá y gane, ¿no? Y que se puedan ir a celebrar a la Minerva con Maná, para, ¡ah, qué bonito! Quiero ver a Alex, o sea, Alex, yo admiro mucho a Alex, el baterista de Maná. Y es de esas gentes que admiro tanto que espero no conocerlo así en persona, porque...
4: ¿Qué tal que sangró?
3: Sí, se me caería un ídolo, y diría, no, Alex, no seas así, por favor.
4: Tú no eres así, mírame los ojos, mírame, tú no eres así.
3: Y que no es verdad, Alex. No. Y conocer a Fer también, ya, Fer está bien viejillo.
4: Ya
3: tiene sus años.
4: Ya tiene sus años.
3: El Don Fernando.
4: Como sus 60 y tantos.
3: Creo que ya, sí, 70. Ya, sí, creo que ya anda ahí, ya.
4: Ya está bien estiradote, mi amigo.
3: A ver cuánto nos dura Maná.
4: Bueno, pues si ha durado mucho Paul McCartney, pues yo creo que sí aguanta sus más otros añitos,
3: pero
4: ¿no?
3: Pero todos son ingleses, él es inglés, él vendió su alma al diablo casi casi.
4: Pero se supone que nosotros por nuestra raza, según somos más longevos, ¿no?
3: Vamos a ponerlo a prueba.
4: Pues vamos a ver, Oigan, y el día de hoy, pues para que no digan que van a extrañar tanto a Fercho, pues les doy el clima, ¿eh? A mí no me imaginen en minifalda como a Fercho, por favor. Porque el día de hoy estamos de 18 grados centígrados, vamos a tener una máxima de que unos 26 grados, 30 grados. ¿Qué tenía que ver, verdad? Nada más vamos a tener la máxima de 31 grados, gente. Entonces, pues ahí listos, ya saben, va a estar un poquito nublado por ahora. Se supone que por ahí de las 12 va a estar un poquito como medio lluvioso. Así que, pues no hay que bajar la guardia, amigos. Hay que seguir poniéndonos bloqueador solar, hay que seguir protegiéndonos porque el sol está que arde. Y con esto dicho, pues vámonos con un poco de música. Vamos a comenzar el día de hoy porque tenemos muchas cosas que contarles. Así que escucharemos No Estás Sola de la Trevi. Quédense con nosotros, no se despeguen de esa frecuencia exacta en todas partes.
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0: ¡Hey! En todas partes, Pontex, estamos de vuelta, amigos. Son las 6:31 de esta mañana de jueves. Jueves de jueves, jueves de chela, jueves de quiero una chela.
1: ¡Ay! Me hiciste recordar algo.
0: ¿Sí? ¿De tus jueves?
1: No, de que me pediste un audio.
0: Sí, les pedí un audio, pero es que ando yo confiando.
1: En gente que no, cuando basas tu confianza en gente que te falla. En gente que no te presta atención, en gente que dices, bueno, creo que mínimamente le caigo bien y puedo hacerme ese pequeño favor, y a uno dice, ¡sí!
0: No, pero yo no culpo aquí a nuestro productor, yo culpo a nuestro queridísimo Fercho.
1: ¿Por qué?
0: Porque él, desde que creamos la sección, él dijo, los jueves de jueves, él dijo, le voy a pedir a Arthur que me ponga el audio de este, ¿no? Le quiero una chela. Entonces yo creo que jamás te dijo. Él va a decir.
1: No confío en mis recuerdos, la verdad, así que no puedo hablar mucho. Ni me lo puedo haber dicho, y yo de que, ay, güey, ¿neta? No sé.
0: Pero bueno, en fin, ya pronto tendremos a lo mejor ese audio. Mientras tanto, les cuento qué fue lo que escuchamos. Escuchamos Si Me Hubieras Llamado de Hash. Antes escuchamos Esta Niño de Luan Santana y Ricky Martin. E iniciamos el bloque con Por Ella de Belinda junto a Los Ángeles Azules. Y te traigo un notición, Arturo.
1: A ver, ¿cuál es?
0: Ok, eso en parte van a decir, ¿eso qué? Pero es algo serio, ¿ok? Les pido respeto. Y es que, bueno, ya habíamos tenido hace yo me imagino que hace ya como unos meses que había empezado esta polémica con la mamá de Kimberly Loaiza.
1: ¿Qué
0: había pasado? Ajá. Estaba enferma, estaba hospitalizada. La hermana de Kimberly Loaiza subió un video donde decía, pues, que su hermana le correspondía el 50% del pago del hospital y no había dado ni un solo centavo. Así como tú cuando te invitan tus amigos a comer y que no das ni un solo centavo. Así. Igualita de coda, mi amiga. Y pues ya falleció la mamá de Kimberly Loaiza. Entonces sí, es como cerrando el chisme que habíamos estado viendo, porque incluso Kenia Os donó 1.5 millones, ella pudiente, para la cuenta de esta mujer, Mary Martínez, Mari Martínez. Y pues sí, mira, fíjate, fueron casi 6 meses hospitalizada por complicaciones de diabetes, de acuerdo con algunos medios, lo que según se dice de ella. Ya se están difundiendo imágenes de Kimberly Loaiza en el funeral y cosas así. Y pues por lo mismo le han caído muchísimas críticas, ya que durante la hospitalización de su mamá, su esposo, el ilustre Juan de Dios Pantoja.
1: Ajá, el ilustre. ¿A qué hizo?
0: Pues él decía que incluso se inventaron que Steph, la hermana de Kimberly, le pegaba al papá. Era como que todos tenían la culpa, todos tenían cosas malas.
1: Que sacar, ajá.
0: Menos ellos. Y era como de que, o sea, todo el problema es porque no quieres dar para la cuenta del hospital cuando tú tienes mucho y presumes de viajes y presumes de que casas y esto y esto y esto.
1: ¿Y no aportó nada al final?
0: No aportó nada, amigos.
1: Lo que se sabe, no hay una aportación de parte de ella.
0: No, incluso hicieron un tremendo berrinche.
1: Para no dar dinero.
0: Para no dar dinero. Y Juan de Dios Pantoja subía fotos de la Kimberly con sus hijos diciendo de que a pesar de que estés triste, tienes que ser madre. Como, o sea, de verdad, como si una cosa quitara la otra, ¿no?
1: ¡Ay, qué gente! O sea, qué raza. Y podemos opinar, todos podemos opinar también ustedes al 351-1640-981. Y qué pasada de lanza.
0: La neta que qué pasada de lanza, porque si tienes dinero y no eres ni para apoyar a tu mamá, que se llevaban bien, o sea, dijeras tú, bueno, tiene dinero, pero con su mamá se llevaban mal y su mamá la abandonó. Y qué bueno, sí, que no le dé centavo.
1: Y aún así, en ocasiones que pasan situaciones de esas, a veces los hijos no desamparan.
0: Ajá, y aparte...
1: Y acá, sí. que son medios, que tienen dinero, que... O sea, ¿qué se quejan?
0: Sí, y aparte, como ese hecho como de estar entre los dos, como de echándole la bolita a todo el mundo.
1: ¡Ay!
0: Hubo como de que, oye, me das los 50 de la tanda. Es que tú la otra vez te robaste, no sé, es como
1: te robaste
0: de que,
1: lo de la tanda y de que, ajá, pero dame los 50.
0: Sí, pues, pero el tema es algo.
1: Ajá.
0: Que aparte luego el papá de las Loaiza tuvo que salir en un video con su hija Steph. Uh-huh. Pues porque diciendo de que, o sea, hasta burlándose del hecho de que había inventado Juan de Dios de que le pegaba. Entonces era como de que, ay, por favor, oigan, por favor. Que luego en este también estuvo bastante icónico. O sea, en paz descanse la señora, pues qué lástima que haya tenido que vivir los últimos... Me parece que no estaba consciente los últimos meses de su vida. Pero qué lástima que haya tenido. Si estuviera consciente, pues que ver cómo su familia estaba como entre peleas y como perros y gatos.
1: Lamentablemente pasa mucho en situaciones de gente con alto poder económico. Que luego,
0: y no, ¿eh?
1: A
0: y
1: veces,
0: no.
1: Bueno, me ha tocado más historias así, hasta
0: luego,
1: locales.
0: Luego, en enfermedades, la familia no importa cuánto tenga o cuántos miembros sean, siempre salen mal, o sea, la verdad. Sí. No sé por qué, se supone que es como situaciones donde deberían estar más unidos, más cercanos, y no pasa de esa manera. Pero pues bueno, lamentablemente pues ya llegamos al fin de esta historia trágica. No llegamos al fin de la deuda, así que seguramente sabremos un poquito más.
1: Qué ganotas de llegar a ese fin
0: que
1: de
0: luego,
1: deuda.
0: Que luego surgió también un shipeo de Kimberly Loaiza con el vocalista de Fuerza Régida.
1: No, pues ¿qué hizo? ¿Cómo?
0: No, o sea, surgió un shipeo nada más y decían de que él sí te hubiera dado los, él sí te hubiera dado los 50 millones, Kimberly.
1: Ay, sí.
0: Ay, no, amigos. Pero pues sí, ojalá que Kimberly Loaiza deje a Juanito Pantoja. ¿Qué tiene que ver con la muerte de su madre? Nada.
1: No, nada.
0: Pero ojalá que lo deje, la neta.
1: Sería bonito.
0: Sería muy bonito, sería un buen regalo de Navidad para
1: Dios
0: tus hijos.
1: Dios quiera que pase.
0: Dios quiera. Pero con esto abrimos el mañanero el día de hoy con lo más viral del día anterior. Son las 6:37, nos vamos a ir a una pausa.
1: Vamos a un corte comercial. No se despeguen de la frecuencia naranja y en todas partes.
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0: ¡Hey! En todas partes, Pontex, estamos de vuelta a 6:52 minutos de esta mañana de jueves. Ya se está acercando el fin de semana, ya nada más un último empujón y ya con eso lo hacemos. Estamos escuchando hipotéticamente a Leonel García junto a Matiz. Antes escuchamos Mi Gran Amor de Becky G y Santana e iniciamos el bloque con Drop Dead de Olivia Rodrigo, que ya salió su nuevo disco, la de You Seem Pretty Sad for a Girl So In Love de Olivia Rodrigo.
1: ¿What?
0: Muy bueno. Le puso un nombre larguísimo, de verdad, no, esa es una burla a mi persona.
1: ¿Por qué? Bien cómo habla el inglés, qué bonito, así, la mejor locutora.
0: Ay, no.
1: Y qué
0: no,
1: nice, ahorita yo me quedé así de, oh my God.
0: No, Arturo, ay, no te...
1: Es impresionante.
0: No, Arturo, no tengo dinero para prestar. Oigan, estamos de vuelta, amigos, les traigo chisme. Chisme. Hoy como que es el día donde estamos como cerrando ciertas polémicas de hace ya un tiempo. Y es que también, ya se dio a conocer, también que mira, les dieron un revés a Ramón Ayala. Tú dirás, ¿quién? ¿Ramón Ayala quién? ¿El rey del acordeón? Ajá. No, el Big Boss. ¿Sí sabían que se llama Daddy Yankee?
1: ¿Se llama?
0: Ramón Luis Ayala o algo así. Pero
1: ¿Ramón?
0: Ramón,
1: a ver,
0: ¿qué hizo
1: mi Daddy Yankee?
0: Pues deberá repartir su fortuna de 500 millones con su ex.
1: Ah, los que tanto estaban peleando de que sí, que si no, que ella era la dueña, ¿no?, del nombre Daddy Yankee.
0: Sí.
1: Por eso se hacía llamar el Big Boss.
0: El Big Boss.
1: O sea, porque no podía...
0: El Big Boss.
1: Porque no podía usar en una, digamos, para un evento, para una presentación, Daddy Yankee en concierto, o sea, porque ya era pagarle a ella o algo así.
0: Ajá, así es. Y ajá, bueno, ya llegamos al capítulo definitivo, al capítulo de conclusión de esta increíble historia de amor. Que, bueno, termina como muchas en los tribunales, ¿no? Empieza en un café y termina en los tribunales.
1: Oh.
0: Se calculó el patrimonio que hicieron durante sus 29 años de matrimonio.
1: Fue bastante.
0: Y pues se dice yo que eran 500 millones de dólares. Y pues entonces, bueno, él trató de revertir en tres instancias distintas los fallos de tribunales que decían pues que sí tenía que darle a su exesposa. Uh-huh. Sin embargo, el máximo tribunal cerró el caso declarando la resolución como final y firme. Entonces, Mireles González, exesposa del cantante, ya tiene el derecho garantizado de cobrar una compensación provisional de 5 millones de dólares, además de una alta mensualidad, mientras se terminan de disolver el resto de los trámites pendientes del divorcio. Por aquí habrá muchos que no estén de acuerdo. Yo mira, no soy muy de acuerdo como en ese tipo de cosas cuando son como de que se nota que sí es por tomar ventaja, ¿no?
1: Ajá.
0: Pero en este caso, tomemos en cuenta, ella fue su manager durante todo el tiempo. Y él le quiso... Y, o sea, el problema comenzó porque él no se iban a divorciar, pero él le iba a dar todo a la iglesia en la que estaba ahora él,
1: En su ideología religiosa.
0: Ajá, así es. Uh-huh. Entonces era como de que seguimos casados. Yo sé que ese dinero es parte tuya, parte paga tuya por ser mi manager, pero se lo voy a dar todo a ellos. Entonces ella dijo como de, no, papacito.
1: O sea, no, de ahí fue el pleito, por así decirlo.
0: Sí.
1: Ella cuidando, ya no, ya viendo el matrimonio como una empresa, o lo que ya...
0: Pues seguramente,
1: un trabajo.
0: ¿No? Seguramente, lo siento que yo lo malo que veo, porque sí es como de, apóyame, ¿no? Yo soy artista, tú eres mi manager.
1: Ajá.
0: Pero, ¿en qué momento se convierte esto de un matrimonio a una relación laboral, no?
1: Cuando hay dinero.
0: Ajá.
1: Cuando sí funciona.
0: Sí, y es como que en este caso, pues también yo digo que pues era como muy natural que si se disolvía el matrimonio, se disolvía también, digamos, como esa sociedad. Y pues también era de que, pues, cuánto me tocó, ¿no?
1: Pues, es que al final depende del mundo que hayan vivido ellos dos. Porque imagínate, si es cierto, todo lo que ella pudo o sacrificó para apoyarlo. Y viceversa también él, ¿no? Todo lo que se sacrificaron mutuamente. Entonces, sí es de ambos. Hay mil maneras de llevar una solución, pero en esta ocasión lo resolvieron así. Yo no sé por qué él, sí, con la idea de mandar todo el dinero a la iglesia. Oye, espérate, pues también es parte de tu,
0: sí,
1: mujer, porque...
0: Y también iría para... O sea, ella decía pues que ella no quería como tocar realmente el dinero, sino que ella quería como para sus hijos.
1: Pues,
0: ¿será,
1: sí,
0: verdad? ¿Será mentira? Mira, ahí te, sí, la dudo, Mireles, pero te doy el beneficio de la duda porque pues su trabajo le costó, ¿no? Lo que muchas veces se menciona y es que en ese tipo de casos cuando se divorcian de la pareja con la que estuvieron antes de ser famosos, no durante, ajá, es como de que, ok, tal vez no te pusiste a pensar que tal vez tu carrera la construiste porque alguien te ayudó a cuidar a los hijos que tenías, que alguien ayudó como a cuidar tu casa, cosas así. Lo que hablaba luego otra vez con Jorge, que es como de que... Ajá. Como detrás de un hombre que tiene como cierto éxito, también está una
1: mujer
0: que
1: mujer
0: te está ahí apoyando.
1: Y, eso sí
0: y
1: es,
0: al revés, ¿no?
1: Eso sí, sí es cierto, sí. Sí. pero sí, sí se muestra y se ha dicho como, y hay, y son los casos reales de muchos empresarios y así hombres que han tenido un gran éxito porque tuvieron a una gran mujer a su lado. Y muchos dicen, ay, como una gran mujer si solo le cuidaba a los niños. No, es que no es solo eso. O sea, si la mujer puede, digamos, aportarle al hombre, no sabes la cantidad. O sea, al hombre que puedes transformar, que se puede transformar y aportar, no. No controlar, domesticar, sino aportar de cierta manera. El hombre simplemente, uno se transforma y te quedas, wow. Y entonces sí es algo en conjunto. Y a veces tal vez uno como hombre, en la perspectiva, dice, es que el que se mató la chamba fui yo. Ah, no, mijito, no solo tú, yo también estuve. Porque cuando tú te estás matando en esto, yo estuve acá para que tú llegaras, tú estuvieras tranquilo. Te apoyé, te dije, te di esta solución. Porque muchas veces cuando uno está metido en unas cosas, ocupamos la, la opinión ajena. Y sí recurre uno a la pareja y decir, a ver, tú dime. Que claro, luego a veces, y hay ciertos pleitos donde uno dice, ay, solo quiero escuchar a ver qué dice, a ver si es cierto o no. Pero sí, porque ellas o ellos, dependiendo aquí el caso, van a dar una perspectiva a lo mejor de la situación por verte bien. No una perspectiva de que, sí, no les hagas caso, tú sigue, y saber que te va a ir mal, no, o sea, no. Haz esta situación porque veo que aquí está esto mal, aquí está esto bien, y a ambos nos conviene. Uh-huh. ¿Sí?
0: Sí. Y yo creo que también tiene mucho que ver de lo que vos matrimonio, ¿no? Como sí. ese intercambio también, y pues que a la hora de algo, sea dinero, o sea, o cualquier otra, algo se lleva cada quien, ¿no?
1: Sí,
0: algo se tiene que repartir.
1: Sí, y al final, pues, les fue bien, o sea, económicamente les fue muy bien, tienen la fama, tienen el prestigio y el éxito, y lamentablemente, a veces, si así pasa en la vida, no puedes tener todo, ¿no? Vivimos de la fantasía de que tengo el dinero, el amor y no sé, pero pues, o tienes una cosa o tienes otra.
0: Sí, y aparte, pues, aquí también, por ejemplo, ella pidió como lo que se calculara lo que ella merecía, ¿no? De lo que había ahí.
1: Sí.
0: Y no pasa como, por ejemplo, otras relaciones que es como de que, ay, la modelo súper famosa que se casó con él cuando ya tenía dinero. Okay. O sea, también cambia un poco la perspectiva, porque muchas le están tirando a ella. Yo siento que es como una situación bastante gris, ¿no?
1: Sí, sí.
0: O sea, que sí, a lo mejor dirás, pues no estoy de acuerdo en que pidan, no estoy de acuerdo en que esto, pero pues ella estuvo ahí. En fin, así que pues...
1: Un debate.
0: Una situación bastante polémica, solo ellos saben la verdad.
1: Ajá.
0: Sí, pero, final... pero nosotros, como somos chismosos y mitoteros, podemos opinar. Así es, así que pues mándenos opinión, 351-1640-981. 6:59 minutos, vámonos a una pausa, no se despeguen de esta frecuencia exacta en todas partes.
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1: 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Estamos de vuelta, amigos. Son las 7:13 de este jueves 18 de junio. Recuerda, estás escuchando al Mañanero a través de la frecuencia exacta. Y estábamos escuchando Vuelve de Ricky Martin junto a Los Ángeles Azules. Antes escuchamos Lo que me pasa de Sebastián Yatra. E iniciamos el bloque musical con Dai Dai de Shakira. Ya saben, estamos en épocas muy futboleras. Estamos de vuelta y les recordamos el número en cabina, el cual es
2: 351-1640-981. ¿Creen que se gane México?
1: ¿En qué?
2: Pues en
1: porque en corrupción.
2: No, hombre. En corrupción, en este en mal. ¿Cómo? Bueno,
1: mal manejo de los recursos.
2: Ándale.
1: En este. Ecocidios. ¿En qué? ¿Pero en qué?
2: Bueno, ya ahí.
1: ¿En el partido de hoy?
2: Vamos a hacer la quinela de que, bueno, en el partido de hoy. En la disputa futbolística del día de hoy.
1: En esa cascarita millonaria.
2: Ándale, en esa cascarita. Sí, de hecho, es cierto.
1: Sí, una cascarita millonaria.
2: A ver, el fútbol, ¿cómo lo ves tú, Eli?
1: El fútbol, yo lo veo sentada en mi casa. No, es cierto, no. ¡Ay,
2: sangrona! ¡Qué graciosa, señores! ¡Qué graciosa!
1: De veras, hoy comimos payaso.
2: Y obvio que va a decir, pues obvio, güey, ¿para qué le preguntas eso? Y yo, pues sí, ¿verdad?
1: Como,
2: sí.
1: Hoy comimos payaso, ¿verdad, gente? Mira. Yo siento que empate. Me lo dice mi
2: tu corazón.
1: Mi sexto sentido.
2: Entonces, el sentido femenino, sí.
1: Mi sentido femenino. Ajá. Me dice que va a ser empate y que el primer gol lo va a meter Mbappé. El primer gol lo va a meter Jungkook de BTS.
2: ¿Qué?
1: Jungkook de BTS. Oye, ¿qué dirá la IA de que quién va a ganar?
2: Puede.
1: No lo sé. A ver, tienes todo ahí por ahí.
2: A ver, ¿te puede dar qué tipo de pronóstico puede dar la IA sobre eso? A ver, vamos a ver.
1: Sí, pero dile que no te salga con sus tibiezas de que no te puedo dar un resultado porque no sé así. No.
2: A ver.
1: Dime quién crees que va a ganar el partido del día de hoy.
2: De hoy. De.
1: Corea del Sur y México.
2: Sí,
1: y sin tibiezas. Porque a veces pasa.
2: Dice, todavía no se juega, Amon viene de ganar, México 2, Corea se juega. No,
1: dame tu predicción. Ajá. No seas tibio.
2: Dame tu predicción para el partido de hoy. A ver qué tal queda, porque en cuanto a estadísticas se podría decir que México va a ganar, pero tengo bola de cristal. ¿Cómo rayos no?
1: Entonces, ¿para qué queremos la IA? Ajá, pues?
2: Nada, pero que me lancen pronósticos. Bueno, en cuanto a pronósticos, se puede decir que México podría ganar. Pero realmente lo que es en cuanto a todo tipo de este tipo de cosas, el deporte y demás, al final te puede sorprender. Y es lo que creo que esperamos muchas personas que llegamos a ver un partido o algún partido general de cualquier deporte. Que ya sabes quién va a ganar porque dices, ha venido ganando todo ese tiempo. Pero esperamos esa ilusión de la sorpresa, ¿no? Al final de cuentas, ahorita, claro, qué mejor que gane la selección, ¿no? Aunque sea que sea como esté, como se le ha funado últimamente y todo, pues dices, pues mínimo que gane. Sí, pero sí la veo complicada ganarle a Corea. Sí lo veo complicado. Y yo.
1: Que oye, ¿supiste que había polémica con los jugadores de Corea del Sur?
2: ¿Por qué?
1: Porque
2: muy guapos.
1: Mira, no. Hace ya un tiempo, o sea, yo no los he visto, sinceramente, podría darte una opinión, pero no estoy informada. Hace ya un tiempo, cuando estaban todavía en los entrenamientos, los medios locales de Corea del Sur comenzaron a burlarse del capitán del equipo porque no completó su servicio militar. ¿Por qué no lo completó? Pues porque lo exoneraron, ya que pues ganaron, ya han ganado campeonatos, o sea, le ha ido bien, ¿no?
2: Ah, ok.
1: Creo que lo dejó a la mitad o no lo comenzó. La cosa es que no lo terminó.
2: ¿Y pero se lo perdonaron o...?
1: Se lo perdonó al gobierno. Okay. O sea, él está legal. Ajá. Él tranquilo, su conciencia, el todo.
2: Así es legal.
1: Pero en Corea del Sur, pues el servicio militar es obligatorio para todos los hombres. Entonces es como que se agarran de ahí para burlarse de él.
2: Ah,
1: y siempre.

0: para México, pues lo primero que se dijo fue que metieron a todos los medios de Corea a una sala donde los regañaron, lo cual es pues triste porque solamente fueron dos reporteros. Bueno, la cadena dijo que no, que era gente de las gradas, pero era muy, se escuchaba muy cerquita, ¿no? Entonces los regañaron y no les están concediendo entrevistas a los medios de su propio país. En protesta por hablar mal de uno de sus jugadores.
1: Pues es que sí, no manches. O sea, ¿cómo vas a te mueves de, o sea, si lo ponemos en el lado, por ejemplo, de México, cuando jugaba, o ha jugado en otras sedes, en otros lugares, perdón. Sí, que vayan los de alto poder de las televisoras, Azcárraga y el otro, y que nada más sea criticar. Ajá, o sea que mira al Jorge Campos, porque está chaparro. O sea, criticarlo en vez de que lo que es hoy por hoy, o sea, una figura.
0: Y pues, ¿qué es lo que hace un equipo? Pues unirse y decir, no, pues si hablas mal de él, hablas mal de todos. Entonces, bye, no te vamos a conceder ninguna entrevista. Y eso es lo que está ocurriendo actualmente con el equipo de Corea del Sur.
1: Ándeles, para que se les quite por andar criticando a su gente.
0: Así es, con este chisme internacional, pues nos vamos a una pausa, 7:19. Quédense con nosotros, recuerden escucharnos a través de la frecuencia exacta, a través de Tuning Radio o a través de nuestra página oficial www.exafmzamora.mx. Quédense con nosotros en todas partes.
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0: ¡Ey, en todas partes, Pontex! Estamos de vuelta, son las 7:32 de este jueves 18 de junio. Por si no saben a qué hora estamos, son la... Por aquí estamos escuchando Dando Vueltas de Rauw Alejandro. Antes escuchamos I Knew It, I Knew You de Taylor Swift, canción que se supone va a formar parte de Toy Story 5. Toy Story 5000, ya hay un montón, ya para qué tantas. E iniciamos el bloque musical con Swim de los BTS. Con eso seguimos por aquí con más mañanero para todos ustedes. Y tenemos mensaje, claro, de nuestro queridísimo Coco. Dice, buenos días amigos, sabes días. Que México gana hoy. Y si de pura casualidad México gana el mundial, todos sabríamos que fue el robo más grande de la historia. Y todos los mexicanos estaríamos de acuerdo con ese robo. El robo más descarado de la historia, la neta. Es como de que mira Arturo.
1: México no puede ser campeón.
0: Como que suena esto, cuando están en la final, Arturo, y de repente a los jugadores del otro equipo les llega una nota. Ajá. La leen, se quedan quietos. Ajá. Los jugadores de México van, meten tres goles sin que nadie se interponga en su camino. Ajá. Ganan la copa. Ay. Y todos diremos que fue legal.
1: Ajá, ahora sí que...
0: Así, ese fue mi momento Juan Gabriel del día de hoy.
1: Sí. Bien juanga que andas.
0: Yo bien mexicana cuando así de que lean su notita y se queden quietos, ¿no? Y se queden quietos.
1: Nah, sí, la verdad que si pasa... bueno, es más, no el quinto partido sí se va a llegar.
0: ¿Crees? Sí, ¿crees que nos den eso, ¿eh?
1: Ay, sí, sí, es algo que nos va...
0: Ojalá que el papá de Fátima Bosch compre también el mundial. Debo que decir que había comprado el reinado de belleza y la chingada.
1: Ah, ¿y eso? Es cierto. No, sí nos van a dar mínimo el quinto partido. Van a decir, pues déjalos que pasen al quinto, hombre.
0: Todavía tuvieron que... sede. Tuvieron que tapar sus calles abandonadas, por favor.
1: Luego que se pusieron unas lonas, ¿no? En unos lados,
0: sí,
1: para que no se vea tan... Luego que se pintó el pasto también para que se vea verde.
0: Sí. Mira, no sé si recuerdan, pero las ARMY, las fans de BTS en Perú, reforestaron. Que porque querían que cuando llegaran los BTS que vieran así verde y bonito. Ves que allá en Perú está como bien seco, ¿no?
1: Ah, sí.
0: Parece allá trasierra en Jacona. Parece trasierra en Jacona. Y, ay, no es cierto. No, perdonen, amigo, de trasierra.
1: Bueno, ya lo dijiste, a ver,
0: bueno,
1: sigue.
0: Pues estaba todo seco y se pusieron a reforestar y todo, y decían de que, miren, amigas, aquí pintamos el pasto. Ahí les faltó un poquito de colmillo, amiga, les faltó un poco.
1: Ay, se vio feo eso. Pues así México es bonito, estamos hermosos, somos preciosos, somos una
0: regaran,
1: cultura.
0: Si quienes están encargados de regar, pues regaran.
1: Lo que sí es cierto es que en los estadios, sí se ha dicho, falta lo que es el barrio. Faltamos nosotros los del barrio, porque pues es puro, los precios están alzadísimos, no cualquiera puede ir, bendiciones quien puede ir.
0: Parece torta en Zamora.
1: Ándale.
0: Un ingrediente 60 pesos.
1: ¡Ay!
0: Queja del día.
1: Sí, la queja. Porque no, o sea, sí hace falta escuchar esa euforia de la gente, ¿no? De la gente que siempre está con los equipos. De la gente, por ejemplo, cuando se dan los... Como lo que fue la final de que ganó Cruz Azul contra Pumas. O sea, toda esa euforia que se junta de todos los equipos que hay aquí en México, que se juntan para el hecho de que va a jugar la selección, pues órale, ¿no? Cuando el América no te cae tan gordo, el Chivas no te está feo. Sí, perdona, los americanistas, sí, yo tengo un amor-odio ahí con esa situación, pero en su momento, cuando veía a Cuauhtémoc Blanco, yo lo veía en el América y me quedé tan gordo, y hoy por hoy también me caí bien gordo, pero claro, lo veía en la selección y decía, maldito, que bien lo haces, juega bien.
0: Es que sí falta, porque faltan esos momentos icónicos también de gente del barrio, que ahorita son puras... La verdad, los momentos icónicos que han vivido desde el mundial es
1: puro mi rey.
0: Puro whitexican, haciendo tonterías borrachos.
1: Sí,
0: falta el como ese icónico video del señor de perder con el América. Grítales, hijo.
1: Así es.
0: Gonzalo, te están viendo tus hijos.
1: Falta el sabor de México. Así.
0: Sí, amigos, falta algo así.
1: Y es el que estamos ahí. Pero bueno, veamos qué es lo que está pasando. Y quienes van a estar viendo o viviendo lo que es toda esta euforia de esta de contienda internacional, mundialística, sí, del balompié.
0: Cascarita millonaria.
1: Del balompié. Pues bueno, para, dime, ¿cada cuándo se va a pasar algo así como en Guadalajara? ¿No estamos a tres horas y media, dos horas y media? O sea, qué padre para quienes puedan ir, aunque no vayas a ver el partido, simplemente
0: nada
1: ir a...
0: para vivir ahí.
1: Ajá, de ir a ver qué show, ir a ver a Maná, por... Sí, tengo coraje, no voy a ver a Maná, no voy a la Minerva, gratis, maldita sea.
0: Pero, ay, qué coraje.
1: Pero que tengo que trabajar.
0: Que porque
1: tengo que comer.
0: No como.
1: Ajá. O sea, tengo la mala costumbre de comer.
0: Tres veces al día.
1: Ajá, tres veces al día. No.
0: También tú puedes, Arturo. Hay que hacer sacrificios en la vida.
1: Ajá. No, tú sí estás.
0: Y bien sacrificada. Sí. Oigan, amigos, entonces ya son las 7:38 de esta mañana. Vámonos a una pausa. Quédense con nosotros. No se despeguen de esta frecuencia exacta en todas partes.
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0: 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Estamos de vuelta aquí en el Mañanero a través de la frecuencia naranja del 98.1. Gente, buenos días a aquellos que están escuchando. Buenos días que se van parando apenas, que ya casi vienen siendo las 8. Y que bueno, acabamos de escuchar también muy melodiosa música. ¿Cuál fue la que escuchamos?
1: Así es. Déjenme les cuento qué fue lo que escuchamos. Escuchamos Need Your Love de One Republic. Antes escuchamos La Mala de Yami Sabdi junto a Sabino. E iniciamos el bloque musical con Tu Tu Tu de Ale y Elena Rose. Con eso estamos de vuelta, amigos. 7:52. Si van a llegar a algún lugar a las 8, todavía tienen chance. Unos cuantos minutos, pero todavía tienen. Y oigan, el día de hoy les quiero contar algo bonito. Siempre lo hacemos berrear, siempre lo hacemos enojar, ponerse tristes, pero quiero que sea algo bonito.
0: A ver.
1: Y es que es algo bastante común. Tú conoces obviamente la función de Google Maps, donde puedes así estar viendo como las calles, digamos,
0: para dónde irte.
1: Para dónde irte y cosas así.
0: Cómo llegar, no la riegues en los sentidos.
1: Ajá, para que, o también para que te fijes cómo estaba tu casa hace ya un tiempo.
0: Ah,
1: qué bonito. Yo también. Pues precisamente.
0: Sí, yo también soy.
1: Ajá. Precisamente fue una búsqueda casual en Google Maps la que terminó convirtiéndose en algo muy bonito para una chica llamada Emily Waddington.
0: Ajá.
1: Ella, bueno, estaba explorando imágenes de Street View, que es esta función de, pues para que veas las calles, ¿no? Esta función. Y encontró una fotografía en la que aparecía bailando en una esquina en Cambridge, Massachusetts, junto a un amigo cercano que ya había fallecido.
0: Oh.
1: Sí, y la imagen no era como posada, no era planeada. Eran ellos dos, en el momento en el que pasó el vehículo, bailando juntos en la calle. O sea, era algo muy bonito. Y esto, ella compartió este momento en sus redes sociales, lo cual hizo que obviamente pues conmovió a muchísimas personas por pues el tipo de cosas, la situación y todo eso. Y la publicación hizo que muchos contaran experiencias de donde encontraron familiares, vieron sus antiguas casas, checaron momentos que ya habían olvidado en esta, pues en esta función del mapa, ¿no? Porque a veces, bueno, la tecnología también sirve mucho para ese tipo de cosas. Y sí, no son pocas las situaciones donde gente que sí encuentra a lo mejor de que vi que andaba mi perrito en la calle, mi perrito que ya falleció.
0: Ajá,
1: vi a mi abuelo sentado afuera de la casa, mi abuelo que ya falleció.
0: ¿Sí? O ciertas cosas de la calle que todavía saca. Yo pienso que hay que agarrar capturas de pantalla a veces, porque fíjate, yo me arrepentí, antes llegaba a ver, me gustaba así como que ver lo que era la ciudad en esta aplicación, y pues bueno, cada cierto tiempo se va actualizando y pues las cosas van cambiando, y me quedé, qué menso, porque nunca capturé de cuando en tales zonas donde viví, que ahorita ya está diferente, mínimo para tener el recuerdo.
1: Sí.
0: O sea, ciertas, por ejemplo, también me acuerdo que veía unas tiendas que ya no están, unas tienditas así, pues como iba de niño a comprar dulces, que dije, todavía sigue esa tienda y cosas así. De hecho, con Fer, la otra vez, que él viene de Ciudad de México, le dije, oye, pero muéstrame, ¿no? ¿Cómo era el lugar donde vivías? Y empezó, y no lo hallábamos. Bueno, más que era de él. Y de repente yo, y me empezó a contar todo, ¿no? Me dice, mira aquí, así. O sea, lo que estás diciendo fue también lo que estuvimos viviendo hace unos días, que me decía, no, pues yo por aquí crecí, aquí vivía mi familiar, así, por ahí jugábamos cuando éramos niños. Porque, bueno, en el caso de él, como de muchas personas, cuando se mudan, cambian de lugar, pues solo quedan los recuerdos, ¿no? Y lo digo hoy por hoy porque no tiene uno mucho. Pues no teníamos celular para tomar fotos, videos y tenerlo ahí en la memoria. Simplemente quedan este tipo de recuerdos, este tipo de cosas. Y sí decía, no, ya cambió bastante. Y ahí también pensé, chin, debería hacer captura de pantalla de algunas cosas, porque todo va a ir cambiando después.
1: Sí, y qué bueno que la tecnología nos acerca como ese tipo de cosas, ¿no? Sí. Porque antes solamente era, hay fotografía, por ejemplo, de la ciudad de cuando, pues era como, no sé, 1950 y así. Ajá. Pero son de gente que las tomaba de ciertos lugares, ¿no? Pero ahora tenemos la oportunidad de casi ver tramos enteros. Uh-huh. De ciertos años, que creo que también agregaron esa opción de poder como ver años anteriores, ¿no?
0: Ah, de verdad, no sé.
1: Según yo, tiene ya la función también.
0: Sí, es así, ahorita voy a poner a buscar.
1: Sí.
0: Quiero ver
1: sí.
0: El blockbuster.
1: Sí, la verdad, si ustedes que nos están escuchando, ya sea a través de la frecuencia, a través de TuneIn Radio, donde sea, y ustedes han vivido una de esas situaciones, pues coméntenos, porque la verdad yo he visto mucho de ese tipo de situaciones. Sinceramente, me ha pasado que sí también he checado donde he vivido y ese digo de que, ay, cuando no teníamos esto, ay, cuando fue el año en que pusieron esto, cosas así, ¿no? Entonces, pues ahí compártanos, me interesaría muchísimo conocer cualquier cosa que hayan encontrado en Google Maps.
0: Vivimos de la nostalgia, gente, pero también vivimos de la música, porque hay que hacer sonar canciones, movimientos y más. Hoy, juega México. A ver qué México, tal. Lo voy a recordar México todo el maldito día para ver cómo sí nos va. Ajá,
1: sí, nada más nuestro recordatorio como para que no se pierda la razón social. Ajá. Recuerden también todas las todas las vivencias, todas las cosas que han estado pasando en nuestro país últimamente. No dejemos que este encuentro nos ciegue, ¿no? Nos ciegue, ¿no?
0: Así es. Sí, o sea, disfrutemos también de la fiesta, pero también sepamos que las cosas no es todo es este color de rosa.
1: Sí, porque también
0: hay un gran sacrificio detrás de todo esto. Así y hay una es. Hay movimientos que tienen que ser escuchados, voces que han sido calladas y que deben de, pues no fueron calladas por gusto. Y la gente lo sabe y los de alto poder lo saben también y saben que sabemos.
1: Así es, pero ellos tratan de hacernos como que se nos olvide o que lo veamos como un crimen recordarlo.
0: Una cosa es que nos vean contentos, pero otra cosa es que estemos felices.
1: Así es, que estemos despiertos. Así, ajá, que con esto dicho, 7:57, vámonos a una pausa. No se despeguen de esta frecuencia exacta en todas partes.
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0: En todas partes, Pontex, estamos de vuelta, son las 8 con 11 minutos de fondo. Estábamos hace un breve momento escuchando Sauvignon Blanc de Rosalía. Antes escuchamos In Your Eyes de One Republic junto a Lesso e iniciamos el bloque musical con Ruleta Rusa de Kenia Oz. ¿Cómo ven? Con eso estamos de vuelta, amigos. Les recuerdo que se pueden poner en contacto 351-1640-981. Al igual también se pueden comunicar a través de nuestro Instagram, @exazamora. Y el día de hoy, ¿cómo es? Pues día de jueves. Ajá. Hoy es jueves, jueves de pistear, jueves de quiero una chela. Les traigo receta para que se empeden el día de hoy en sus casas. Que aparte, bueno, con un partidito, pues...
1: Hoy sí.
0: La verdad es que se amerita, se amerita. Entonces, ahí les voy a dar la receta el día de hoy, que es de sangría de tianguis.
1: ¿De qué? ¿De tianguis?
0: Sangría de tianguis, así es. ¿Qué necesitamos? Vayan por ahí anotando. Y es que, bueno, para lograr ese sabor tradicional idéntico a los clásicos carritos que luego salen por ahí para como vendiendo bebidas alcohólicas.
1: ¿No adulteradas?
0: Muy conocidos, no sé. Pero bueno, vamos a comenzar.
1: No sé, jamás he probado.
0: No sé si están adulteradas.
1: Bueno. Está bien, pues ya me la mató. Adelante.
0: Era a lo que me refería. Pero bueno, para el escarchado, ¿qué necesitamos? Obviamente, chamoy. Chile en polvo, tipo tajín o miguelito. Yo recomiendo, porque la verdad da un toque, que sea combinado tajín y miguelito.
1: ¿Tajín y miguelito?
0: Ajá, lo combinas y ya con eso descachas. Yo digo, la verdad es que según experiencias propias está más bueno. Ahora, vamos a utilizar el jugo de 1 a 2 limones frescos. Que tengan jugo, no salgan con pichicateces, por favor. Una pizca de sal y un chorrito extra de chamoy líquido por dentro. ¿Ok? Como si fuera una maldeadita, amigos. Ay, me ya sabe cómo
1: está. Se está haciendo agua a la boca.
0: Ay, cuidado.
1: La gastritis.
0: Le vamos
1: también
0: a poner cubos suficientes para mantener nuestra bebida extra fría. Y como toque final, le agregamos refresco sabor sangría. O podemos, si no tienes, una mezcla de refresco de uva y agua mineral o square.
1: Ay.
0: Y con eso, mira, si sigues paso a paso mis instrucciones, te va a salir una riquísima sangría de tianguis.
1: Ay.
0: Y con unas papitas, nosotros que somos zamoranos.
1: Ay, con lengua.
0: Ay, qué rico.
1: Nosotros así con lengua, churros, cueritos.
0: Pepinitos.
1: Uno que otro cacahuate nomás para...
0: Sí, para el toque crunch. Ajá, muy rico.
1: ¿Con qué chiles, con qué salsas?
0: Con, pues, obviamente, de aceite.
1: ¿De aceite?
0: Verde de agua, polvito rojo.
1: Ajá.
0: Ay. Bueno, esa es la receta del día de hoy, para que no digan que los dejo sin receta. Pero bueno, entonces siguiendo con la música el día de hoy, y ya con esta receta de jueves, nos vamos con un poco de música. Escucharemos Lunch de Billie Eilish. Quédense con nosotros, seguimos con más Mañanero para ustedes en esta bella mañana de jueves en todas partes.
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0: Y hey, en todas partes, Pontix, estamos de vuelta, son las 8:31 de este jueves 18 de junio. Estábamos escuchando Drácula. ¡Ay, Drácula! ¡Wow! Una canción de Tame Impala. Antes escuchamos Hater, I Made You Love Me de Ariana Grande e iniciamos el bloque con So Easy de Olivia Dean. Con eso estamos de vuelta y oye, mi queridísimo Arturo.
1: ¿Qué pasó?
0: Tenemos algo muy pendiente.
1: ¿Qué? ¿Cuál? ¿Qué cosa?
0: El Rapidín Informativo, así que vamos hacia él y pues quédense con nosotros. Oye, te comento, y es que Drake Bell enfrentaría denuncia en México por presunta extorsión.
1: ¿Qué?
0: Así es. La denuncia fue presentada por el empresario Aitor García ante la Fiscalía de Investigación del Delito de Extorsión de la Ciudad de México. Y ya existe una carpeta de investigación contra el artista. Ay, pero existe la carpeta de investigación para todo. Pero bueno.
1: Una más.
0: Una más. Según lo que se dice, García acusa a Bell y a su pareja Ella Vidal de haber orquestado una campaña para perjudicarlo públicamente. Porque supuestamente difundieron versiones de que Vidal y García sostuvieron una relación romántica y la joven estaría esperando un hijo de él. Te digo, se pone dramático el asunto, ¿eh?
1: Bien de telenovela el asunto acá.
0: Claro.
1: No, hombre. Y fíjate, por otro lado, Caso se reunió con Nodal en juzgados y pidió libertad parental sobre su hija Inti. O sea, ay, que él, ya lo que ya sabemos, lo que ya veníamos viendo,
0: ya
1: que
0: ya no estás fregando.
1: Sí, que Caso dice, a ver, chiquillo, yo no pido manutención, tú ni quieres dar y lo que das es una porquería. Yo quiero ya la custodia total de mi hija. Entonces ya está un proceso... O sea,
0: sí, es
1: ya
0: que
1: un proceso, como se le dice, como custodia unipersonal. Ajá, de un cuidado, perdón, un cuidado unipersonal. Ya de...
0: Es que la verdad, sí, o sea, se está quejando de que, ay, que es un día perdido ir a verla. Entonces, ¿para qué pues estás?
1: Sí, dijo eso, algo así, ¿verdad?
0: Sí, dijo eso. Ay, grosero. Y tanto que estuvo. Dice y dice que, ay, que yo quiero ser papá joven. ¿Para eso? Ajá. ¿Para eso querías? Ay, qué coraje me da. Ay, me da un coraje, amigos, la verdad.
1: No, pero tengan un Nodal en su vida.
0: Sí, no, a ver, chaparrito, te sientas. Ajá. Te sientas. Ay. Es que acaso le pudo haber dado unas cachetadas y lo mandaba a volar. ¿Acaso está bien altota?
1: Sí.
0: Acaso está bien altota, no manches. Oiga, pero seguimos, porque luego me da un coraje.
1: Ya
0: sé.
1: Y
0: es que, bueno, después de que el equipo de fútbol de Corea del Sur denunciara estar siendo investigados y pues espiados durante su entrenamiento. Pues dicen que no les afectaba, pero lo ocurrido fue lamentable. Y es que, bueno, decían que mientras entrenaban había un dron sobrevolando. Afortunadamente lo que pasó fue antes de que empiece la práctica y su desarrollo de sus tácticas. Por lo tanto, pues no afectó en que se haya revelado algún plan que tengan, alguna estrategia, etcétera, etcétera. Pero qué triste, ¿no? Que haya este tipo de juegos sucios.
1: Nada malo que sean en... No, y juegos sucios, algunos que se ven bien infantiles, como lo que es en la siguiente nota que te voy a comentar, que acusan a un vendedor de cartas de Pokémon.
0: ¿Qué? ¿De ajá, qué? ¿Qué
1: de onda? De estar... liderar una banda de robacazas.
0: No manches, es que... Ah, dice, los chivos expiatorios, yo siento.
1: Ajá. Adolfo Plata salió a vender tarjetas de Pokémon y terminó detenido en Coahuila. Es señalado como presunto líder de una banda de robacazas. Su familia sostiene que fue víctima de una confusión. O sea, ahorita está todo ese asunto de que si es o no es. Pues,
0: y que suele pasar, porque a veces sí. Desde la policía, yo sé por ciertas fuentes que les dan pues como sus bonos por cuántas personas agarran, ¿no?
1: Ah,
0: entonces
1: sí.
0: A veces por eso agarran a cualquiera y le ponen el delito que sea y
1: soy
0: listo.
1: Yo. A mí me detuvieron, hace unos días me detuvieron, bueno, hace como un mes me detuvieron y estaban tizne conmigo de que mi nombre, quién sabe qué, que un homónimo, que alguien de Ciudad de México, que tenía ¿cómo me dijeron? Orden de arresto.
0: Ah, mira.
1: Y me están, dice, ¿tú siempre has vivido aquí? Yo, sí, aquí a la vuelta, fue a la vuelta de mi casa.
0: Ay, no manches.
1: Sí, muchas
0: cosas que dan coraje,
1: ajá,
0: la verdad.
1: Ajá, yo sí dije, chales, aquí nada más querían, no, buscaban cualquier cosa para llevarme.
0: La verdad que sí, entonces mucho
1: cuídense,
0: cuidado,
1: cuídense,
0: mucho,
1: gente.
0: Mucho cuidado. Sí. Oigan, y también ahí reportaron que Luis Miguel se encuentra hospitalizado en Nueva York por posible problema cardíaco. Ya se había estado especulando sobre esto hace un poquito, pero de acuerdo con ciertas revistas, pues la evolución del cantante sería favorable y podría recibir el alta médica en los próximos días. No han emitido ni él ni su equipo una postura oficial sobre su estado de salud, pero pues es algo que ha generado mucha preocupación entre sus fans.
1: Mi Luismi, ¿qué te está pasando?
0: ¿Qué pasó, Luismi?
1: No quiero que deje de brillar el sol, es el sol eterno de mi vida.
0: Por supuesto. Ay.
1: Nunca había
2: dicho
0: hasta,
2: eso.
0: Hasta se puso rojo el Arturo, así.
1: Cuando calienta el sol. Ay, Luis, aquí en mi playa de corazón y el alma. Bueno, y John Bon Jovi confirmó que está listo para iniciar nueva gira mundial. Oye, no, yo digo que ya bájale, John, bájale. Tu voz no da para tanto, pero bueno, si te quieres despedir, que sea con esta, pues no manches.
0: Sí, oye, y ojalá que vaya a la Azteca.
1: ¿Tú crees?
0: Sí, ¿no? Ahí son las despedidas de cantantes chidas. Como un Azteca en el Azteca.
1: Emblemático.
0: Emblemático. Muy increíble. Así que bueno, con esto, gente, terminamos el rapidín informativo del día. Usted ya está enterado del mundo mundial. ¡Ay, siempre lo quise decir! Gracias, Percho. Pero bueno, con esto nos vamos a una pausa. 8:36, 8:37. Quédense con nosotros, no se despeguen de esta frecuencia exacta en todas partes.
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4: 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El anillo de compromiso que le dio el cantante Cristian Nodal a Belinda, entre sus características se encuentra la de que es un anillo único en el mundo y no tiene ni

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0: Y en todas partes, Pontix, estamos de vuelta, amigos. Son las 8:50 de esta mañana. Estamos de vuelta, acabamos de escuchar Monte Fuji de Neto Peña, Paloma Morphy, Robot 95. Antes escuchamos Happy de Elena Rose e iniciamos nuestro bloque musical con Inglés en Miami, una canción de parte de Manuel Turizo junto a Rau Ayana. Que esta canción de Happy, pues les comento que la habíamos estado escuchando antes que los demás que escuchan esta estación, porque tenemos nuestra sección del Mañanero los viernes de estrenos de canciones. Entonces, si ustedes quieren por ahí enterarse antes que nadie de los estrenos de la semana, pues entonces el día de mañana, ya saben, también escúchenos, porque es cuando toca esa sección. Así que bueno, cuando estamos de vuelta, ya ni tanto, porque ya nos estamos retirando el día de hoy. Muchísimas gracias, Arthur, por acompañarnos en este Mañanero.
1: Gracias por invitarme, fue complicado, difícil, y la pasé a gusto, la pasé bien.
0: Sí, no, lo más difícil es despertarse, pero después ya aquí todo se la pasa bien a gusto chismeando y contando de todo. Sí. El día de mañana no nos acompañas, ¿verdad?
1: No, ya mañana. Hoy muere, hasta aquí hoy muere. Corta la serie.
0: Sí, corta, ya nos peleamos, amigos. Ya nos peleamos, ya no va a venir mañana.
1: Oye, pues ¿cuándo fue la última vez que vine? Hace.
0: Ya tiene su rato. Ya tenía rato.
1: Quién
0: no
1: sabe, a ver cuándo, tal vez de aquí a septiembre, agosto.
0: En agosto.
1: Ándale.
0: En agosto.
1: Cierto.
0: Sí, ya me lo prometió. Sí. Así que bueno, por aquí nos quedamos el día de mañana. Me va a estar acompañando temprano Sofi, tu sopita favorita. También trayéndoles más chisme, más relajo. A ver qué tal se pone. Vamos a despertar a Sofi temprano.
1: Sí.
0: Así como despertamos por aquí. Arthur nomás aguantó 2 días. Dijo, basta.
1: Sí, basta ya.
0: Basta, no manches, yo ya no puedo. No, ya. Pero bueno, con esto pues ya nos estamos retirando. Les recuerdo comunicarse con el locutor que está en cabina 351-1640-981. También lo pueden hacer a través del Instagram @exosamora. Y si nos quieren escuchar, estamos en todas partes a través del 98.1 FM de tu radio, a través de TuneIn Radio o nuestra página oficial www.exafmzamora.mx. El día de hoy pues nos vamos a ir con Rola. Ya saben, agradezcan a Arthur que estuvo por ahí con nosotros desde temprano.
1: Gracias. Qué lindos, los quiero mucho. Los quiero mucho y les doy todo lo que me sobra.
0: Así, los quiero ver triunfar.
1: Yo
0: los espero a las 10 de la mañana en Vibra Explosiva para seguir platicando. Ay, la verdad, bastantes chismes, así que por ahí los espero. No se vayan a despegar de esa frecuencia exacta. En este momento se quedan con JF en Reconexión. Y los dejamos nosotros con un poquito de música. Escucharemos Loco de Anita. Ay. Con eso nos retiramos, amigos. Ando pues yo, mira. Cuidado conmigo. Cuidado. Vámonos con esto, con esta rola. Quédense disfrutando de todo el contenido que esté en esa estación exacta. Nos estamos encontrando el día de mañana a través de la misma frecuencia y a la misma hora en todas partes.
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0: Elena Rose, Happy. BTS, Come Over. You never love me like the way you did before. Gente de Zona y Juan Magán, Isla Viva.
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Partes Pontexa FM, ya llegamos, padrino, ya andamos por aquí dando lata en esta mañana maravillosamente genial y todo lo que tú quieras de este que es el jueves 18 de junio del año 2026. Así te lo voy diciendo, hoy es el 169º día del año, o sea, es el 169. Va, bueno, le quedan 196 días a este 2026. El Día de la Gastronomía Sostenible se celebra cada 18 de junio, establecido por la Asamblea General de las Naciones Unidas en 2016. Busca promover prácticas culinarias que respeten el medio ambiente. ¡Qué óvole, padrino! No nada más es cocinar, cuidar el medio ambiente. Que apoyen a la economía local de pequeños productores y preserven la diversidad cultural y natural del planeta. ¿Eh, chiquitito? Hoy es el Día del Orgullo Autista, se celebra cada 18 de junio. Fue instaurado en el año 2005 por el grupo ASPA, es for Freedom. Y a diferencia de otros días de concientización, esta fecha es impulsada por la propia comunidad autista para celebrar la neurodiversidad y exigir respeto. Dentro de algunas efemérides históricas, en 1981, un día como hoy en San Francisco, California, los profesionales médicos reconocen formalmente la epidemia del SIDA. Fíjate nada más, en 1981. Y tengo música. ¿A qué sonaba el año 2008? ¿Tú te acuerdas a qué sonaba el año 2008? Ahí te lo dejo, sonaba Coldplay y Viva la Vida, 9:04:30. Yo soy JF, el Javier Franco. Es tu reconexión del 98.1 y en todas partes, Pontex FM.

0: todas partes, ponte Exa FM. Acabamos de escuchar a doña Julieta Venegas como parte de su maravillosa Unplugged. De aquel año 2008 escuchamos esto que se llamó El Presente, padrino. El Presente, ni más ni menos. Lo que acabamos de escuchar, el Unplugged. La verdad es que ese Unplugged estaba muy bueno. Hay una canción por ahí que trae a la mala Rodríguez. La neta es que es un buen Unplugged. Si tienes oportunidad de pegarle una revisitada al Unplugged de doña Julieta Venegas, yo te puedo asegurar que te la vas a pasar muy a gusto durante, pues, yo creo que 40 minutos, ¿no? Un poquito más de música muy a gusto, muy a gusto. La canción fue número uno en Argentina, Chile, Colombia, Ecuador, México, Panamá, Latinoamérica. Número 2 en el Latin Pop Play. Número 3 en España. Número 11 en el Hot Latin Tracks. Todo eso. Esta canción de Julieta Venegas que se llamó El Presente, del MTV Unplugged. Cuando Julieta Venegas nos regalaba cosas chidas. No voy a hablar más. 9 de la mañana con 13 minutos. Viva la vida es la canción con la que arrancamos este bloque del álbum que se llamaba Viva la vida or death and all his friends. Así. Segundo sencillo de ese álbum, el cuarto de estudio de Coldplay, lanzado el 12 de junio del 2008 en iTunes para su descarga. 12 de junio, o sea, un día como hace 8 días, como hace 6 días, para la descarga digital, así es. El 20 de mayo se emitió en la televisión estadounidense como primera vez, como parte del programa American Idol. Bueno, ahí estuvo, padrino, ahí estuvo parte de lo que el día de hoy conmemoramos o tocamos, a qué sonaba el año 2008. Oye, esto nomás. 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
0: ¡Vamos!
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0: The Beatles, bueno, la canción es de Don Paul McCartney. Él escribió de puño y letra en un viaje que hizo. Muy a gusto, muy sensacional. Iba viajando en tren y escribió la letra. Cuando se iba de vacaciones a algún lugar y en el trayecto escribió la canción. Sir James Paul McCartney nace en Liverpool un día como hoy en 1942. Cantante y compositor, músico pacifista, filántropo, multiinstrumentista, escritor, pintor, actor británico. Creo que vende mole los domingos también. Ganó fama mundial por ser el bajista, uno de los cantantes y también uno de los principales compositores y fundadores de la banda de rock The Beatles. Sir James Paul McCartney. ¡Vamos! Tal vez haya quien se acuerde de esto, tal vez haya quien no tenga ni una remota idea de lo que estamos escuchando. La banda se llama Jazz o Yazoo. Dave Clark, que después hizo Erasure, que fue miembro fundador de Depeche Mode, hizo esta banda durante la década de los años 80, este dueto que se llamó Jazz o Yazoo. Y en él estaba Genevieve Allison Jade Mojet, que nació en Bellevue, Essex, el 18 de junio de 1961. Conocida como Alison Mojet, es una cantante de pop, blues y rock británica que saltó a la fama como la voz del dúo Yazoo. Oye. ¡Ah, qué barbaridad! Es el pleno florecimiento, nacimiento y florecimiento de la música electrónica, padrino. De aquel entonces se llamaba synth pop o electropop. De repente había quien le llamaba. Esta banda duró entre 1981 y 1983 junto a Vince Clark. Tras el efímero éxito con el dúo, comenzó su carrera en solitario y Vince Clark se fue para formar Erasure. Ah, ¿verdad, padrino? Y Rachel fue un exitazo brutal y maravilloso. Pero la voz de aquí es doña Alison Mojet. Ah, qué buenas rolas, padrino. ¡Wow! Esta canción la conoces, pero con un beat distinto. Pero es la rola, padrino. Rafaela María Roberta Pelone. Nace Peloni. ¿Ya lo ubicaste? Bolonia, en Bolonia, Italia, el 18 de junio de 1943, conocida por su nombre artístico Rafaela Carrà, fue una cantautora, compositora, bailarina, coreógrafa, presentadora de televisión y actriz italiana, que la vinieron a resucitar porque ella falleció en el 2021, el 5 de julio, y la revivieron hace, ¿qué, 2 años? Para esto, justo, para esto. La canción data de principio de la década de los años 80. Pedro, Pedro se llama la canción. Y nos data de aquellos gloriosos y maravillosos años. Así te lo digo y así te lo voy platicando. Doña Rafaela Carrà y Pedro, Pedro, Pedro. ¡Vamos! El equipo creativo de este programa a mí me tiene impactado de repente con lo que escoge. Joshua Williams Don nace en Columbus, Ohio, el 18 de junio de 1988. Más conocido como Josh Don, es un músico estadounidense conocido por ser el baterista del dúo musical 21 Pilots. No es el que canta, es el que toca la bataca. ¡Qué buena rola, padrino! Y nos vamos a ir con una canción del 2016, justamente de la banda llamada 21 Pilots, del álbum Suicide Squad. De álbum sacamos esta rola que fue el sencillo y fue la rola, de alguna manera, la rola promocional de la para la película, carnal. Así te lo digo porque así fue y no voy a quedar con las ganas de tocarla porque así, y la canción también. ¡Ahí va! ¡Oh! ¡Pontexas!

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1: 18 de junio de 1975, Elvis Presley entra en el hospital de Mid-South de Memphis aparentemente a realizarse una examinación ocular extensa. Informes persisten en que el rey fue a removerse las patas de gallo de su envejecido rostro.
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10: 18 de junio de 1984. A Judas Priest le prohíben tocar de por vida en el Madison Square Garden después de que los fans arrancaron asientos, aunque el grupo pagara por los daños.
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En todas partes, Pontex AFM. Estamos escuchando a don Alejandro Sanz. La canción se llama Y es el corazón partido, del álbum Más de 1997. Desde allá traemos esta canción maravillosa. Una canción del año 2002, Sirena, de Sin Bandera, del álbum Sin Bandera del año 2002. De ahí extraemos este maravilloso tema de aquel glorioso y sensacional álbum debut que se llamaba así como ellos, Sin Bandera. ¡Tengo! Efectivamente, volvemos a tocar a don Paul McCartney, pero hay una razón específica, padrino. Así es, porque un día como hoy, Live and Let Die, tema principal de la película homónima de James Bond de 1973 y de su banda sonora, interpretada por la banda de rock británica Wings, escrita por el músico inglés Sir Paul McCartney y su esposa Linda McCartney. Reunió a McCartney con el ex productor de los Beatles, don George Martin, quien produjo la canción y arregló la orquesta. Se lanzó como sencillo el 18 de junio de 1973. ¡Wow! Si hay una banda que yo admire de las viejas, es Fleetwood Mac. Definitivamente, Fleetwood Mac y Supertramp eran la onda. Mirage es el 13º álbum de estudio de la banda británica de rock Fleetwood Mac, publicado el 18 de junio de 1982, luego de 3 años de ausencia en la escena mundial, tiempo en el cual Lindsey Buckingham y Stevie Nicks iniciaban sus carreras en solitario. Por cierto, ellos dos, Lindsey Buckingham y Stevie Nicks, aparte de ser esposos, porque Lindsey no es mujer, es hombre, Lindsey Buckingham y Stevie Nicks son los únicos dos miembros americanos de esta banda inglesa. ¡Qué óvale, padrino! ¿No te la esperabas de esta baña, ¿verdad? Bueno, se reunieron nuevamente todos para trabajar en un nuevo álbum basado en el sonido de Rumours de 1977 y apareció esto que se llama Mirage, justamente un día como hoy, en 1982. ¡Wow! Te digo que este equipo creativo de este programa me sorprende a veces. All the Way es el 5º álbum de estudio del músico estadounidense Beck, lanzado el 18 de junio de 1996. All the Way contiene varios estilos musicales dispares como el folk, country, grunge, garage rock, electro, old school, rap, noise rock, entre otros. Es multidisciplinario el disco completo, por eso vale la pena que te des una vueltecita, que lo escuches de repente. El All the Way de Beck Hansen. Panama es un sencillo del grupo de rock Van Halen, perteneciente a su disco llamado 1984, de 1984. A pesar de contar con una letra de aparente contenido sexual, David Lee Roth, el vocalista, explicó en una entrevista para Howard Stern, maestrazo de la comunicación, que en realidad la canción está inspirada en un coche al que Roth vio correr en Las Vegas, cuyo nombre era Panama Express. Se lanzó como sencillo el 18 de junio de 1984. Y la voz de David Lee Roth. Bueno, ya que andamos en esos menesteres, padrino, déjame decirte que Pound Cake, que es la canción que va a empezar a sonar en este momento, es una canción de la banda de rock estadounidense Van Halen, incluida como la primera pista de su 9º álbum de estudio, For Unlawful Carnal Knowledge. Se lanzó como sencillo del álbum el 18 de junio de 1991, alcanzando el número 1 en las listas Billboard Album Rock Tracks de Estados Unidos y el número 74 en las listas de sencillos del Reino Unido. Aquí ya con la voz de Sammy Hagar, ayer platicábamos de este disco. Sonido muchísimo más maduro, desde mi punto de vista. Sí, es una rola esta, papi. Digo que el equipo creativo detrás de este programa a mí me gusta, me sorprende con lo que elige para que toquemos, para deleitarlos a todos ustedes con los recuerdos y con los datos históricos de la música. Al final de cuentas, son datos históricos de la música. Las curiosidades que oyen antes y después de cada corte, lo que les platico aquí, los datos curiosos que de repente hay en un disco cuando lo platicamos, en fin. 9 de la mañana con 41 minutos y...
Crazy in Love, Beyoncé y AC, Pontex FM.

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1: 18 de junio de 1977, Fleetwood Mac consigue el número uno en la lista de singles en los Estados Unidos con la canción Dream, su primer y único número uno.
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1: 18 de junio del 2010, la letra a mano de John Lennon de la canción A Day in the Life se vendió por $1.2 millones en una subasta en Sotheby's en Nueva York.
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En todas partes, ponte Exa FM, el mejor día de mi vida, best day of my life. Que rola esta banda estadounidense de pop rock llamada American Authors del año 2013. Ya nos vamos, yo fui, soy CRJF, el Javier Franco. Nos escuchamos mañana aquí mismo a la misma hora, 9 de la mañana, para seguir dándole vueltas a los recuerdos. Te dejo a Capital Cities del álbum In a Tidal Wave Mystery, se llama Safe and Sound. 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
11: El nacido en Michoacán, Zamora, un 13 de noviembre de 1979, Rafael Márquez Álvarez, es reconocido como uno de los mejores jugadores mexicanos de todos los tiempos. Fue parte de equipos como el Atlas de Guadalajara, el Mónaco y el Club Barcelona, entre otros. Como seleccionado mexicano, jugó un total de 147 partidos oficiales, anotó 17 goles, jugó 5 Copas del Mundo, Corea-Japón 2002, Alemania 2006, Sudáfrica 2010, Brasil 2014 y Rusia 2018, y es el único jugador a nivel mundial que ha sido capitán de su selección en dichas competiciones, así como también es considerado el jugador mexicano con más encuentros disputados en esos torneos, con 19 partidos.
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14: Y en todas partes, Pontixa, ¿cómo están, amigos? ¿Cómo se encuentran el día de hoy? Por ahí en las calles de Zamora y la región, escuchando esta frecuencia exacta. Sean todos ustedes bienvenidos, bienvenidas, bienvenidas a una emisión más de Vibra Explosiva. Tomen asiento, quédense tranquilos, tómense un snack, déjenos de fondo mientras están por ahí haciendo sus compras del día, porque esto se va a poner increíble. Soy Elizabeth Paulino, me presento por si es que no me conocen. Les traigo por aquí un buen rato de datos curiosos, de noticias, de música, de todo, desde este momento hasta las 12 del día, porque es el rato que los voy a estar acompañando. Así que los invito a que se comuniquen al número que es 351-1640-981 para que me envíen su mensaje de audio, de texto, lo que ustedes gusten, para estar tú y yo y tú en una comunicación más cercana, que te dijera. Así que quédate por aquí conmigo, vamos a estar el día de hoy muy a gusto platicando de varias cosas. Ya es jueves 18 de junio. Nos estamos ya aventando una semana más de este mes, un día más de este año, así que hay que aprovecharlo, y claro, por supuesto, con la compañía naranja. Así que el día de hoy vamos a escuchar un poco de música para comenzar, para ir calentando motores, porque el día de hoy se viene increíble. Escucharemos New Religion de Faithless junto a Bebe Rexha, algo de el primer sencillo de su próximo álbum Dirty Blonde. Así que disfrútalo mucho y quédate conmigo, porque apenas le estamos encendiendo la mecha a esta vibra explosiva. En todas partes, Pontexa.

0: Y en todas partes, Pontex, estamos de vuelta. Seguimos por aquí con más vibra explosiva a través de esta frecuencia exacta. Son las 10 con 13 minutos de esta mañana de jueves. Y estábamos escuchando The Fate of Ophelia de Taylor Swift, parte de su disco The Life of a Showgirl. Antes escuchamos Sálvame Hoy, versión en español de Save Me Tonight, de parte de David Guetta, Gabito Ballesteros y Jennifer López. E iniciamos nuestro bloque musical con New Religion de Bebe Rexha junto con Faithless. Con eso estamos de vuelta, amigos. Les recuerdo el número en cabina 351-1640-981. Y ya saben que nos pueden escuchar a través de todas partes, porque nos encontramos no solamente en el 98.1 FM de tu radio, sino también a través de TuneIn Radio o de nuestra página oficial www.exafmzamora.mx. Así que ya saben, no tienen pretexto para perderse de absolutamente nada de esta increíble estación exacta. Y con esto dicho, el día de hoy vamos a comenzar hablando sobre algo serio, algo muy tenso. Y es que bueno, cuando hablamos o cuando pensamos en el duelo, solemos asociarlo únicamente con la muerte física. Pero si lo pensamos bien, en nuestro crecimiento como personas, en nuestro el pasar de los años, vivimos muchísimos duelos, duelos de la vida adulta. Pero muy pocas veces pues le tomamos esa importancia, aunque todo lo hayamos vivido. ¿Qué sería un duelo en la vida adulta? Pues podría ser lo más común, ¿no? El fin de una relación que no terminó porque dejaras de querer a la otra persona, sino que bueno, tal vez proyectos a futuro, algunas ideas ya no estaban por ahí coincidiendo. Y a veces pasa, llega a ocurrir. También otra cosa que también podría considerarse un duelo en la vida adulta es el tener que dejar la casa donde viviste casi toda tu vida, ya sea por escuela, ya sea por trabajo, ya sea porque tienes que irte ya a hacer tu propia vida o lo que sea, pero siempre es un proceso bastante difícil, ¿no? Tú cuéntame si has experimentado algo de esto. Otra cosa también que pasa mucho ya que te vas de casa, a lo mejor ya no ves tanto a tu familia y llegamos a sentir esa culpa, ¿no? De colgar el teléfono con tu padre, con tu madre, sintiendo que no les dedicas el tiempo suficiente. Y eso es algo bastante, pues, como un terreno bastante peligroso, ¿no? La cosa es que tu vida corre demasiado rápido, la vida a veces nos está como, no sé, poniendo mil y una ocupaciones y a veces hay cosas en las que por más que uno quiera ya es muy difícil ponerle cierta atención y aún así queremos partirnos en mil para alcanzar a hacer todo y pues no se puede siempre. Otro duelo de la vida adulta sería esta pérdida de un compañero de la infancia. Así es, me refiero pues a tu mascota, ¿no? Sentir que muchos minimizan tu dolor con un solo era un animal y cosas así, ¿no? Y ya eres un adulto, es como que ya me tengo que aguantar, ¿no? Tengo que seguir, ¿no? Puedo estar como, no me puedo tirar, no me puedo caer, y que aparte como que no haya cierta empatía, eso también es algo que como, que en la vida adulta pues te vas a encontrar bastante. Otra cosa también es el volver a tu ciudad natal y sentirte como si fueras un invitado, como si fueras un extraño. Los demás siguieron adelante, sin ti, obviamente, y tú ya no sabes dónde encajar, ya no sabes cuál es tu lugar en esa vida o en ese lugar. Además, también ya yéndonos a lugares como más trágicos, más difíciles, es ese momento donde ya creces, ya pasa tu vida, pasan muchas cosas y te das cuenta de que pues tu padre o tu madre ya se han vuelto personas más frágiles, ¿no? Ahora tú eres quien tiene que procurarlos, ahora tú eres quien tiene que protegerlos, cosas así, ¿no? Entonces, bueno, son cosas que pasan en la vida, cosas que tenemos que darle la importancia que se merecen. No importa que la gente a tu alrededor no le dé la importancia que tú sientes que tienen, tú debes, pues, de identificar todo eso y entender que es algo normal, ¿no? Algo normal del crecimiento, algo normal de la vida adulta, algo normal, pues, de la vida en general. ¿Qué opinas sobre esto? ¿Te ha pasado? Cuéntamelo, 351-1640-981. Con esto dicho, vámonos a una pausa, 10 con 17 minutos. No te despegues de esa frecuencia exacta en todas partes. Ponte Exa.
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todas partes, Pontix. Estamos de vuelta, amigos. Seguimos por aquí con más vibra explosiva a través de esa frecuencia naranja. Estábamos escuchando el romántico de Bruno Mars con esta canción que se llamó Risk It All, parte de su disco The Romantic, y también una canción que tiene su versión en español, por si es que sentiste toda la fucking vibra romántica de esta canción, pero la quieres escuchar, no sé, con el romanticismo que caracteriza nuestro idioma. Pues entonces también, ahí está, lo arriesgo todo, puedes escucharla. Antes de esta canción escuchamos Leave It All, una canción de parte de Lost Frequencies. Entonces, la verdad, muy interesante canción con una vocalista invitada llamada Karen Lomax, reconocida porque tiene una potente y emotiva voz, lo cual demostró en esta grabación. E iniciamos nuestro bloque musical con la reinterpretación de Vivir Así Es Morir de Amor de parte de David Bisbal. Con eso estamos de vuelta, amigos. Seguimos por aquí con más onda, con más noticias y con más vibra explosiva. Y te traigo el día de hoy, como ya es costumbre, la pregunta del día. Así que pon muchísima atención, porque si quieres demostrar que eres una persona muy leída y muy estudiada, entonces seguramente no te costará absolutamente nada de trabajo responder lo siguiente. Y es que, bueno, ya sabemos que los cuervos son una de las pocas criaturas que, si tú alguna vez las molestas, ellos no te van a dejar de molestar hasta que mueras. Jamás, jamás te olvidarán. Pero cuéntame, ¿por qué los cuervos son capaces de recordar el rostro de un humano específico que los ha tratado mal o amenazado? Te traigo tres opciones para que no digas que te la hago tan difícil. Opción A, porque asocian los olores corporales con el peligro. Opción B, porque tienen un cerebro con zonas visuales súper desarrolladas. Solo opción C, porque se comunican entre ellos y se transmiten el chisme del agresor. ¿Tú cuál crees que sea la respuesta correcta? Ya sabes, mándame tu mensaje 351-1640-981. Y ya sabes, igual, no importa si no es la respuesta correcta, tú tranquilo y yo nerviosa, porque más adelante yo te cuento la respuesta a esa gran incógnita. Así que quédate conmigo. Mientras tanto, vamos por aquí con un poquito de música, si sabes contar, de Luke Rayami Sabdia y Los Ángeles Azules, para que mientras lo vayas pensando y mandes tu mensaje en todas partes, ponte exa.

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14: En un principio, la canción Rock Your Body fue ofrecida para que la interpretara Michael Jackson, quien la rechazó por decir que le faltaba fuerza. Tiempo después, la tomó Justin Timberlake, quien la hizo todo un éxito.

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0: todas partes, Pontix. Estamos de regreso, amigos. Son las 10:51 en este jueves 18 de junio. Estamos de regreso. Estábamos escuchando, como ya estamos acostumbrados, buena música. Escuchamos algo tú de Bella y Shakira. Antes escuchamos Con Amor de Nicky Jam junto a Maisac. E iniciamos el bloque musical con No Estás Sola de Gloria Trevi. Con eso estamos de vuelta y les recuerdo el número en cabina 351-1640-981. ¿Por qué? Bueno, porque el día de hoy tenemos pregunta del día, así que si tú eres una persona que quiere demostrar lo leída, estudiada y capaz que es, entonces respóndeme la siguiente pregunta. ¿Por qué los cuervos son capaces de recordar el rostro de un humano específico que los ha tratado mal o amenazado? La opción A es porque asocian los olores corporales con el peligro. La opción B es porque tienen un cerebro con zonas visuales súper desarrolladas. O la opción C, porque se comunican entre ellos y se transmiten el chisme del agresor. ¿Tú cuál crees que es que la respuesta correcta? Mándamela al 351-1640-981 o también lo puedes hacer a través de nuestro Instagram, @exazamora. Y ya que andas por ahí, pues nos sigues si es que no nos seguías y checas todo nuestro contenido. Y el día de hoy, mientras piensas en la respuesta que quieres dar, yo te quiero platicar algo. Y es que, bueno, ya sabes que nosotros somos un pueblo muy malagradecido. Lo sé, suena fuerte, pero lo somos. Y a veces, la verdad, exigimos demasiado a nuestros servidores públicos. Somos personas, la verdad, muy groseras. No. Y es que, bueno, lamentablemente le ocurrió una situación muy desafortunada al diputado local del PT de San Luis Potosí, Tomás Zavala. Porque, la verdad, la gente no tiene empatía y fue cuestionado por traer un reloj de lujo. Así es. Él aprovechó para mostrar otro reloj de lujo, para defenderse y asegurar que el dinero que se gasta en sus lujos es el que ha ganado en 30 años de trabajo como empresario. Yo sé que suena algo muy triste, lo sé, pero te cuento la historia, te la cuento. Y comienzo con una cita de parte de nuestro queridísimo ilustre diputado Tomás Zavala, que dijo lo siguiente: soy un empresario desde hace 30 años, imagínate, nada que ver. La austeridad es para los políticos que engañan al pueblo. Yo no estoy engañando porque soy un empresario. Compro un reloj y traigo otro. Yo puedo lucir lo que yo quiera porque me lo gano. Así dijo él, yo me lo gano, para eso trabajo. Así es, ¿eh? ¿Cómo ves? Y es que bueno, estuvo la verdad bastante interesante. Y es que en sus redes sociales él se mostró con uno de sus relojes de lujo. Y pues la gente, los periodistas, los reporteros locales no se hicieron esperar. Comenzaron a revisar qué onda con este artículo. Y se descubrió que se trata de una pieza intervenida con diamantes naturales. Y en el mercado las piezas están entre los 13.500 y 19.500 dólares, que equivalen más o menos por ahí con mis matemáticas chafas, unos 260 mil y 380 mil pesos, dependiendo del tamaño y configuración del reloj. Algo por ahí, la verdad, no soy la mejor en matemáticas. Pero bueno, estuvieron por ahí checando también, aparte de como el costo de estos relojes, también checaron un poquito su actividad legislativa. Y se encontró que tiene 11 faltas justificadas y un retardo. Oigan, ya ni yo en la universidad, no se pasen. Además de que con corte el 9 de junio de este año, no ha presentado ninguna iniciativa. Así, yo en la universidad, amigos. Yo en la universidad, tal cual. Y durante toda la legislatura actual, que es 2024-2027, ha presentado 21 iniciativas y un buen de adhesiones a propuestas de otros diputados. Así es. La gran pregunta llegó y fue cómo justificaba el diputado la compra de ese reloj de lujo. Y la sorpresa pues salió con que pues eran dos, además de que representa pues un distrito que no sé si lo sepan, amigos, pero ese distrito que él representa pues es como muy vulnerable en cuanto a pobreza. Y aquí también estamos encontrando otra vuelta de que, pues por un lado dicen que, ay sí, que la austeridad y no sé qué, pero tengo dos relojes de lujo porque tengo 30 años siendo diputado y no sé qué. Pues yo no sé, amigos, pero bastante irónico porque hay gente que yo conozco que tiene más de 30 años trabajando, incluso de verdad muchísimos más, Y no creo que les alcance para dos relojes de lujo, sinceramente. ¿Pero ustedes qué opinan de esto? ¿Creen que sí somos, la verdad, personas crueles, frías y calculadoras que solamente estamos por ahí tratando de hacer sentir mal a nuestros queridos políticos? ¿O tú crees que la verdad sí se pasó de lanza? Yo, mira, que se compre lo que quiera, pero imagínate qué vergüenza que te saquen 11 faltas injustificadas, no te pase. Ya en el trabajo, oye, ya en la escuela dirías, pues bueno, un muchacho rebelde, ¿no? Un muchacho rebelde y sin causa, pero en el trabajo ya 11 faltas injustificadas. Cuidadito, cuidadito, esas no te las aguantan en cualquier lado, ¿eh? Así que cuéntame tú qué opinas sobre eso, ya sabes, 351-1640-981. Y pues manden fotos de sus relojes de lujo, porque yo creo que muchos de los que nos están escuchando por aquí tienen 30 años o más trabajando. Y pues yo no sé si ustedes también tengan sus relojes por ahí escondidos. Cuéntenme, platíquenme. Son las 10:56, nos vamos a una pausa. Quédense conmigo, seguimos con más Vibra Explosiva a través de esta frecuencia en todas partes. Ponte Exa.
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12: Una de las nuevas normas en este torneo de selecciones de fútbol 2026 es la Ley Vinicius, que establece que los jugadores que se tapen la boca durante enfrentamientos con rivales serán expulsados. Esta nueva norma surge a partir del caso que involucró a Vinicius Jr. y a Gianluca Prestiani por un presunto caso de discriminación durante el cotejo entre Benfica y el Real Madrid.
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0: ¡Hey! En todas partes, Pontex. Estamos de regreso, 11 con 11 minutos de esta mañana, amigos. Estamos de vuelta, seguimos con más vibra explosiva a través de esta frecuencia exacta. Estábamos escuchando American Girls de parte de Harry Styles. Antes escuchamos Repeat de Ed Sheeran junto a Martin Garrix e iniciamos el bloque musical con Por Ella de Belinda y Los Ángeles Azules. Con eso estamos de regreso, amigos. Ya saben que el día de hoy tenemos pregunta del día, así que si quieren demostrar que son personas muy preparadas, muy inteligentes y muy cultas, entonces respóndanla al número en cabina, la cual es la siguiente: ¿por qué los cuervos son capaces de recordar el rostro de un humano específico que los ha tratado mal o amenazado? La opción A es porque asocian los olores corporales con el peligro. La opción B es porque tienen un cerebro con zonas visuales súper desarrolladas. O la opción C, porque se comunican entre ellos y se transmiten el chisme del agresor. Platícame, cuéntame, 351-1640-981. Y ya sabes, no te preocupes si no es la respuesta correcta. Tú tranquilo, porque yo más adelante te doy la respuesta correcta. Así que tú mira, participa. Tú ni modo, di. No me la sé, pero aún así quiero participar porque tengo 100% fe. Así que con eso estamos de vuelta, amigos, y les recuerdo que nos pueden escuchar a través de la frecuencia exacta 98.1, a través de TuneIn Radio o de nuestra página oficial www.exafmzamora.mx. Les mando un saludo a todos los que nos estén escuchando, no solamente en la forma tradicional por radio, sino también vía online. Y el día de hoy les quiero también platicar algo muy increíble, y es qué se celebra, qué se conmemora en esta fecha, para pues ir conociendo más cosas, la verdad. Oigan, por acá tenemos mensajito. Ah, miren, es que hace rato estábamos platicando sobre que un político que se había comprado dos relojes, él a gusto, él tranquilo. Y por aquí me manda el mensaje, terminación 4799, y me manda foto de su reloj y dice: para mí este reloj es invaluable, mis cuatitas me regalaron esas estrellas que les dieron en la escuela por buen comportamiento y querían que las trajeran el reloj para que me acuerde de ellas a cada momento. Fíjate nada más, o sea, un reloj que tiene un valor incalculable, ¿no? Pues muchísimas gracias por haberme compartido tu reloj, está divino, está bello, bellísimo. Ya sabes también, si tú quieres para acá mandar tu mensaje, quieres comunicarte, mandarme también la fotografía de tu reloj para presumir relojes padres, pues también lo puedes hacer. Oye, y te cuento que el día de hoy, jueves 18 de junio, es nada más y nada menos que el Día de la Gastronomía Sostenible. Así tú dirás: oye, Eli, ¿y eso qué onda o qué? Te cuento, tranquila, tranquila. Y es que mero, se celebra cada 18 de junio, es una fecha proclamada por la Asamblea General de las Naciones Unidas. Ya ves que le encanta proclamar fechas. Esto para reconocer la gastronomía como una expresión no solamente de diversidad cultural, sino también algo que puede promover hábitos alimenticios que respeten nuestro medio ambiente. ¡Qué buena falta nos hace respetar el medio ambiente! Y es que bueno, es importante porque se busca fomentar un consumo que minimice el desperdicio de alimentos. No sé si lo sabías, pero la verdad es que se desperdician muchísimos alimentos cada día, y pues al hacerlo se reduce también el impacto ambiental de nuestros sistemas de producción. Hemos estado viviendo tiempos difíciles, por ejemplo pandemia, que hace casi nada que ocurrió, y pues de ahí es donde surge esta necesidad también como de priorizar ingredientes locales para impulsar la economía de los agricultores de cada región, para apoyar la seguridad alimentaria, ayudar a preservar las tradiciones culinarias y recetas ancestrales, garantizando que tengamos tú y yo, nosotros, dietas más nutritivas y más equilibradas. Así que por eso se creó esta fecha en esta ocasión. Cuéntame tú qué opinas, tú si tratas de consumir local, no tratas de consumir local, cuéntamelo todo, 351-1640-981. Y la verdad, mira, la gastronomía, algo muy rico, hay que seguir por aquí pues tratando bien nuestra gastronomía local, no hagamos nuestra gastronomía menos por otro tipo de propuestas. Entonces pues ahí te lo dejo. 11 con 16 minutos, vámonos a una pausa, quédense conmigo, soy Elizabeth Paulino, seguimos con más Vibra Explosiva a través de la Estación Naranja en todas partes, ponte Exa.
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0: Ya no le ruegue, en todas partes, Pontix, estamos de regreso, 11 con 31 minutos en este jueves 18 de junio. Estábamos escuchando a esos migajeros, hombre, esos rogones. Silvia Sedán con Inmorad, con lo poco que yo quiero. Ya déjenle al fin que hay más mujeres y más hombres que estrellas en el mundo. Ay, antes de eso escuchamos una nada más de Mike Towers. E iniciamos el bloque con Drop Dead de Olivia Rodrigo. Con eso estamos de vuelta, amigos. Seguimos por aquí con más Vibra Explosiva. Y les recuerdo, no se les vaya a olvidar que el día de hoy tenemos pregunta del día. Así que se las repito por última vez. ¿Por qué los cuervos son capaces de recordar el rostro de un humano específico que los ha tratado mal o amenazado? ¿Ustedes por qué creen que sea esto posible? ¿Será por la opción A? ¿Será porque asocian los olores corporales con el peligro? ¿Será por la opción B, porque tienen un cerebro con zonas visuales súper desarrolladas? ¿O la opción C, porque se comunican entre ellos y se transmiten el chisme del agresor? ¿Ustedes cuál creen que sea la respuesta correcta? Manden su mensaje, todavía están a tiempo, 351-1640-981, porque miren, esto es una pregunta digna de apuesta. Aquí ya ni que el partido de al rato, no. Esto es lo que deberían de estar apostando, gente. Propiedades, dinero, joyas, lo que sea. Así que bueno, en este momento les cuento la respuesta a esta gran incógnita. Así que pongan muchísima atención. Les pido un momento solemne porque ahí les va la respuesta a esta pregunta. Y es nuestra opción C. Porque se comunican entre ellos y se transmiten el chisme del agresor. Son unos chismosos, amigos. Los cuervos son unos chismosos. ¿Qué se me hace que yo en mi otra vida fui un cuervo? Yo creo. Y es que, bueno, aunque los cuervos tienen una gran memoria visual, o sea, ellos no son muy buenos con eso de recordar por olores, el fenómeno exacto por el cual recuerdan siempre los rostros de esos humanos que los están amenazando es porque tienen un gran aprendizaje social. Así es, cuando un cuervo identifica a una persona como alguien hostil, es capaz de describirla y alertar al resto de la comunidad, así de, no, aquel pelón de allá, no, ¿qué tienes tú con los pelones, Elizabeth? ¡Basta! Bueno, aquella persona de allá, así, moreno, de cabello largo, y así, ¿no? Se ponen así bien específicos, van, le cuentan a sus amigos y ya, bye. Otros cuervos que nunca habían visto al humano en cuestión han demostrado tener como ahí hostilidad y atacar a la misma persona solo por la advertencia de sus compañeros. Esto es verdadero compañerismo, amigos. Incluso pueden enseñar a las siguientes generaciones quién es un enemigo. Así que mira, yo te recomendaría que los trates bien, porque esto es para toda la vida, ¿eh? Cuidado, donde al rato tengas hijos o familiares que se parezcan mucho a ti y hasta a ellos les pasa la maldición. No. Esta red de comunicación y reconocimiento facial demuestra que los cuervos tienen una estructura social sumamente compleja e increíble, amigos. ¿Cómo ven, eh? ¿Cómo ven? ¿Qué les parece? La verdad es que, miren, la vida aquí en nuestro planeta es tan increíble que yo creo que jamás vamos a lograr entenderla toda por completo. Pero pues tú cuéntame, ¿ya lo sabías, no lo sabías? ¿Tienes algún otro dato curioso? A mí me encantan los datos curiosos. Así que si tienes alguno, cuéntamelo al número en cabina, 351-1640-981. Ya sabes, igual, no vas a decir, Eli, pero siempre me dices, pues mira, yo te dejo la posibilidad. También te puedes comunicar por medio de mensaje directo a través de nuestro Instagram, @exazamora, o también puedes ahí estar muy al pendiente de lo que subimos en nuestro Insta, ya sea historias, reels, publicaciones variadas. Cuando hay alguna novedad, cuando hay alguna promoción, ahí te vas a enterar antes que nadie. Y aprovecho el día de hoy para mandarle un saludo a toda la gente que nos escucha a través de la frecuencia exacta, a través de TuneIn Radio o nuestra página oficial www.exafmzamora.mx. Yo les mando un beso, un corazón así bien formado, no como el de nuestro queridísimo presidente Peña, uno bien formado, bonito, en forma de corazón. Se los mando para allá a todos ustedes y recuerden quedarse por ahí con nosotros porque el día de hoy se vienen cosas increíbles, así que nos vamos a ir a una pausa, pero no se despeguen de esta frecuencia exacta, quédense conmigo, todavía estamos un ratito más aquí en Vibra Explosiva a través de la frecuencia exacta. Recuerda seguirnos en Insta, recuerda estar checando nuestro canal de YouTube ExaFM Zamora para que no te pierdas absolutamente nada de contenido de esta estación exacta en todas partes. 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
15: La cantante colombiana Karol G es considerada una de las latinas más famosas en las redes sociales, y tan solo en la plataforma de Instagram cuenta con más de 40 millones de

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todas partes, Pontix. Estamos de regreso, 11:50. Estamos por aquí de vuelta con Vibra Explosiva, jueves 18 de junio. Y estábamos escuchando Fever Dream, una canción de parte de Alex Warren. Antes de esto, escuchamos Mi Yo de Antes de Ozuna, una canción donde nuestro Nerito Ojo Claro regresa a sus inicios, a esa onda como muy romántica, muy así, ¿no? Como muy clásica. Y antes de eso, y para iniciar nuestro bloque musical, escuchamos a nada más y nada menos que la reina de los torneos deportivos entre naciones, Shakira con Dai Dai. Con eso estamos de regreso, este fue el bloque musical del día de hoy. Y bueno, regresamos por aquí, aunque ya ni tanto porque yo ya me estoy despidiendo de ustedes. Ya saben, todo en esta vida tiene que acabar y nuestra Vibra Explosiva de jueves ya se está acabando. Te recuerdo que si te quieres comunicar por aquí con el locutor que está en cabina, lo puedes hacer con toda tranquilidad al 351-1640-981. Checa también nuestro Instagram, @exazamora, y nuestro canal de YouTube, ExaFM Zamora, donde podrás encontrar entrevistas muy, muy interesantes para que siempre estés muy al pendiente, muy a la vanguardia de todo lo que ocurre en esta estación exacta. El día de mañana yo te espero a las 6 de la mañana en El Mañanero, en esta ocasión con una invitada de lujo que será Sofi, nuestra sopita favorita. Y después a las 10 de la mañana regreso contigo por aquí en Vibra Explosiva para seguir platicando, seguir chismeando, porque mira, el chisme no se acaba. Yo siento que en mi vida anterior yo fui un cuervo, así de chismosa soy, gente. Así que el día de hoy pues me retiro, los dejo con música, con esto que es de parte de Karol G, se llama Papacito. Ay, dedicada para quien ustedes quieran, para quien ustedes gusten. Soy Elizabeth Paulino, espero que tengan un fantástico jueves, un explosivo día, y los encuentro el día de mañana aquí en esta misma estación exacta, en todas partes. 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
7: En la historia de la justa futbolística internacional, la selección mexicana ha convocado a centenares de jugadores, pero algunos de ellos han resaltado por no jugar ni un minuto. Entre ellos, Alan Pulido, quien en Brasil 2014 fue llevado solo como alternativa de la delantera. Luis García en Francia 1998 no disputó ni un segundo. Melvin Brown y Francisco Gabriel de Anda en Corea-Japón 2002, el técnico Javier Aguirre no hizo uso de sus servicios. En Sudáfrica 2010, Johnny Magallón vio completamente aquella competición desde la banca. Pero los arqueros mexicanos son los que corren con los peores récords, ya que Jesús Corona, quien participó en tres mundiales, Alemania 2006, Brasil 2014 y Rusia 2018, no jugó ni un solo minuto. Otros porteros como Jorge Campos en Francia 98, Osvaldo Sánchez en Corea-Japón 2002 y Alfredo Talavera en Brasil 2014 y Qatar 2026, no jugaron esos mundiales.
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6: En todas partes, ponte Exa. Buenas tardes, raza, mi gente. ¿Cómo están? Les saluda con un gusto y un placer Sofía Dom, tu sopita favorita. Ya es jueves, chicos, jueves. Andamos, miren, pero que si bien a gusto en esta tarde. Vamos a acompañarlos en tu estación naranja hasta las 2 p.m. Y oigan, chicos, qué bella tarde, ¿eh? Se viene medio nublado, me paniqué porque la vi en la mañana y dije, no vaya siendo, oiga, no vaya siendo que vaya a llover. Pero bueno, bendito Cristo, creo que no, pero mientras tanto, vámonos a iniciar esta tarde con el mejor sazón. Ya saben que el día de hoy traemos la receta del día y te voy a dar algo que hasta a mí, mira, ya se me hizo agua a la boca y es que queda delicioso. Además de lo que está hirviendo, oigan, creo que está teniendo un muy triste desenlace el tema del Juan de Dios Pantoja, Kimberly Loaiza y Stephanie. Así que si te quieres enterar del chisme, quédate en esta estación. Además de lo compramos o no, vamos a hablar de los cursos en línea. Porque yo sé que, mira, siendo adulto quieres aprender, quieres hacer más cosas, meterle más a tu currículum, a tu pues nota de trabajo. Pero dices, oye, no sé qué ponerle, oigan, ayuda, ayuda, pues por acá te digo. Pero bueno, también te traigo la mejor música, obviamente. Y es que vamos a traer un repertorio, miren, delicioso para que muevas las caderas, te enternezca el corazón y te sientas bien animado. Pero bueno, 12 con 2 minutos y vamos a iniciar con una rola de nuestros BTS, nuestra banda Tierra Sagrada, no se crean, con BTS, nuestros coreanitos de confianza, que digan, hoy juega un partido, Hoy se juega, hoy no sé si comerme un Bulldog o una Maruchan. ando medio decidiosa en eso, pero bueno, vamos a iniciar con esto que es Swim. Vámonos con esta rola, iniciando Swim de BTS en todas partes. 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

0: Está cabrón, maestro.
1: En todas partes, ponte Exa, estamos de regreso por acá y como diría nuestro Ricardo Montaner y Edén Muñoz con esto de para que seas feliz, está mira cañón, dirán por ahí. Dicen otra cosa, ¿verdad? Pero aquí somos family friendly. También escuchamos Se me hace imposible de Wisin y Robbie e iniciamos con algo K-popero, oigan, algo para entrar en vigor en modo joven, con esto que se llama Scream de BTS. Y oigan chicos, el día de hoy les traigo una receta que les va a encantar, una receta que siento que puedes hacer con tus criaturas, tus hijos hermosos, preciosos, y es que son unos polvorones de chocolate, y chicos, se ven, mira, deliciosos. Esto es para que los acompañes con tu cafecito, con alguna lechita caliente, algo sabroso, la verdad. Pero bueno, vamos a iniciar con lo que se necesita. Y es que para empezar necesitamos 2 tazas de harina de arroz de tu preferencia, 2 piezas de huevo, media taza de mantequilla sin sal, 1 cucharada de polvo para hornear, media taza de azúcar y 1/4 de taza de cacao en polvo. No es nada complicado, creo que lo más complicado de conseguir es la harina de arroz, pero eso lo consigues en cualquier tiendita, en cualquier súper, así que no hay excusa. Ahora, vamos a combinar la harina de arroz, polvo para hornear, huevo, azúcar, mantequilla y cocoa hasta tener una mezcla homogénea. Envolvemos la masa en plástico formando un rollito y refrigeramos por 25 minutos. De ahí cortamos los polvorones y colocamos en una charola donde vamos a hornear a 190 grados por 20 minutos. Sirve los polvorones de chocolate en un plato y acompaña con un vaso de leche. Mira, bien fácil que nos queda esto. No está nada complicado, es algo sencillo y es sencillo y rápido para este día. Algo para que te sientes y comas bien a gusto. Oigan chicos, sí se me antojaron, Fíjense que se me acaban de antojar. Y más ahorita que les digo que está medio nublado. Y es que el día de hoy también se dice que va a haber lluvias a partir de las 2 de la tarde. Así que siempre trae tu sombrilla o tu impermeable por cualquier cosita. Oye, por cualquier situación ajena a la tuya. Pues para que tengas y vas preparando tus polvorones en casa mientras escuchas tu frecuencia naranja. Pero bueno, vámonos a un corte chicos. No sin antes recordarte. Número en cabina 351-1640-981. Donde me puedes estar mandando mensajito, nota de voz, petición, lo que gustes y mandes. También por ahí tenemos nuestro Instagram, @exazamora, en donde puedes mandarnos pues cualquier cosa también, oye, ahí mira. Es más, si tú ya has hecho estas galletas y quieres enseñárnoslas, mándanosla a través de tu historia de Instagram, nos etiquetas @exazamora y ahí la checamos para ver qué tan sabroso se ve, oye, ojo de buen cubero. Pero bueno, vámonos a una pausa y regresamos con más temas por acá porque te traigo tu consejo de señora chiquita que te va a salvar el día. Así que vámonos a una pausa y regresamos con más temas en la sopa y recuerda en todas partes, ponte Exa.
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7: La cantante, actriz, empresaria y modelo Paris Hilton tiene 4 chihuahuas de nombres Harajuku, Tokio, Bambi y Tinkerbell. Además, también tiene un mono llamado King Caillou y un gato. Y entre sus excentricidades está la de haber diseñado un collar para perro con un cristal en forma de hueso y su costo es de varios miles de dólares.

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Estamos de regreso por acá en La Sopa y acabamos de escuchar Home Waker de nada más y nada menos que Summer. También escuchamos Lead de Van Ranks, Ronaldinho Gaucho y São Paulo. E iniciamos con Tu de Ale y Ellen Rose. Y oigan, chicos, por acá les traigo el consejo de señora chiquita. Y es que, miren, chicos, ya hemos hablado acerca de las parejas, las relaciones y todo. Y es que siempre pensamos en, es que me voy a quedar solo. Fíjense que la polémica de Quesito Quesada nos trajo mucho el pensamiento de decir, oye, sí es cierto, o sea, hay mujeres que ahorita a los 30 años todavía no tienen una pareja, un matrimonio, y la gente luego lo dice, eres una quedada o solterona, o es que los hijos, como que empiezan, ¿no?, a sembrarte ese pensamiento de siempre voy a estar sola, o sea, siempre voy a estar sola, solo sirvo para esto, o sea, como que empiezan a llenarte la cabeza de ese tipo de cosas. Y te voy a decir algo, nunca te conformes pensando que estarás sola. Una relación que solo es para conformarse no vale la pena. Y es que en la actualidad, chicas, tenemos la oportunidad, incluso chicos, tenemos la oportunidad de conocer a tanta gente alrededor del mundo, que el decir me voy a conformar pensando que pues es mejor esto que otra cosa, la verdad es que no. Creo que las palabras, el decir, bueno, por lo menos no me pega, bueno, por lo menos no me engaña, bueno, por lo menos, pues, llego a casa y veo que está ahí alguien, ni me pela, ¿verdad? Pero pues ahí está, ¿no? Al final de cuentas. Créanme que no, chicos, nunca te conformes con ese tipo de cosas. Siempre busca una relación en la cual tú te sientas a gusto, la otra persona también, y sea algo recíproco. O sea, dejémonos del pensamiento de, bueno, pues hay que conformarse con lo que hay. Nada, siempre ve un poquito más, o incluso si quieres mejorar junto con tu pareja, háblalo y hazlo parte de. Y esto creo que yo aplica en toda la vida. Siempre busca algo que te haga sentir mejor, algo que te haga decir, ok, esto está valiendo la pena al full. Y para eso también pues va a terapia, necesitas ayuda psicológica y córrele. Pero bueno, chicas, ese es un consejo que te puedo dar. Nunca te conformes pensando que estarás sola. Una relación que solo es para conformarse no vale la pena. Nunca te conformes. Así que bueno, coméntame qué opinas. Número en cabina 351-1640-981 o también a través de nuestro Instagram @exasamora. Vámonos con una rola hoy en este preciso instante para seguir con una actitud, mira, muy de jueves, pero pues bueno, no te despegues de tu frecuencia naranja, oye, porque regresando te traigo un... No es chisme, este sí no es chisme, chicos, esto ya es una noticia muy lamentable, la verdad. Y es que acaba de suceder algo pues triste dentro de la familia Loaiza. Entonces, pues bueno, regresando te platico un poquito de esto, pero antes te voy a animar con una rola. Te voy a poner The Power of Love de Cyril. Así que vámonos con esta rola, de ahí una pequeña pausa, porque regresando lo que estoy viendo en redes sociales. Vámonos con esto, The Power of Love, Cyril, y en todas partes, ponte.

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16: Los yoyos más antiguos de los que se tiene registro se sitúan en China y Grecia.
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0: 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Estamos de regreso por acá en La Sopa, 12:51 minutitos. Y acabamos de escuchar Te Dedico de Carlos Vives. También escuchamos a Siddhartha con esto que se llama Quiero Enterrar Mi Corazón. E iniciamos con Ruleta Rusa de nuestra Kenia Oz Poderosa. Que oigan, primer cosa que estoy viendo en redes sociales, pues que el Peso Pluma ya eliminó todas las fotos con nuestra reina Mexa, nuestra Kenia Oz. Así es, ya no tiene ni una dentro de su perfil, tristemente, así que ya quedó confirmadísimo, ya no hay esperanza para nosotros los huérfanos. Pero bueno, chicos, vámonos con algo un poquito más serio. Vamos a bajarle un poquito al harusheo por acá. Y es que, chicos, tristemente se ha confirmado el fallecimiento de la mamá de Kimberly Loaiza, de la señora Mari Martínez, quien es pues mamá de Stephanie y Kimberly Loaiza, quien se dice que falleció este martes 16 de junio tras casi medio año hospitalizada por complicaciones derivadas a la diabetes, de acuerdo con el diario del Sol de Mazatlán. Según el periódico, información difundida por personas cercanas a la familia señala la presunta, pues, el presunto estado de salud de la señora, donde se agravó con el paso de las semanas, por lo que le brindaron atención médica especializada para tratar de estabilizarla, ¿ok? Hasta ahí vamos bien, ha sido la cronología que nos han manejado. Nos han dicho que pues han hecho varios intentos, se hizo incluso la colecta de GoFundMe, se hizo varias cosas, ¿no? Varias causas. Se dice que durante su estancia en el hospital el deterioro de su salud obligó a que fuera intubada, eso ya lo sabíamos. Pese a los esfuerzos médicos y a la esperanza que mantuvieron sus familiares, finalmente perdió la vida, eso expone este medio. Hasta este momento, hasta este jueves 18 de junio, 12:53 minutos, ni Kimberly, ni siquiera Stephanie, es más, ni Juan de Dios Chismoso, oigan, han salido a decir nada. O sea, nadie ha confirmado, nadie ha dicho. Se decía que eran rumores, pero muchas personas que son de Mazatlán, de la ciudad de donde es Kimberly Loaiza, han confirmado esta noticia. Tristemente ha fallecido su mami y pues muchos están en espera de la respuesta de Kimberly. Tristemente están funando, o sea, están tomando esta pérdida para funar a Kimberly. Si te metes a X, anteriormente conocido como Twitter, puedes encontrarte que es top trending. También te puedes encontrar que mucha gente está comentando que pues ahora sí va a llorar, porque, ojo aquí, se filtró una foto donde se ve que Kimberly está en el funeral de su mamá, o sea, se ve ahí que está en el féretro. Y pues mucha gente le está funando, te digo. O sea, comadre, le están diciendo que ahora sí le llora a su mamá, que cuando tuvo la oportunidad de ir a verla, pues estuvo ahí como diciendo que no, que por temas de migración, que no sé qué. O sea, de verdad sí hubo muchas cosas de por medio. Anteriormente se tenía la esperanza que la mamá de estas influencers retomara su vida cotidiana, ya que justamente Stephanie a través de su Instagram y TikTok había subido que su mamá había estado 100 días sin respirador artificial, al parecer que ya llevaba pues 100 días como despertando. Incluso se comentó que ya había despertado la señora, pero pues muchos dicen que a lo mejor fue el momento de lucidez previo a un fallecimiento. La verdad es que esto es muy lamentable, el mayor pésame a estas personas. Y pues bueno, coméntame qué opinas, oye, qué opinas de esto. También creo que es un llamado de atención para toda la ciudadanía. Y esto dirás tú, ¿por qué, Sopa? Pues la señora empezó con un absceso. O sea, para quienes no sepan el contexto de cómo inició todo, la señora inició por un absceso, una pequeña abertura. La señora ya contaba con diabetes, así que pues se le fue complicando y complicando hasta este punto. Entonces, criaturita del señor, si tú estás por ahí escuchando y dices, ay, es que pues no me importa, tengo pues a lo mejor tengo diabetes, tengo hipertensión y todo, pero ahí no pasa nada, ten cuidado, ve al médico y chécate bien, porque pues más vale prevenir que lamentar, dirían por ahí. Por ahora pues le mandamos el pésame, esperemos pronta conciliación y pronta resignación a la familia. Y chicos, no hay que hacer malos comentarios en internet, recordemos que siguen siendo personas detrás de una pantalla. Pero pues bueno, esto es lo que estoy viendo actualmente en redes sociales. Si salen más cosas a lo largo del programa, pues con un placer y un gusto yo te voy informando. Por el momento es todo lo que se sabe, La Sopa te ha informado y por ahora te mando a un pequeño corte, porque regresando veme preparando tu orejita, tu sabor, porque vamos a darte la cucharada exacta del día de hoy. Así que vámonos a una pausa y regresamos con más temas acá en La Sopa. Y recuerda, en todas partes ponte Exa.
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13: En este torneo de selecciones de fútbol 2026, será testigo de nuevas implementaciones dentro del reglamento. Entre ellas, los cambios de jugadores que ahora solo tendrán 10 segundos para abandonar el campo de juego. De lo contrario, el equipo tendrá que jugar con un futbolista menos por minuto para después permitir ingresar al jugador. También se ha establecido que para realizar los saques de banda y de meta, los jugadores contarán con un plazo de 5 segundos para su realización. Si se supera ese tiempo, la posesión del balón pasará a ser del rival. Con ello se espera contar con más tiempo de juego real.
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Estamos de regreso por acá en La Sopa, una con 11 minutos. Y acabamos de escuchar Up and Light de Taylor Swift. También escuchamos Te Perdono de Tiago. E iniciamos con So Easy con Olivia Dunn. Oigan, chicos, por si te vas conectando, te saluda con un gusto y un placer Sofía Dom, tu sopita favorita. Te doy la bienvenida a La Sopa, donde sazonamos tu tarde y la llenamos de buena música. Y el día de hoy te traigo ti, te recibo con la cucharada exacta que necesitas el día de hoy. Y es que te voy a platicar algo, te voy a contar algo. Nadie te debe nada, así como lo escuchas, nadie te debe nada, tú no le debes nada a nadie, simplemente la vida tiene que fluir como tiene que fluir. Y tú dirás, Sopa, o sea, ¿hace cómo? O sea, que el banco ya no le debo, o sea, sí le debes, pero me refiero a favores, ¿sabes? A veces vamos por la vida pensando en, no, es que como yo, por ejemplo, las mamás, ¿no? Es que como yo le di la vida, él me debe todo. No, preciosa, porque él no te pidió nacer. Ahora vámonos suponiendo con los estudios. ¿Qué te dicen? Es que yo te di estudios, tú me debes gracias a que yo te di. No, puedes estar agradecido, obviamente, pero eso no significa que le debas algo a alguien. Ojo ahí, no vayas a caer en eso de que es que pues le debo, o sea, pues es que es mi mamá, es mi papá, es mi novio, es mi esposo, es mi jefe, es mi amigo. Tú no le debes nada a nadie y nadie te debe nada a ti. Así que veme quitando ese pensamiento en tu cabecita de ay, es que yo le di todo a esta persona y esa persona me lo debe y me debe su lealtad. Mira, la lealtad, el amor y todo no se compra, no se debe, se gana. ¿Ok? Todo eso se gana con el tiempo y con un aprecio mutuo. ¿Para qué te digo que no? Sí, sí. Así que el día de hoy te dejo con esta frase, oye, te dejo con esto. Nadie te debe nada, todo se gana. Y así como se gana, también se puede perder. Así que bueno, cuéntame qué opinas, número en cabina 351-1640-981. Porque la neta hay gente que no le entiende y hay gente que no la entiende. Hay gente que de a wiwi quiere que le debas algo. Pero bueno, coméntamelo 351-1640-981. Vámonos con una rola de nuestra Ariana Grande. Nos vamos a ir con Seven Rings. De ahí nos vamos a una pequeña pausa, porque regresando vamos a ver si vale o no vale la pena comprar cursos en línea, oye, para que no te estapen. Así que vámonos con esta rola de Ariana Grande. Y recuerda, en todas partes, ponte Exa.

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2: 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La madre de la desaparecida cantante Soraya, cuando vivía en los Estados Unidos, no le permitía hablar en inglés en su casa. Esto para que la niña conservara el dominio del idioma español. Solo por...

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0: 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Ponte Exa, estamos de regreso en la sopa. Ya sabes, eso que te cae bien bonito en la pancita y la mejor música para tu oído. Acabamos de escuchar a Bruno Mars con I Just Might. También escuchamos a Abusadora de Belé y Yorgaki. E iniciamos con Inglés en Miami de nuestro guapo, precioso, hermoso papito bello Manuel Turizo junto con Rawayana. Y Rawayana y yo, ¿qué? Y yo, ay, es que no te he visto. Pero bueno, chicos, vamos a seguir por acá platicando. Y es que lo compramos o no, preciosas. Lo preciosos. Es que me gusta decir preciosas, pero bueno, preciosas. Lo compramos o no, preciosas. Por acá te traigo algo que, mira, te va a hacer dudar, te va a hacer cuestionarte. Y estoy hablando de los cursos en línea. Y es que, miren, hemos visto tanto que ya, pues lo digital se puso de moda. Ya muchos, miren, aparte de las clases en línea en Zoom, ya ahí, mira, dijimos de real, de aquí para el real, ¿no? O sea, muchas escuelas ya aplican simplemente pues este tipo de cursos, o sea, o muchas veces la gente ya mejor decide estudiarlos en línea. Y mira que esto es una apertura muy chida hacia una posibilidad de crecimiento educativo y a mayor alcance, ¿sabes? O sea, a mí me encanta ver a veces a personas que están haciendo pues sus tareas, o están haciendo, o te le preguntas de, ay, oye, ¿qué hacen tus tiempos libres? Ah, es que estoy estudiando. Ah, ¿en dónde? Ah, pues en tal escuela en línea, o tal curso en línea, o así. La verdad es que es muy bonito y muy chido. Ahora, yo te voy a dar los pros y los contras para que tu personita bella que me esté escuchando tomes la decisión adecuada. Empecemos con los pros. Y es que lo barato versus lo presencial. Un curso de marketing en universidad cuesta alrededor de 30 mil pesos. Y el mismo tema en otro tipo de plataformas cuesta entre 400 a 1500 y desde tu hogar. Eso es algo bueno, pero ojo. Un curso de marketing no sustituye una carrera en marketing. Ojo al dato, ojo ahí, recuerden, cursos y licenciaturas son cosas muy diferentes, ¿ok? No puedes comparar un licenciado en mercadotecnia a alguien que tomó un curso de mercadotecnia. Eso es muy diferente. Ahora, también lo chido son los horarios. Y es que el horario es a tu modo. Si trabajas, tienes hijos, vives en Guadalajara, vives en Ciudad de México, no tienes tráfico, estás hasta el monte del cerro. Mira, lo que sea, le das play a la hora que tú quieras. Lo único es entregar las tareas, mira, al tiempo. Eso es lo único que necesitas hacer. Los maestros muchas veces son top mundiales. A veces es alguien que, mira, sabe muy bien lo que te está explicando y te abre una puerta a curiosidades o aprender a hacer cosas nuevas. También pues puedes pausar o puedes volver a repetir el curso las veces que quieras. A veces simplemente tienes que pausarlo y mira, te dan chance de un año, meses, semanas, o sea, ahí se va acoplando a tu necesidad. Ahora, es un certificado, te puede ayudar bastante a certificarte en varias cosas. Digo, por ejemplo, un certificado en marketing digital, un certificado a lo mejor en contaduría pública, o sea, como que todas estas certificaciones te ayudan. Te repito, no es lo mismo que un título universitario, pero pues sí te tiran el paro, ¿no? Te tiran el paro de decir, bueno, pues este vato le sabe mover, ¿no? Le sabe mover, eso es lo bueno. Ahora, hay contras como en todo. Por ejemplo, 80% de las veces no los terminas, los inicias, pero ahí los dejas, mira, y te vas y corres, porque como estamos muy acostumbrados a una escuela presencial que nos esté dando lata de tus tareas y horarios y esto y el otro, pues hace que sea un poquito más contraproducente. Ahora, muchas veces en presencia no conoces a nadie, es decir, tú puedes haber hecho 1000 cursos, pero a lo mejor no tienes a alguien a quien decirle, ah, mira, certifico este curso. O sea, recuerden, los contactos también son importantes. A veces también te venden mucho humo, o sea, hay gente que dicen, haz este curso de redes sociales y vas a ganar 100 mil pesos al mes. ¿Tú crees? ¿Tú crees que va a suceder eso? No, precioso, o sea, imagínate, 20 mil personas toman ese curso, ahora imagínate cuánto pagarían. No, no, no. Pausa. Esto también necesita una disciplina, y es lo que te digo, como no tienes a nadie atrás de ti diciéndote que hagas las cosas, pues es más complicado. Y es que muchas veces no todo se aprende en línea, por ejemplo, cocina, carpintería, cortar el pelo, muchas cosas no se aprenden tanto así y necesitas aprenderlo cara a cara. Mira, vale la pena si es algo que tú quieres aprender, si es algo que te genera curiosidad y más si te lo están solicitando en ciertos trabajos. No vale la pena si solo lo quieres hacer como para hacerte influencer, para decir, ah, mira, yo hice esto y esto y esto y esto, y no vale la pena. La verdad es que es algo bastante complicado. Yo, mira, lo que te recomiendo es que si lo quieres hacer y te late la idea, lo hagas, pero a lo mejor primero inicia con videos de YouTube para ver si te llama la atención, si te termina de gustar, antes de pagar 1500, 400 pesos para un curso que ni vas a terminar. Pero bueno, coméntame si tú has tenido experiencia en estos cursos al número en cabina 351-1640-981. Vámonos a una pausa porque regresando te traigo el pilón que necesitas el día de hoy. Así que pequeña pausa y regresamos con más temas en tu frecuencia naranja en todas partes. 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

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Estamos de regreso por acá en la sopa. Y yo ya ando acá en otras horas. ¿Cómo están, chicos? Les doy la bienvenida a La Sopa. Acabamos de escuchar Mariposa Technicolor de Laura Pausini. También escuchamos Passenger de Alex Warren. E iniciamos con New Religion con Bebe Rexha y Fightless. Y oigan, chicos, 1:50 nosotros nos vamos despidiendo en esta tarde porque, ay, chicos, ya es el momento. Oigan, ¿cuáles son sus predicciones? Estoy viendo muchos videos de predicciones de nuestros BTS contra Banda Tierra Sagrada. A ver quién gana, oigan, a ver quién gana en el fucho. Yo digo que, miren, voy a sonar bien mal de mi parte, va a sonar que no le tengo fe a México. Pero yo le tengo más fe a Corea. Porque no vieron cómo entrenan. Oigan, chicos, esos los entrenan como si fueran irse a la guerra, literalmente. Pero bueno, yo siento que van a terminar un 2-1. Miren, ya sea México, ya sea Corea, cualquiera de los dos, 2-1. O sea, sí va a terminar el marcador. Eso yo lo dejo así. Miren, ya mañana vemos qué show. Mañana en el con la Vale platicamos de eso. Lo voy a decir a Vale ahorita que también saque sus predicciones. A ver quién tiene la razón. Pero bueno, chicos, nos tenemos que despedir en esta tarde, tristemente. Pero no sin antes darte tu pilón dulce. Son para ti, que tampoco te vayas tan triste, tan agüitado, oye. Y es que los atardeceres nos recuerdan que hasta el adiós puede ser hermoso. Así que bueno, chicos, y oigan, antes de despedirme también les traigo actualización del chisme acerca de la mamá de Kimberly Loaiza y Stephanie. Y es que resulta y acontece que la consuegra, o sea, es la mamá del Juan de Dios Pantoja, ya subió un video también donde da como a entender una despedida. Y la gente otra vez está de, ay, ya señora, ya basta, ya siéntese. Así que bueno, iremos viendo, oigan, cómo se desarrolla todo esto. Al ratito los guacho, me despido por el momento, pero al rato los guacho con una sorpresa que les va a encantar. Así que no te despegues de tu frecuencia naranja si quieres saber qué es lo que va a suceder, ¿eh? Así que bueno, te recuerdo número en cabina 351-1640-981, Instagram @ExaZamora, YouTube ExaFM Zamora, página completamente oficial www.exafmzamora.mx, donde checas los exahits, checas la programación y nos puedes escuchar a través de TuneIn Radio como ExaFM Zamora 98.1. Mi nombre es Sofía Dom, tu sopita favorita. Te mando un beso tronado en el cachete, un abrazo gigante, la mejor sazón para que tengas una excelente tarde. Ahorita me despido yo, pero te dejo con los Exa Hits porque al rato te guacho nuevamente. Por ahora también te voy a dejar con una rola, y es que te voy a dejar con algo de Cristian Nodal junto con Camilo que se llama La Mitad. Nos vamos con esta rola, te dejo con los Exa Hits, te guacho al rato y recuerda, en todas partes, ponte.

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13: En este torneo de selecciones de fútbol 2026, será testigo de nuevas implementaciones dentro del reglamento. 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De lo contrario, el equipo tendrá que jugar con un futbolista menos por minuto para después permitir ingresar al jugador. También se ha establecido que para realizar los saques de banda y de meta, los jugadores contarán con un plazo de 5 segundos para su realización. Si se supera ese tiempo, la posesión del balón pasará a ser del rival. Con ello se espera contar con más tiempo de juego real.
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10: Se dice que la cantante británica Dua Lipa probó suerte como modelo en una agencia, aunque su experiencia no fue la más satisfactoria. Abandonó esta aspiración al poco tiempo, después de que le obligasen a perder peso para desfilar con ellos.
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13: Esta es la edición número 24 del Exámetro.
12: Lugar número 10.
14: La pasamos rico, tremenda nota. Después de Kiki terminamos en la otra.
12: Lugar número 9. Lugar número 8.

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0: Elena Rose, Happy. 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You never loved me like the way you did before. Gente de Zona y Juan Magán, Isla Viva.
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5: Hola, ¿cómo están? Bienvenidos. Este es MBS Deportes y hoy no hay cita que no se cumpla. México estará viéndose por la noche en el Estadio Guadalajara para enfrentar a Corea del Sur. Fundamental el trabajo del equipo mexicano en lo que pueda conseguir con una propuesta completamente diferente de lo que vimos en el primer partido. Y esto, sin duda alguna, vamos a hacer un recorrido por lo que puede pasar. ¿Cuál será la alineación que maneje? Hasta ayer era claro que iba un centro de contención más, es decir, estaba Romo metido dentro de la alineación junto con el caso de Eric Lira, y entonces parece que los cambios sí vienen importantes y fuertes con la intención de tener más dinamismo y protegerse con un equipo mexicano que probablemente tenga el balón, lo tenga, lo posea, lo maneje, y evidentemente está esperando Corea del Sur en este partido importante. ¿Y por qué lo digo? Porque el partido que hace un par de horas terminó entre Chequia y Sudáfrica terminó empatado a 1. Es el mejor panorama para el equipo mexicano. ¿Por qué? Porque este empate pues prácticamente deja lejos a Checa y a Sudáfrica de meterse en zona de competencia. Por ende, el que salga ganador de este partido entre México y Corea del Sur tendrá la batuta, tendrá la mano del grupo. El primer criterio de desempate son los duelos directos, no la diferencia de goles. Así que esto habla perfectamente de lo que puede hacer México. Lo deja en una posición cómoda otra vez para convertirse en líder del Grupo A. Así que platicaremos al respecto y haremos un viaje importante a las ciudades donde se está disputando y se disputará este partido. Y mucha atención, ayer por la noche, qué historia dentro del Estadio Ciudad de México, sí, el Estadio Azteca, porque apareció Colombia. Y de no ser que un equipo mexicano lo llene o la selección mexicana, ¿qué clase de entradón completamente amarillo en el Colombia contra Uzbekistán? Reitero, era el partido más vendido después de la inauguración y completó la venta de manera espectacular. Los boletos hasta la última grada en Gayola se hablaba cerca de los 25,000 pesos. Bueno, con la gran cantidad de colombianos y la comunidad colombiana que se encuentra en nuestro país, fue un lleno espectacular. ¿Y saben qué? Esa selección da una envidia. ¿Qué cosa? ¿Qué
4: manera de manejar el partido. Uzbekistán se le indigestó por algún momento. Me parece que por ahí del 60 se logra el empate. Primero Daniel Muñoz al 40. Después aparece Abosak Fayuzase para conseguir el empate. Y después en el mismo segundo tiempo Luis Díaz, caramba, con un golazo espectacular. Y después Jamilton Campas para conseguir, sí, el 3-1. Ahí estaba justamente don Camilo Vargas, que me parece que en el gol de Uzbekistán sí comete un error. Lo ataca de manera rara. El balón venía complejo y termina por clavarse el balón en la puerta colombiana. Es lo que realmente nos dejó esa sensación de que Colombia, en el grupo donde está Portugal, puede conseguir algo más. Así que haremos este recorrido. Y por supuesto también hablaremos de Portugal contra República del Congo, que terminó empatado 1. Inglaterra, mientras llevábamos la transmisión de nuestro programa, Inglaterra le dio una voltereta espectacular al conjunto de Croacia, 4-2. Gana, le mete un gol de último minuto a Panamá, también representativo de CONCACAF, le gana 1-0 y hablábamos ya de Colombia. Así que hablaremos también de lo de la familia de Messi, que bueno, después de hacer historia el pasado lunes, desmintió la muerte del padre de Leo Messi, Jorge Messi, y bueno, en un comunicado asegura que se encuentra bajo observación médica por un problema cardiovascular. Brasil seguirá sin Neymar. El asunto importante es que el astro permanecerá recuperándose en Nueva Jersey y parece que en cualquier momento, en menos de 5 días, tendrá esta posibilidad. Y bueno, muchas más cosas dentro del certamen mundialista. ¡Vámonos justamente! ¡Estoy viendo doble! ¡Ah, no, no! Este es el otro David. ¡Vamos con David Faitelson! Porque aquí ya llegó el señor Chavero. David, ¿cómo estás? Abrazo a distancia. Me imagino que en los alrededores ya, en Zapopan, para el duelo entre México y Corea del Sur.
6: Correcto, Carlos, ¿cómo estás? Te saludo con mucho gusto. Muy buenas tardes para todos. Aquí estamos ya en las inmediaciones de lo que es el Estadio Akron, que será la sede del Estadio de las Chivas de este partido del Campeonato Mundial de Fútbol. México contra Corea del Sur, comenzando a las 7:00 p.m. Ya México conoce el resultado, Carlos, que ya tú comentabas que se dio esta mañana allá en Atlanta entre Sudáfrica y la República Checa, pero yo creo que el plan sigue siendo el mismo. El plan de México es entender que este partido es definitivo para poder marcar su futuro en esta Copa del Mundo, sobre todo tratar de mantener ese primer lugar, que no solamente le garantiza jugar en la Ciudad de México, sino que también pues le garantiza enfrentar a un rival de menor envergadura, aparentemente, en la siguiente ronda, aunque obviamente los accidentes existen y el bracket o los brackets de los diferentes eventos están para romperlos, ¿no? Para hacer los pedazos. Pero bueno, yo creo que Aguirre va a presentar cambios en la cancha. Hay muchos rumores sobre cómo podría ser la alineación. Quizá puede ser una alineación sorpresiva. De pronto, a lo mejor, Javier Aguirre decide, por las transiciones rápidas del equipo sudcoreano, utilizar una línea de 5, que no es muy común en él, pero aprovechando que no está César Montes, incrustar a Edson Álvarez ahí, también colocar en esa línea defensiva a Reyes, no lo sé, pero tendrá que hacer algunas modificaciones Aguirre en el plantado del equipo, porque no es lo mismo enfrentar a esta selección sudcoreana que tiene un estilo muy diferente, velocidad, transiciones muy rápidas, que enfrentar a Sudáfrica, que te jugó atrás y te jugó muy parada y con cierta lentitud. Yo creo que hoy México tiene que cambiar muchísimo, Carlos, para soñar con un futuro promisorio en esta Copa del Mundo. El juego es de vital importancia para lo que pretende México.
4: Sí, definitivo. Por ahí se manejan las versiones de que va con Eric Lira y Romo, que está viendo si va Brian Gutiérrez o Mora, que deja esa línea de 3 adelante arriba con Jiménez, Piojo y también evidentemente metiendo justamente Quiñones. A Johan Vázquez, Quiñones. Y teniendo a Johan Vázquez y a Edson Álvarez justamente en defensa. Y también a Jorge Sánchez tendiendo por la línea de la derecha, ¿no? Son las opciones que tenía, que se manejaba como tal. Pero David, me imagino que este ambiente es inmejorable. Ya tenía ciertas sensaciones de que si ganaba Sudáfrica o ganaba justamente el conjunto de Chequia, esto podía complicarse un más. Se quedan con un punto, están rezagados, están atrás.
6: Correcto. Y bueno, es una muy buena oportunidad. Yo creo que ya se va a tratar de que si hoy empatan México y Corea del Sur, un hipotético empate, pues obligaría a los dos equipos a tratar de meterle más goles a sus rival de la próxima semana, del miércoles de la próxima semana. Ahí el tema es que yo creo que la ventaja sudcoreana es que enfrenta a Sudáfrica, entre comillas ventaja, porque no sabemos cómo se va a presentar el equipo sudafricano y cada juego es diferente, pero uno pensaría que es más fácil hacerle más goles a Sudáfrica que hacérselos a la República Checa. Insisto, cada juego es diferente, cada rival es diferente, así que podríamos esperar cualquier tipo de combinación. Sí, las alteraciones que planea hoy Javier Aguirre quizá podrían incluir al Piojo Alvarado como un carrilero, un lateral carrilero por derecha, porque además es un jugador que marca mucho. Como tú bien decías, la adecuación de dos defensas,
4: claro,
6: de corte defensivo, de contenciones, claro, con Luis Romo, que tiene más salida, y Eric Lira, y delante de ellos a lo mejor tira a Brian Gutiérrez, a lo mejor tira a Gilberto Mora. Yo creo que va a descartar esta vez a Álvaro Fidalgo, me parece que está descartado para este partido por una cuestión táctica, y adelante quedarse con Quiñones y con Raúl Jiménez. Esa podría ser de alguna manera una de las formaciones que presente hoy la selección mexicana de fútbol. El equipo creo que va a estar mejor hoy, Carlos, de lo que fue la presentación el jueves de la semana pasada, hace una semana justamente en el estadio, a esta hora estaba jugando México, en el Estadio Ciudad de México, porque finalmente lo que tanto insistía Javier Aguirre, el vamos a llamarle pánico escénico, pánico entre comillas, yo no creo que ningún jugador profesional tenga pánico, pero sí el debutar, la presión del debut, tanta espera, tantas ilusiones, tantos sueños para llegar a ese partido, pues finalmente pueden afectarte en algo. Aguirre dice que le afectó a algunos jugadores, yo creo que hoy estarán más confiados. Es un estadio muy bonito, un estadio que los va a apoyar, a diferencia de la Ciudad de México. Aquí en Guadalajara no hay un centímetro cuadrado, no hay un lugar donde no se hable del partido. La gente está metidísima. Desde anoche me tocó estar en las inmediaciones de la Plaza Minerva, donde hubo un concierto gratuito de Maná. Se llenó más de 50,000 personas, la gente vestida con su camiseta verde. Sabemos la pasión que hay en esta tierra por el fútbol, el cariño que tienen por un equipo como el Guadalajara, como las Chivas, el Atlas, la UDG, y realmente creo que todo eso le da un marco propicio a la selección mexicana para poder hoy mostrar sus mejores condiciones futbolísticas y ganar el partido, sea como sea, ganarlo, para por eso ya poder llegar a la última jornada. Si no más relajado, sí, obviamente, más consciente de lo que tiene que hacer para acceder a la siguiente ronda y sobre todo mantenerse en el Estadio Ciudad de México.
4: Completamente de acuerdo. Abro la conversación y uno a Alan Lara, Anónimos, que está aquí con nosotros. Y coincido en algo contigo, David.
6: ¡Anónimos!
4: Aquí está Anónimos, que ayer casi todavía lloraba por lo que le dijiste, David. Lo vi sentado en un rincón.
7: Sí.
4: ¿Cómo me dijo? Que no, tranquilo.
6: Ahorita por poco también agarro a golpes a Miguel Herrera porque piensa igual que Anonymous. No es posible.
7: Mira, no ando tan perdido.
4: No anda tan perdido.
7: Esa comparación se me gustó.
4: También el Chepo de la Torre dijo ayer, sí, la neta merecía roja directa. Y bueno, pues son los que jugaron, ¿no? Dicen, oye, David, coincide en algo contigo. Y mi ejemplo va a ser el siguiente. Hoy Sudáfrica fue mucho más equipo que Chequia, la verdad. Y me llamó poderosamente la atención que si los mexicanos por algunos momentos le temblaron sus piernitas por el escenario, la energía que se destapó en el partido inaugural, creo que aquí un Sudáfrica más suelto, más peligroso, que contactó con un fútbol diferente, y creo que lo de Chequia, casi Chequia puede ser el peor equipo del grupo A, más lento, con transiciones rápidas por algún momento, pero también en los últimos 10 minutos un equipo muy cansado, David, que le costaba demasiado trabajo. Es decir, ¿a qué me refiero? Que creo que México hoy, si sale más recuperado, ya metido en Copa del Mundo, con tantita más confianza, puede darnos una sorpresa importante a los mexicanos, ¿no crees?
6: Sí, de acuerdo. Entendiendo que es un equipo complicado, y lo explicaba claro Javier Aguirre ya en la conferencia de prensa, de las transiciones rápidas que tiene jugadores, por ejemplo, Kim Min-jae, que juega en el Bayern Múnich, el defensor es de un gran nivel, el otro Lee Kang-jin, maravilloso jugador que utilizó poco Luis Enrique en la Champions con el Paris Saint-Germain, pero es un futbolista también que puede generarte mucho daño al frente. También obviamente el veterano Heung Min Son, que es jugador Tottenham, actualmente con el AFC, que es un gran jugador, con mucha experiencia. Es un equipo sólido, es un equipo que no de ninguna manera puedes confiarte con lo que puede hacer este equipo. Y bueno, yo creo que si hoy México sale concentrado, motivado va a estar, porque no hay forma de no motivarse. Un estadio más pequeño que el Estadio Azteca, me parece que va a hacer más ruido todavía este estadio que lo que significa la Ciudad de México. Y bueno, insisto, sabemos el ambiente que hay en esas tribunas para cuando juega el Guadalajara, cuando juegan las Chivas. Ya jugó aquí México el año pasado, si no me equivoco, un partido contra Estados Unidos. ¿Se acuerdan? Un Estados Unidos B, que venía, que ese día fue figura Raúl Jiménez, incluso cobrando un tiro libre que lo metió al ángulo. Bueno, yo creo que finalmente tendremos ese resultado. Hay un empate ya registrado entre ambas selecciones. El año pasado nos tocó en alguna parte de Estados Unidos, si no me equivoco, allá en
8: septiembre, ¿no, David?
6: ¿Cómo se llama? Sí, ¿cómo se llama la universidad donde salió Michael Jordan? En Chapel Hill, Carolina del Norte. En Carolina del Norte nos tocó ver un partido entre el equipo de Corea del Sur y México, que resultó ser un empate, un equipo también difícil, duro, rocoso, rápido, es decir, con los jugadores muy parecidos a los que tendrá hoy. Ya sabemos a lo que nos enfrentamos. Yo creo que es un partido muy, muy, muy parejo, pero habrá que inclinar la balanza para México. En eso va a depender de México, que si tiene cierta ventaja es estar en casa.
8: Y además el marco, como ya lo mencionas, David, inmejorable para pues una plaza, ¿no?, que ya merecía un partido de Copa del Mundo. Prácticamente hablar de México es pensar en tequila, mariachi y todos esos elementos los tiene Guadalajara, así como la misma gente ha respondido. Y hablando de las conferencias de prensa, ¿no?, parte de lo que también decía el Vasco en esta atención a medios, es de ese cuestionamiento, ¿no?, de que había criticado por ahí a algunos jugadores que les habían por ahí temblado las piernas en el debut. Y mencionó esta parte que ya habló con algunos y les dijo, a ver, la presión ya nos la quitamos, hay que sacudirla y ahora ya no voy a permitir que no haya esos pases imprecisos de 2, 3, 4 metros que se vieron en el principio y que dejaron muy molesto por ahí al Vasco. También hablabas del antecedente reciente, por cierto, marcaron Raúl Jiménez en ese partido de septiembre y Santi Jiménez, que por ahí también ya mencionó en la conferencia que está al 100%, está apto para jugar y que había detalles hasta hace una semana que no le habían gustado, pero que en esta semana supuestamente ya logró trabajar con él.
6: Sí, de acuerdo. Yo creo que finalmente hoy vamos a ver cómo Aguirre, me parece que es un partido para que él modifique el sistema, el parado del equipo en la cancha, quizá acuda a esa línea de 3 defensores. Tiene una ventaja, tiene un jugador como Reyes que es realmente un fenómeno, el chico, el jugador de la América, entendamos fenómeno en lo que hace, por supuesto. Yo creo que no tardará mucho en conseguir un equipo en Europa, se hablaba de que la Roma lo pretendía, pero puede jugar como lateral, puede jugar como defensa central, se adecua mucho a lo que necesita el entrenador, entonces eso le va a dar una condición buena a la defensa central. Con esa línea de 3 le va a permitir que Gallardo logre desplazamientos largos. Uh-huh. Del otro lado, yo creo, presumo que va a poner al viejo Alvarado, que además demuestra que tiene mucho sacrificio, que puede correr la banda, quizá aporte menos a la ofensiva, pero es un jugador seguro y que también le puede dar salida por ese lado al conjunto mexicano. Y me gusta la combinación Lira y Romo. Lira y Romo me gusta mucho porque Romo para mí es un jugador que tiene más talento para salir, más talento ofensiva, tiene goles, sus mejores momentos era uno de esos jugadores que en Inglaterra llamaban box to box, es decir, área a área, podía defender en un área y aparecer en la otra para marcar gol, así que lo de Lira es inamovible, fue el mejor jugador o uno de los mejores jugadores mexicanos en la presentación la semana pasada contra Sudáfrica. Quiñones anda bien, Raúl Jiménez también, yo creo que hay hay situaciones, hay puntos en los cuales podemos confiar en que México hará un buen partido de fútbol esta noche.
9: David, ¿crees por algún momento que suceda un poco la generalidad cuando hay, en este caso lo coincidimos todos, es un duelo muy parejo? Corea se parece mucho en el nivel de que tiene México, pero ¿crees que por algún momento Corea le ceda el balón a México y se empieza a trabajar en la media cancha que le pertenece a Corea, buscando un rompimiento, la velocidad que tienen los coreanos? ¿Lo ves así por algún momento? Algo de lo que vimos con Portugal y el conjunto del Congo, España enfrentando a Cabo Verde, ¿lo ves así por algún momento?
6: Yo creo que va a ser un partido más equilibrado en cuanto a la posesión del balón, porque los coreanos también saben tener la pelota, pero sí, lo más complejo que tienen ellos es cómo son más verticales en su juego, no son tan horizontales para pasar la pelota de un lado hacia otro. Ese tipo de desplazamientos, de transiciones que hacen al frente realmente pueden afectar a cualquier defensa, incluyendo a la defensa mexicana. Por eso creo que obviamente hay un poco de prevención en ese sentido de Javier Aguirre, entendiendo que tiene que jugar con tres en el fondo y con dos mediocampistas que saben trabajar también la parte defensiva, la marcación, como lo es Lira y como lo es Romo. Yo sigo pensando que habrá que utilizar esa banda izquierda con Gallardo, con Quiñones y también con Raúl Jiménez. Sí. Vamos a ver si se decide por Kevin Gutiérrez. Yo hoy pondría al chico Gilberto Mora a ver cómo se encuentra. Ya lo vimos algunos minutos contra Sudáfrica y realmente no demeritó. Es un jugador que tiene una gran, gran personalidad a pesar de su joven edad. En fin, creo que hay elementos para pensar que México puede hacer un buen partido de fútbol. Y va a estar más relajado el equipo de lo que fue la inauguración, eso está claro. A cualquiera nos cuesta una inauguración, a cualquiera le cuesta, le da problemas después de tanta presión, esperar tanto tiempo, porque finalmente todos esos jugadores soñaban con la Copa del Mundo, algunos tuvieron lesiones, bajas de juego. A final del día, yo creo que hoy estarán mucho, mucho más despejados de su mente para jugar de la mejor manera posible.
8: La verdad es que México tiene que creérsela, tiene que saltar como favorito, tiene que ir con esa convicción, me parece, con ese papel. Ya hablábamos de todos los ingredientes puestos en la perla tapatía. Al final estás en tu casa, es un escenario que conoces bien. Es una selección que además ya viene trabajada y no sé qué piensen ustedes, pero me parecería que sería un escenario idóneo utilizar a todos los hombres de Chivas que tengas, ¿no? Es decir, el Tala ya es titular, el Piojo es un titular habitual también, Brian.

0: estos jugadores de Chivas van a estar con su gente en su tierra y además son jugadores de mucha calidad.
1: Sí, puede ser, puede ser. Acuérdate que justamente la última vez que vinimos aquí a Guadalajara, en aquel partido México-Estados Unidos, cómo le llovió a Alexis Vega, ¿no? ¿Te acuerdas cómo le gritaba a la tribuna? De manera inapropiada, creo yo. Pero bueno, aquí es la gente en Guadalajara. Yo creo que hoy van a sentir realmente la camiseta de la selección, es decir, no harán diferencia entre los jugadores de Chivas o si alguno tuvo un pasado Chiva no muy afortunado, no se lo harán notar. Yo creo que el público va a estar bien hoy aquí. Realmente comentábamos aquí en los alrededores del estadio, que es un estadio imponente, precioso para mí, el más bonito por la escenografía. Por dentro me gusta más el de Monterrey. El de Monterrey sí está a un nivel tecnológico realmente impactante.
2: Ahí se van.
1: Pero
2: se van.
1: Sí, este lo que tiene Carlos es que atrás tiene el bosque de la primavera, aquella donde ahí donde entrena la UDG, o entrenaba la UDG, que es un bosque muy tupido, bosque de la primavera es un bosque muy tupido que alimenta, que sirve de pulmón para la ciudad de Guadalajara, que cada día se ha extendido más. Entonces esto le da un carácter muy especial, está colocado sobre una depresión y realmente no tiene casas alrededor, más que unos apartamentos que tuvieron sus problemas por ser Villa Panamericana o Villa Centroamericana y tuvieron
2: problemas. Que está abandonada, ¿no?
1: En temas de drenaje, sí, tuvieron problemas en temas de drenaje, pero realmente es un estadio precioso, un estadio increíble, tiene todo hoy para que la selección mexicana de fútbol dé un buen partido de fútbol y hoy es el partido clave. Hoy es una de esas jornadas donde si ganas, tomas una confianza bárbara de cara a lo que va a ser el juego último de grupo la semana que viene y además si lo haces jugando bien al fútbol, ganas todavía en mucha más confianza para pensar en el futuro de esta Copa del Mundo, una Copa del Mundo que ya lo hemos platicado, realmente a mí me impacta. Ayer veía yo a Inglaterra y Croacia y con todo respeto, con el nivel que ha mostrado hasta ahora la selección mexicana de fútbol, el partido contra Sudáfrica y antes no le va a alcanzar, ¿no?
2: Los ingleses
1: volaron en la cancha. Un nivel, incluso los croatas soportaron bien medio tiempo. Luego se impuso la mayor calidad de los futbolistas ingleses, que me parece que esta Inglaterra, con un técnico alemán, por cierto, algo que parecía increíble, ¿no? Podía tener técnicos suecos, vengo de Ericsson o de alguna otra nacionalidad, pero para que la Inglaterra tenga un técnico alemán, Dios mío, tiene que ser realmente mucha urgencia, como Brasil uno extranjero, ¿no? Entonces, pero tienen buenos futbolistas, juegan la mayor parte de ellos o todos en la Liga Premier, así que tendrá un buen nivel. Harry Kane está en un plan imponente. Creo que ya empató a Gary Lineker como máximo anotador inglés en campeonatos mundiales de fútbol. Así que es el futbolista del momento. Se ha cansado de hacer goles desde que pasó del Tottenham al Bayern Múnich. Creo que hoy en día México tiene que mostrar una elevación en su nivel futbolístico, en su forma de jugar, si es que en el futuro de esta Copa del Mundo pretende hacerle partido a ingleses o a croatas.
2: Definitivo, después de la clase de paisajismo que nos dio David Faitelson, de la ubicación justamente del estadio
3: geográfica,
2: Guadalajara, muy bien.
3: Sí.
2: Oye, David, y tú que estás metido en el ajo ahí con cerca de la selección de República de Corea, ¿qué tanto va a incidir esta división, este rompimiento, que en Corea dicen ha sido un rompimiento tal con la prensa, que incluso, bueno, pues ha generado una sensación de que se ha abandonado a la selección coreana aquí en México?
1: Sí, obviamente está ese tema. También está el tema del famoso dron, que ayer le preguntaban al entrenador de esta selección coreana, que por cierto lo conocimos en el 2002, este entrenador de la selección sudcoreana, Han Myung-ho, fue el capitán de aquella selección, ¿te acuerdas, Carlos Anonymous, que llegó a semifinales en el 2002, ¿no? Que pierde con Alemania, si no me equivoco, pero que le gana a España un partido cargado de controversia arbitral, no tanto como la de ayer, diría Anonymous, con la del martes con Argentina y Argelia, pero hubo mucha presión y muchas dudas sobre aquel equipo sudcoreano. Pero bueno, Carlos, sobre tu pregunta directamente, sí, el tema no es nuevo, el tema con el veterano

0: Jung Si-min, el jugador del LAFC, sí.
1: Kyung-min Son.
0: ¿Cómo es? Son Kyung-min. Correcto, bueno, está bien.
2: Dejémoslo en Sony, que por cierto dice que le gusta bastante, por lo menos, sí. O Sonaldo.
0: Son, bueno. Ok, perfecto, Sonaldo.
3: Hay otro Son.
0: Me gusta eso, adiós. Oye, entonces este jugador, la polémica no es vieja con respecto al servicio militar que él tenía que cumplir en Corea del Sur, que todos los sudcoreanos a los 18 años tienen que ir a hacer 2 años de armas obligatorio. Pero bueno, ya era polémica, él estaba jugando para el Tottenham, ya pertenecía al fútbol de Inglaterra, aparentemente recibió una exoneración por parte del gobierno. En fin, hay una polémica interna. Yo creo que el jugador sudcoreano va a estar mentalizado. Y bueno, el otro tema, la verdad también me sorprendió, pero en estos tiempos, Carlos, Anónimos, cualquiera trae un dron, ¿no? Yo el otro día en la casa que tengo allá en Atlixco, en Puebla, apareció un dron por encima de la casa y los vecinos llamaron a la policía.
1: No, creo que esos eran extraterrestres,
0: ¿Tú crees que sí? Puede ser, porque está cerca el Popocatépetl.
1: Andan echando el ojo.
0: Pero a lo que voy, Carlos...
1: Es una especie muy...
0: pero lo que voy es...
1: Especial.
0: Yo te lo agradezco mucho, Carlos. Te lo agradezco mucho. Igual cualquier día me llevas a Guerreros. ¿Cómo me verías?
1: Oye, lo harías muy bien, ¿eh? La verdad.
0: ¿Sí?
1: Sí,
0: no,
1: sí.
0: No. Ya ves que en este programa todo el mundo está jalando ya para otra parte. Yo igual me apunto, ¿eh? Tú dices.
1: Eso es cierto.
0: Oye, pero a lo que voy, Carlos, es que, lo del dron, ¿tú crees que realmente México le haya mandado un dron para espiar a la selección de Corea del Sur? Yo la verdad no creo eso.
1: Lo dices bien, ¿eh?
0: Yo creo que fue un...
1: Lo dices bien, David. Mucha gente ya maneja el dron. Sí. Aquí no están, no están ni siquiera legalizados. Algunos sí, otros claro. No. Hay unas zonas sí, antidrones, otras no.
2: Ya, aparte, ya está la mano.
1: Yo por un momento pensé que Julio estaba por ahí. Dije, no será Julio Ibáñez.
2: Que se andaba en la Minerva hace rato, ¿eh? Cuidado. Cuidado, se andaba en la Minerva, Julio.
0: Ayer, lo mismo Julio dijo, puse un Twitter. Yo no fui por si las dudas. No. No voy a ir a pensar mal.
2: Abrazo
0: que,
2: buen.
0: Que debe contar que la prisión de ¿cómo se llama la prisión aquí? Anónimos, tú que sabes todo, la donde están los donde mandan a los delincuentes aquí en Puente Grande.
1: Y ya están reservando algunos lugares, debe estar, ya después te digo para quién, pero bueno, sí es Puente Grande.
0: Debe estar igual que las de Sudáfrica, más o menos. Bueno, una prisión es prisión y punto. Por cierto, lo que sí se vio es una fotografía de Denis Teclós a las afueras del hotel donde duerme la selección mexicana de fútbol. ¿Qué hacía el nuevo presidente de los Rayados del Monterrey? Yo creo que hacía lo que adelantamos ya hace algunas semanas, ¿se acuerdan? De que los Rayados están interesados en Edson Álvarez, y bueno, aparentemente hubo un acercamiento entre ambos, y hablaron, nada más hablaron, no le veo nada malo, porque el contrato, obviamente Edson no piensa seguir en el fútbol turco, pero quiere volver al fútbol europeo, eso fue lo que nos dijo, pero seguramente si hay una oferta, yo creo que difícilmente alguien en Europa le va a pagar lo que le puede pagar Rayados, y si lo ha pedido Matías Almeida como uno de los jugadores importantes en este rearmado, en esta reorganización de Rayados, pues seguramente le habrán dado una oferta por ahí, habrán platicado con él para ver qué opina.
2: Si la acepta ahora, tú te enojas con él, David.
0: No, para nada, no, él tiene todo el derecho, él tiene todo el derecho, sí. Creo que además tiene que aprovechar partidos como los de hoy, tiene que aprovechar el Mundial para tratar de
2: demostrarse, ¿no?
0: Y ojalá se pueda quedar en Europa, yo siempre he dicho eso, que los jugadores se queden el mayor tiempo posible en Europa, no, lástima, entre comillas, qué bien por ellos, pero lástima, entre comillas, que en México exista el dinero suficiente para repatriarlos, incluso ganando más de lo que tendrían que ganar allá o que lo ganarían allá sacrificando una liga, es decir, bajando de nivel. Tiene la ventaja esa histórica el jugador mexicano, que es una ventaja y también es una desventaja de alguna manera, pero ojalá Edson tome la mejor decisión. Y bueno, si Edson tiene un buen partido esta noche aquí en Guadalajara, pues seguramente se le van a abrir las puertas para... para mantenerse en Europa, ¿no?
1: David, pero no tendremos que ser más pacientes. Apenas va el segundo partido de la fase inicial de la Copa del Mundo. Y voy a lo siguiente. Ahora se hablan rumores de todos y que también Israel Reyes va para la Roma y que Eric Lira. ¿No tendremos que ser más pacientes pensando, una, que se muestren? Mejor este es el partido importante, es el partido con la carga de calidad que tiene el grupo para pensar en esos movimientos.
0: Puede ser, Carlos, estoy de acuerdo contigo, creo que habría que tener un poco más de calma, pero también como en México nos cuesta tanto trabajo la exportación de futbolistas, pues queremos aprovechar cualquier cosa, cualquier ventana para mostrarlos y a ver si pueden conseguir un lugar, ¿no? Entonces pensamos que el Mundial puede ser esa ventana que los lleve a otros niveles del juego. Ha sucedido, Carlos, ¿te acuerdas? Después del 2002 con Palencia, después del 2006, bueno, se fueron también... Pavel Pardo y también se fue Ricardo Osorio, el Quiquín Fonseca,
2: Salcido más.
0: O sea, hemos tenido algunos jugadores que han aprovechado el Mundial. Yo creo que el Mundial es la vitrina perfecta.
1: Sin duda.
0: Mira, sabemos que Mora se va a ir. No se puede ir este verano por la edad, pero ya se va a cumplir 18 años en septiembre, con lo cual ya podría estar vendido en los últimos 6 meses de contrato para aparecer con su equipo europeo en diciembre, en enero. Entonces, yo creo que obviamente hay que aprovechar el Mundial para poder tratar de exportar más jugadores y que crezcan su nivel.
2: Sí, ojalá lo puedan aprovechar, sobre todo porque tenemos jugadores interesantes y jóvenes, ya lo decías, ¿no? El principal caso, el de Mora. Brian, por ahí ya se toca la opción, que también es muy joven.
1: Mi punto es el siguiente, David y Anonymous, es hemos visto tan poco de ellos, que ya se empiecen a ofertar de esta manera. Me parece que tendrá que tener más paciencia. Si México le va bien, logra avanzar, tiene actividad en 16avos de final, creo que pudiera ser más un punto más impactante, ¿no? Los que pudiera estar ahí, como Brian Gutiérrez, como el mismo Mora, también lo de Eric Lira, reitero, es decir, por ahí podría venir. Creo que hoy es el partido importante, hoy creo que Corea es una selección, atención, de las importantes, pero vamos a esperar, ¿no? Hay que también dejar claro que México está facultado para tener esa primera posición de grupo. Me parece que es muy posible como tal.
2: Oye, ¿sabes qué? Es que tiene que ir, yo creo que más allá de que el marco es inmejorable y todo lo que hemos hablado y la presión que implicó el primer partido ante Sudáfrica, que hoy supuestamente ya no deberían tenerla, incluso ayer el Chepo nos mencionaba que es normal y que a estas alturas justamente el rodar del balón, ya que se hayan jugado todos los equipos, pues ya te va liberando de esas cosas. Yo hoy no sé qué tanto el resultado de Chequia-Sudáfrica te vaya a condicionar un poco, te vaya a cambiar el chip para los dos equipos, tanto como México para los coreanos, porque ellos ya estaban enfocados en el partido que sí, hoy van a jugar. Pero el hecho de saber que el ganador de esta noche prácticamente ya estaría asegurando el primer lugar.
1: A mí me parece
2: y a
1: que
2: la
1: ese,
2: siguiente
1: ese
2: ronda
1: tendría que ser el primer pensamiento.
2: Pero no sé qué tan positivo o negativo te vaya a jugar, ¿no?
1: Yo creo
2: al
1: que
2: plantel.
1: Sí.
2: Sobre todo
1: juegas,
2: México.
1: Te muestras, ganas, claro. Es la prueba importante de tu grupo. Yo lo que vi de Chequia, David, Anonymous, me decepcionó. Ya me había decepcionado en la presentación de Corea contra Chequia. Y en esta contra Sudáfrica...
2: Hoy pudo haber perdido.
1: Mereció
2: un poquito más Sudáfrica, ¿no?
1: Mucho más Sudáfrica, vi más cohesionado, más equipo, más desparpajado. Mira la del viaje que se tuvieron que aventar hasta Atlanta. Pero me parece que lo de Chequia fue terrible, en verdad, David, ¿eh?
0: No, de acuerdo contigo, no. A ver, cada partido, decía yo, es diferente, las condiciones son distintas, pero sí, la República Chequia, acuérdense cómo se clasificó la República Chequia, ¿no? En 2 series de penaltis.
2: Sí, claro.
0: Dejó
2: claro
0: al favorito Dinamarca fuera, que tenía otro tipo de jugadores, que seguramente hubiesen puesto más fuego al grupo, ¿no? No es lo mismo enfrentar a Dinamarca que a República Chequia. Pero bueno, República Checa se lo ganó en el campo de juego. Pero sí, si nosotros esperamos que Sudcorea tenga un día de campo contra Sudáfrica, ¿dónde juegan ese último partido? ¿En Monterrey lo juegan? ¿En Sudáfrica contra Corea del Sur el próximo miércoles? México juega en el Estadio Ciudad de México México, República Checa juegan el miércoles en el Estadio Ciudad de México. ¿Y dónde juegan? Corea del Sur contra Sudáfrica en Monterrey.
1: Ahí te va. Dame un segundo, por favor.
0: A ver si.
1: Pero todo perdón, indica que estos dos, Sudáfrica y Corea del Sur, se van a enfrentar en, sí, en Monterrey, David, lo dices bien, en el a las 7 de la noche en el Estadio Monterrey.
0: Bueno, entonces, sí, los dos partidos a la misma hora, y seguramente ahí pues el público va a apoyar en Monterrey, espero, que al equipo que más necesite México, ¿no? El resultado que más necesite México, pero a lo que voy, Carlos, es que tienes razón. Si esperamos que Sudáfrica sea una papa comida, una papita para Corea del Sur, puede ser que no. Yo creo que hasta ahora hemos visto menos de la República Checa que de Sudáfrica.
1: Yo creo que este Sudáfrica le va a jugar con un muy buen ritmo. ¿Y sabes qué? Por algún momento decía yo, ¿a qué hora se cansan los africanos? No se cansaron nunca. Y la República, bueno, Chequia, ya los jugadores arrastraban las piernas en la última parte. Veías el tesón y el rostro de temor por las llegadas sudafricanas, que a mí me parece que Sudáfrica quiso tener una dignificación de lo que pasó justamente el pasado jueves. David, vamos a hacer una pausa, ¿te parece? Y regresamos justamente con más aquí en MBS Deportes. 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Vamos a pausa y volvemos a MBS Deportes.
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1: Entre México y el conjunto de Corea del Sur, una enorme expectativa pensando que queremos el mejor rostro de este México. Lo necesitamos hoy. Hombres claves, ¿quién va a ser más clave? Hyo Min Song estará dentro del cuadro titular. Del otro lado, ¿quién podría ser el hombre importante? ¿Quiñones otra vez?
33: Yo creo que Julián Quiñones, ¿no? Es el hombre que no tenemos que esperar quizás si sale en buen momento, si anda fino o no anda fino. Es ese jugador ligeramente distinto que tenemos, que aparte atraviesa un buen momento, no de hoy, sino desde hace una temporada. Todo lo que hizo en la Liga Árabe, el campeón de goleo, ya lo decíamos, por encima de hombres importantes, el inglés y seleccionado también, Iván Toni. Y el tema de Cristiano Ronaldo, que no es poca cosa y que además mantuvo esa batalla. Un hombre que además, Sar, te da esas variantes, ¿no? Que si bien... hoy lo tenemos por el extremo de la izquierda, no es su posición natural y aún así se sabe combinar bien y además me parece que se adapta de buena forma tanto con quien le pongas, ¿no? Gilberto Mora, Álvaro Fidalgo y sobre todo mostró una gran conexión con Raúl Jiménez. Entonces Quiñones te suma y es muy vertical, creo que puede pesar por el lado de México.
1: David, ¿tú qué nos dices? ¿Quién será el hombre hoy que levante la mano? Más adelante contactaremos con David para que nos platique al respecto. Oye, te quería mencionar, evidentemente, lo que pasó con Tori Penso. Tori Penso en los Estados Unidos hoy se convirtió, sí, en la silbante, la segunda árbitro en la historia en pitar un juego varonil en la Copa del Mundo. Hoy tuvo una gran actuación en el Checa contra Sudáfrica y hay que recordar este dato. La primera árbitra en una Copa del Mundo fue Stephanie Frappart en Qatar 2022, en el Alemania contra Costa Rica, en la fase de grupos con triunfo para Alemania. Hoy, en lo personal, yo vi el partido y me pareció que lo hizo extraordinariamente bien. Habló fuerte, llegaban los chequios, reclamaban, los sudafricanos también. Sí. Me parece que lo hizo, no vi un sentido de la polémica. Incluso en el penal marcado, ella de inmediato va a la línea y lo marca para Sudáfrica, Anonymous.
33: Sí, correcto. Mucha personalidad que mostró, la verdad, con mucha experiencia, mucho temple, además del escenario, ¿no? Que implica una Copa del Mundo, el hecho de debutar. Pues no se le vio nada de frío a la silbante, de hecho se estaba destacando justo en la transmisión. Fue una mano muy complicada a la hora del penal para en favor a los sudafricanos.
1: Creo y que ella le quedaba lejos, ¿eh? No tenía el ángulo.
33: ¿Sabes
1: claro.
33: qué? No dudó de inmediato, ¿sabes qué? Penal lo pita y el VAR seguramente le estuvo corroborando, pero esa gran actuación me parece que le va a dar mucho más terreno en esta Copa del Mundo que va comenzando. ¿Y por qué no? Me gustaría traer la actuación, pues verla más adelante y con partidos más importantes, que siga este camino y verla llegar a
1: la gestión emocional y lo digo reiteradamente, en el rostro se le veía que le sonreía a los jugadores, pero al mismo tiempo que cuando había una situación donde ella estaba facultada para marcar un alto, lo hacía con reiteración. Vaya, me parece que fue un partido nada fácil y muy bien llevado por Tori Penso, la nacida en Stuart, Florida, y que hoy se convirtió en la segunda árbitro, sí, en llevar un segundo partido de una Copa del Mundo. David, ¿qué te pareció la actuación de Tori Penso?
33: Victoria Penso.
1: Victoria, sí, Tori, le dicen. Mari. Es una contracción de Victoria a Tori.
33: Tori. Ah, te entendí, Tori.
1: Tori. Tony.
0: Entendí Tony, pero
1: ah, pues es que lávate las orejas, carnal.
2: Albures, Carlos.
1: No.
2: Ya estás con albures, Carlos.
33: Nada más porque hoy ando decente de Charlie.
1: Es que mi anónimo no se lava las orejas, hermano. Pero bueno.
2: No, ya me imagino. La verdad es que no pude ver mucho hoy por los enlaces que hemos tenido. He visto los partidos, los he visto de reojo, a veces los que no me tocan. Anoche vi el partido de Colombia contra... Vi también de reojo el partido de Colombia contra Uzbekistán. Por cierto, Carlos, aquí en Guadalajara, no sé qué pasa en la Ciudad de México, pero no todos los restaurantes tienen la señal de los partidos. Me tocó ir a uno que tú debes conocer, se llama La Matera, uno muy tradicional.
1: Ah, sí, cómo no.
2: En Guadalajara.
1: Sí.
2: Muy bueno. Pero no tienen pantallas de televisión. Entonces yo decía, bueno, ¿de qué se trata? Y más en Guadalajara. Solamente algunos restaurantes tenían pantallas de televisión viendo el Mundial, ¿no? Con lo cual sí se pierde un poquito de ambiente mundialista.
1: Sí, sin duda. Y ¿sabes qué? Ahora que tomas el tema de Colombia, David, qué envidia, ¿no? Qué buen equipo trae. Creo que por algunos momentos flaqueó la defensa, pero lo que vi me encantó y ese Portugal-Colombia va a ser un juegazo, ¿eh?
2: Sí, de acuerdo. Va a ser un gran, gran partido. Realmente muy... ¿Ese se juega en dónde? Se juega aquí en Guadalajara, ¿no? No se juega en Guadalajara. Portugal ya no viene a México, no. De acuerdo, aquí el que se juega aquí en Guadalajara va a ser Uruguay contra España, ¿no? Que va a ser el último partido de ese grupo y que va a ser un gran enfrentamiento aquí la próxima semana.
1: El Colombia-Portugal es en Miami, David, en el Hard Rock.
2: En el Hard Rock, correcto. Ahora, Carlos, es impresionante la cantidad de colombianos que había ayer en las calles, ¿no? Que eran más de 50,000 colombianos, más o menos.
1: Creo que se reportaron la llegada por lo menos de 60,000. Los que estaban ahí. Y ¿sabes qué? Lo decía al inicio de nuestro programa aquí en MBS Deportes, fue el segundo partido más vendido para México. Y me parece que eso, pues sí, decían los colombianos, ¿cuándo nos tocará ver a un equipo colombiano en una Copa del Mundo? México es la mejor opción.
2: Sí, de acuerdo contigo.
1: Oye, Memo, vamos con Memo Schutz, que también se acaba de conectar con nosotros. Memo, ¿cómo estás? Abrazo, ¿cómo te fue en Dallas?
2: Ese no es noticia
3: porque finalmente yo le traigo la buena suerte y el mejor partido hasta el momento en el torneo ha sido donde he estado yo, no David. Entonces, pues así están las cosas, digo, hay niveles. Pero bueno, la verdad la pasamos muy bien, un partidazo. Los ingleses creo que en estos momentos, y tras una jornada ya jugaron todos los equipos, ya empezó, digamos, la segunda ronda. Creo que si reclasificamos quiénes son los favoritos, está Francia y atrasito Inglaterra, con todas los cuestionamientos sobre Tuchel, que si había dejado a Cole Palmer, que si no había integrado a Phil Foden, que si dejó a Luke Shaw también tras la lesión de Livramento, pues se vio bien Inglaterra conectado con un Jude Bellingham y con un Harry Kane que ya empató el récord histórico de Gary Lineker de más anotaciones en este tipo de competiciones. Así que me gustó mucho Inglaterra, ustedes, yo sé que lo vieron. ¿Y saben qué? Lo de Dallas, qué escenario lo de Dallas. Y nos los comentaba Juan Pizorín, que le mando un fuerte abrazo, que fuera capitán de esa selección de Argentina en el 2006 que le ganó a México. Pero él decía que hace mucho no sentía, digamos, mariposas en el estómago, se emocionaba entrar a un estadio. Y cuando tú entraste a la casa de los vaqueros, lo que es Dallas, con esa pantalla y más de 80,000+ personas, casi 90,000, la verdad es una gran sede que va a tener la mayor cantidad de partidos en este torneo. Son 9, lastimosamente no alcanzó la final, será una semifinal, pero la verdad la pasamos muy bien, Charlie, Anonymous, David.
1: Sí, definitivo, me parece que lo de Inglaterra, caramba, fue un campanazo espectacular. ¿Cómo le han sacado jugo a este Croacia, no? Subcampeón en el 2018 y de repente cómo terminó por meterse dentro de las 6 mejores selecciones en el Mundial pasado y otra vez, caramba, tenían una respuesta importante. Cuando vimos la respuesta de Croacia, dije, caray, es increíble cómo ha ido creciendo justamente el equipo croata, que ya prácticamente despide una gran generación, ¿no? David, Memo.
3: Sí. Y ¿saben qué? Algo que a mí me impresiona, David, y lo decíamos en la previa del encuentro, es que si tú tomaras, porque son menos de 4,000,000 de personas en Croacia, entonces si tú llenas el estadio de Dallas con puros croatas, estaría prácticamente el 2.5% de la población total en ese estadio viendo el partido. La verdad, le han sacado mucho jugo a una gran generación y que además no se van a medios tintes o no pasan fase de grupos en sus antiguas siete, en estas siete apariciones que han tenido en este tipo de torneos, o en las otras terminan en el podio, tienen obviamente un segundo lugar, se metieron a la final, tienen dos terceros, pero bueno, Croacia ha hecho demasiado y ese sentido de ese orgullo nacional que tienen, sabemos todos los problemas que han tenido la zona de los Balcanes, los conflictos bélicos, pero Croacia, insisto, es un gran equipo que se topó solamente con una gran versión de Inglaterra que creo va a llegar muy lejos y que espero no le toque a México. Yo creo que estaríamos rogando que mejor México no quede en segundo para que no se tope con los ingleses en cuartos. Pero ya estamos futureando. David va a decir que enfrentemos a todos los mejores y les vamos a ganar a todos.
2: Claro, creo que bueno, así debería ser. A ver, si en un mundial, no, pero si en un mundial vienes a decir, ay, quiero jugar contra los de la CONCACAF o contra, bueno, Cabo Verde, ya vimos lo que le hizo a España, ¿no? No, no se puede, no se puede. Creo que además hemos visto ya una vez que han salido al campo de juego todos los países, todas las selecciones, las 48 selecciones. Creo que si pensábamos que el nivel había bajado por la mayor cantidad de equipos, pues me parece a mí que estamos equivocados, ¿no? Salvo Curazao, que se llevó una goleada de Alemania. ¿Quién más? Túnez, que le costó el trabajo al entrenador y que cayó frente a Suecia. Los demás han sido partidos muy parejos. Hemos visto incluso en la Argentina-Argelia. Argelia merecía más de lo que el marcador indicó, ¿no? De un 3-0, Marruecos le perdió por tú a tú a Brasil, qué decir de Cabo Verde, incluso Francia frente a Senegal, realmente el primer tiempo fue muy parejo,
1: Muy parejo, sí, sí, lo de Argelia, si hubieran tenido un portero de calidad, te aseguro que cambia el destino justamente de ese partido. Es cierto,
2: y
1: claro.
2: Y otro árbitro, diría Anónimos, y
1: sí,
2: otro árbitro.
1: Sí, otro árbitro, sin duda como tal. Oigan, quiero escuchar su pronóstico para el día de hoy, Memo.
3: Híjole, va a estar bravo, pero hoy vamos a tener al primer clasificado, a la ronda de eliminación directa, a los 16avos. Y va a estar, yo creo que va a terminar en empate, ¿eh? Yo creo la velocidad de los coreanos, aunque Corea nunca le ha ganado a México en este tipo de torneos, creo que tienen mucha velocidad y va a terminar en empate, creo yo.
1: Tú, David.
3: Ojalá me equivoque.
2: Empate no califica a nadie, entonces, Memo, ¿no?
3: No, de acuerdo, empate no califica a nadie, podrían calificar, pero el que gane de Corea a México califica y
1: sí,
3: un empate
1: sería
3: creo
1: el
3: que
1: tercer
3: va a terminar
1: partido.
3: En empate.
1: Claro.
3: Sí.
2: Bueno, yo voy a ser un poco más optimista y voy a poner que México gana por un gol, apretadamente 1-0, 2-1, México gana y prácticamente se clasifica y va a buscar en la última jornada de grupos el próximo miércoles en la Ciudad de México, va a buscar asegurar ese primer puesto. Creo que México va a ganar hoy por la mínima diferencia.
1: Yo creo que también va a haber un gol de diferencia únicamente a favor de México, pero creo que se va un 3-2. Va a ser un partido tantito más abierto.
3: Oye, Charlie,
1: Anónimos.
2: Te lo firmo, Carlos,
1: Va.
3: Oigan, y nada más, Charlie, nada más para comentar, porque la gente creo que luego no se ha dado cuenta que para este Mundial cambió los lineamientos y los reglamentos. Entonces, ahora, si hay empate, no es la diferencia de goles.
1: No,
3: claro,
1: no
3: son los resultados.
1: Lo habíamos dicho,
3: resultados
1: los goles
3: entre
1: directos.
3: Sí.
1: Es cierto.
3: Resultados entre sí, exacto.
1: 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Pausa y volvemos a la parte final.
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33: De MBC Deportes, pues así el panorama ya de cara al encuentro de la selección mexicana, ya lo hemos dicho, duelo vital, duelo fundamental, mi querido Memo David, y pues desearle todo lo mejor a la selección, porque de hoy ganar, pues sí, prácticamente ya estamos del otro lado.
3: De hecho, se clasifica, México gana, clasificado, Corea gana, clasificado, ¿y por qué? Por eso que les decíamos que ya no es la diferencia de goles, sino los enfrentamientos entre sí, así que vamos a ver qué pasa en Guadalajara, ojalá que se haga pesar la gente de la Perla Tapatía, que yo estoy confiado que sí, simplemente para cerrar, porque yo sé que han tocado muchos temas, pero el desfile en Nueva York tras el campeonato de los Knicks, la locura sí, colapsada, sí, la gran sí, sí. manzana, y no es... por el fútbol, es por la NBA.
33: Perfecto, pues te mandamos abrazo fuerte, Memo, también para David, y pues hoy la selección si sale con los últimos argumentos de los últimos duelos, va a ser algo interesante, si pese el nervio puede cambiar el panorama. Gracias por acompañarnos, quédese con nosotros en MBS Noticias, porque a continuación ya viene Pamela Cerdeira. Gracias, hasta la próxima.
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Gracias por seguir escuchando el contenido de esta estación exacta el día de hoy. Yo soy Elizabeth Paulín y te traigo una increíble noticia. 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Para que ya lo sepas, para que estés enterado y para que sigas disfrutando de toda la música extra y todo el contenido que tenemos para ti aquí en esta estación exacta. Son las 4:10 de esta bella tarde de jueves y te dejo con más música para que sigas disfrutando. Escucharemos Blessings de Clementine Douglas junto a Calvin Harris. Disfrútala mucho en todas partes, Pontexa.

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0: 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El verdadero nombre de Paquita, la del barrio, es Francisca Viveros Barradas.

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2: Suecia 1958 estuvo a punto de no contar con una de las figuras más importantes del fútbol internacional. Hablamos de Garrincha, ya que para ese torneo la selección brasileña se hizo de los servicios de un psicólogo, el especialista Joao Carvalhis, quien según sus estudios e investigaciones con los jugadores mencionó a la directiva que Garrincha debía ser expulsado de inmediato del plantel debido a su bajísimo coeficiente intelectual. Al enterarse sus compañeros de equipo Nilton Santos y Didi se reunieron con el psicólogo para convencerlo de que no insistiera en la remoción del atacante carioca, mencionándole que Garrincha sabía jugar al fútbol, que a pesar de su pobre capacidad para razonar, sus pies desviados hacia adentro, tener una pierna de 6 centímetros más corta que la otra y su columna vertebral desviada, Mané ha jugado más de 60 partidos ganando 52 de ellos, empatando 7 y perdiendo solo 2.
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26: Se dice que el cantante Ed Sheeran sabe hablar un poco alemán y griego.

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2: En todas partes, Ponte Exa te saluda con un gusto, Sofía Dom, tu sopita favorita. Y oigan, chicos, no hay mezcla neta, pero sí hay algo que les va a interesar bastante. Y es que me encuentro aquí nada más en Centura, pues me encuentro con alguien muy especial. 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
2: Oye, muy fresca la tienda para este calor, ¿eh? Demasiado fresca, bendito Dios.
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3: 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De lo bueno que traemos nosotros.
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2: Ok, muy bien. Pues bueno, nos vamos a ir ahorita con una rolita, yo creo. Vamos a seguir por acá. Oye, vamos a estar aquí los chicos de EXA. Suave, mira, te puede ayudar. También hay varios chicos que vienen de otro lugar. Oye, yo ahí estuve chismeando, ahí estuve platicando con ellos acerca justamente de eso. Pero bueno, nos vamos a ir ahorita con una rola. Nos vamos a ir con algo de María León que se llama No sé portarme bien. Y regresando, vamos a seguir platicando acerca de los productos, acerca de accesorios y grandes ofertas que nos ofrece esta nueva tienda de Apple. Y recuerda que en todas partes, ponte EXA.

0: En todas partes, Ponte Exa, estamos de regreso por acá con Sao. Oigan, que estábamos platicando acerca de pues todas las promociones. Me voy a explicar un poquito de los procesadores que utilizan los celulares, porque oigan, me estaba diciendo algo muy interesante. Pero vamos iniciando con una pregunta, y es que mucha gente quiere comprar el iPhone 17 o el iPhone 16. Cuéntame tú cuál es la diferencia de estos, cuál es el que tú recomiendas y los financiamientos que vas manejando y acerca de estos.
1: Claro que sí, mira, pues la verdad es que el iPhone es recomendable para todas las personas que les guste tener un teléfono bueno, un teléfono durable, un teléfono muy inteligente. Hay diferentes categorías. Por ejemplo, tenemos el iPhone, por ejemplo, no vamos de una categoría como E, el iPhone 17E. ¿Qué es el iPhone 17E? El iPhone 17E es una opción de iPhone que puede permitir a los usuarios meterse un poquito al mundo del iPhone, pero que a lo mejor no quieran una tecnología muy avanzada, ¿no? Estamos hablando de gente que busca, ahora sí, como dicen coloquialmente, algo bueno, bonito y barato. Podemos ofrecerles lo que es el iPhone 17e. De ahí nos vamos a la categoría del iPhone 17. El iPhone 17 tenemos, pues, básicamente un poco más de equilibrio, ¿no? Tenemos procesadores, tenemos marcas, tenemos colores diferentes que pueden ser, pues, ahora sí que para todos los gustos. Tenemos un verde muy bonito, tenemos un azul, de ahí nos podemos ir a las versiones Air, que ese es un nuevo iPhone. Ese iPhone no existía, no sé si tú sabías.
0: No, yo fíjate que yo había visto algo muy curioso, y es que el iPhone ha ido evolucionando, y oye, qué chido, porque muchas veces, pues nosotros como zamoranos decimos, bueno, acaban de abrir una tienda, vamos a ver la tienda, a ver si hay lo que hay en otras ciudades, y oye, acá me traes todo el catálogo entero, oye.
1: Así es, nos venimos, pues ahora sí que fuertes con todo lo que les podemos ofrecer. No escatimamos en traernos todo el mundo de Apple aquí a Zamora para que toda la gente pues pueda conocerlos. Ahora sí que, pues nada más es que se dejen venir aquí a la plaza y que nos conozcan y que pues se enamoren de todo lo que les podemos ofrecer.
0: Oye, también por acá veo que tienes unos Apple Watch, el Watch que está tan famoso, tan icónico para todos los que son runners, porque no sé si tú sabías, pero aquí en Zamora hay muchos que escalan cerros. Okay. Entonces, ¿qué les puedes decir a ellos acerca de esto que tienen pues acá la gran variedad de Apple?
1: Pues mira, si escalan cerros, les va a servir mucho, ya que el Apple Watch mucha gente cree que realmente sirve para pues recibir notificaciones en la muñeca, pero la verdad es que sirve mucho más que eso. Es un producto muy completo que te puede dar rendimientos diarios de tu actividad física, así como también puedes llegar a controlar ciertos aspectos del iPhone directamente desde la muñeca. Lo que ya sabemos que se puede hacer, ¿no? Que se puede hacer, pues, contestar llamadas, recibir notificaciones, también te puede medir lo que son pasos, frecuencia cardíaca, te puede ayudar con monitoreo de sueño, etcétera. Es muchas cosas las que hace el Apple Watch.
0: Yo por acá veo y estoy checando que este dice que hasta GPS, oye, ¿GPS te incluye?
1: Así es, hay una versión de Watch que es GPS más Cell. Lo que hace es que si tú quieres no depender de tu iPhone con el enlace a tu Watch, tú puedes tener un Watch con GPS más celular, salir de casa con tu puro Watch y aún así recibir notificaciones, poder hacer llamadas o hacer llamadas desde la muñeca.
0: Oye, pero qué variedad me traes por acá, chico, de verdad. Se los juro, chicos, que ustedes no lo están viendo y deberían de venirse a ver porque tienen mucha variedad, les explican con mucho detalle y atención. Oye, veo que también tienes todos los accesorios del Watch, ¿eh? Veo que por acá hasta tienes para los cargadores que luego uno anda batallando por ahí que se compra los chafones porque dice, pues no hay dónde.
1: Así es, mira, tenemos producto, nosotros manejamos producto certificado, que es producto certificado por Apple para que sus productos no se dañen y tengan la confianza de poder comprar a lo mejor un cable un poco más asequible sin gastarse a lo mejor lo que cuesta un original, pero tener esa posibilidad también de tener un producto de calidad. Aquí les podemos ofrecer originales y certificados.
0: 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Oye, se volvió muy famoso para las tóxicas.
1: Mira, para las tóxicas y pues para mascotas y para llaves y para gente muy olvidadiza, el AirTag es un producto que la verdad puede ser muy versátil, es un producto que te puede ayudar por si tú llegas a olvidar algún producto, alguna mochila, algunas llaves, o incluso se lo puedes poner a tu mascota. no tiene la intención de rastrear, pues ahora sí que el no deseado, pero
0: ahí podría... a las chicas que ya están pensando en ponérselo de novio escondido, ¿no? Abajo de la camioneta, órale, para seguirlo, no, chicas, no.
1: Y créeme que he sabido de historias, ¿no? Pero es un producto muy bueno que puede ayudar mucho por la cuestión de lo que es el rastreo. 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
0: Oye, que convienen muy bien los precios, ¿eh? 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
0: Sí, oye, de verdad estoy checando y a mí me estás convenciendo de esto. Vean, chicos, de verdad tienen que venir porque hasta para los niños, ¿eh? 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
1: Y déjame decirte que este AirTag que tenemos aquí en Zamora es el AirTag de segunda generación.
0: O sea, es de lo más nuevo.
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0: Oye, pues, ¿qué ángel, a qué santo le rezamos nosotros para que nos traten también? Aparte de que su gerente, muy buena onda, ¿eh, chicos? Me está explicando, me está dando recorrido por aquí. Es más, si viene, lo saludan. Se llama Suave, para que lo chequen. Y, pues, bueno, chicos, ahorita vamos a seguir platicando un poquito porque también acá veo algunos mouse, veo audífonos y todo. Por ahora, vámonos con una canción de Ricky Martin con Tini y Los Ángeles Azules con esto que se llama Vuelve. Nos vamos con esta pequeña rola porque regresando nos vamos a ir a lo más interesante, las iPads. Y lo más importante de todo, recuerda en todas partes, ponte Exa.

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2: En todas partes, Pontex, estamos de regreso por acá, oigan, en el iShop de Centura, al ladito de Liverpool, para que sepas por dónde te vienes todo derecho, literal, todo derecho, hasta donde llegues más Cinépolis, Centura, que es lo más icónico. Pero bueno, siguiendo por acá en la iShop, que se va a volver lo más icónico de la ciudad, oye, Sua, por acá veo muchas iPads. Yo me quedé amando las iPads, yo soy fan del iPad, es más, yo tuve de las primeritas que tenían todavía el botón, imagínate de dónde soy. ¿Qué me puedes platicar? Oye, ¿traes las nuevas generaciones también? ¿Me traes la misma variedad o me fallas en eso?
3: Mira, el iPad, amada por los niños, amada por profesionistas, amados por la gente que le gusta ver las novelas. ¿Qué te puedo decir del iPad? Ese yo creo que de los productos más icónicos que tiene Apple. Es un producto que te puede dar, pues ahora sí que una infinidad de creatividad. Hay para todo. Si la quieres usar para solo lectura, si la quieres usar para diseñar, si la quieres utilizar para editar videos, si le agregas el Magic Keyboard, oye, se vuelve casi una MacBook.
2: Sí, oye, es lo que estaba viendo, observando por acá, porque yo ando entre comprarme un iPad y comprarme la MacBook también, que oye, me la vendiste perfectísima, que mira, yo ando, mira, yo ya quiero la tarjeta, ocupo la tarjeta, pero veo que también me vas a tener aquí, por ejemplo, si compro la Mac, vas a tener también este tecladito, ¿no? Es un teclado con, ¿cómo se podría decir? ¿Carcasa o cómo se conecta?
3: Mira, como tal, el producto que se complementa con el iPad se llama Magic Keyboard. El Magic Keyboard nos puede ayudar para poder tener un poquito más como de estructura a la hora de la escritura, ya que pues mucha gente sí se puede dar el lujo de escribir en la pantalla, pero hay gente que está más acostumbrada a un teclado físico. Lo que te ayuda el Magic Keyboard es a poder desarrollar como esa parte de escritura más sencilla, y además de eso sirve como folder, porque pues lo puedes cerrar y pues puede quedar protegida el iPad.
2: Oye, súper bien, ¿eh? Yo acá, chicos, yo de verdad ando probando todo. Ustedes vénganse porque también tienen esa posibilidad de que puedes probar tú el producto y ver si te convence o no. 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Platícame de eso, oye.
3: 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Pero no solo eso, también tenemos promociones con otras tarjetas. ¿Tú habías escuchado alguna vez de un programa que se llama iPhone for Life?
2: Qué fallo, fíjate, tengo iPhone, pero nunca lo había escuchado. 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Chicos, ¿cuántos no tenemos iPhone y no sabemos ni cuántas funciones tiene?
3: 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Ese iPhone for Life básicamente es que tú, con tu tarjeta de crédito, pagas el producto que tú te quieres llevar, una parte se va a diferir a 24 meses, mientras que otra parte se va a quedar congelado para que tú decidas al final si terminas pagándola, si la devuelves o si la cambias por una más nueva.
2: 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Entonces, por ejemplo, yo ahorita decido y me saco esta iPadzota. Oye, ¿esta cuál es? ¿Esta que estoy tocando en estos momentos?
3: Esa iPad que tienes en estos momentos es el iPad Pro M5 de 13 pulgadas.
2: Ok, me llevo esta iPad Pro, me la llevo y digo, ok, te la pago con mi tarjeta, la mitad se me va a 24 meses, la otra se me va a congelar, y si yo llego y te digo, ¿sabes qué? No me convenció, mejor me quiero llevar la MacBook Night.
3: Mira, como tal, te explico bien cómo está la situación. La tarjeta de crédito que tú tienes te va a cobrar el total de lo que cuesta el iPad, ¿vale? Pero una parte que corresponde aproximadamente al 70% del valor de ese producto se va a financiar a 24 meses sin intereses, mientras que el otro 30% se va a quedar retenido en tu tarjeta. Cuando llegue la mensualidad número 25, tú vas a poder decidir si liquidas este producto pagando esa cantidad que tienes congelada o puedes regresar el producto con nosotros para que ese dinero no lo tengas que pagar. O la tercera opción es que yo te recompre ese producto, es decir, hacemos un trading.
2: Oye, pero qué buenas ofertas nos traes, ¿eh? Nos mandaron lo mejor de lo mejor, ¿eh, chicos? Así que vénganse corriendo, porque miren, a mí me están vendiendo, Sua me está vendiendo, y miren, chicos, se supone que yo vengo a entrevistar y yo ya ando pensando en qué voy a gastar. Pero bueno, ¿qué otro tipo de iPad traes? ¿Me traes la Pro, la Air? ¿Qué más me traes? Oye, ¿qué más me ofreces?
3: Miren, vamos a platicar un poquito sobre las categorías de las iPad. Porque a lo mejor mucha gente cree que el iPad es una sola, pero no, la realidad es que el iPad puede ser diferentes categorías. Tenemos lo que sería el iPad A16. que básicamente es esta que tenemos acá de este lado. ¿Qué es el iPad A16? Se llama iPad A16 porque ese es el procesador que trae, ese es el chip. Te platico, hay iPhones que tienen también ese procesador. Entonces, ese procesador que lo tenían los iPhones, ahora lo adquiere el iPad. Si de por sí ya era un procesador muy bueno en el teléfono, ahora lo tenemos con esa potencia en una pantalla más grande y más versátil.
2: Era lo que me comentabas, ¿no? Que cada iPad pues tiene su procesador, tiene su nivel de complejidad. Por ejemplo, yo que soy trabajadora, trabajo mucho con medios, o sea, con videos, fotografías, todo esto. ¿Qué iPad tú me recomiendas? Porque pues ahorita estamos en la fiebre de los influencers. Entonces, para estos influencers zamoranos, ¿qué iPad les dices esta sí o sí la necesitas?
3: Mira, para todos los influencers de aquí de Zamora y de todo México y de todo el mundo, yo les puedo ofrecer un iPad que a mí me encanta, que es el iPad Air. ¿Por qué el iPad Air? Porque el iPad Air es un, digámoslo, como que es el Inter. Es un iPad que te puede dar la versatilidad de una, de un iPad un poquito más profesional, como el iPad Pro. Es decir, tiene potencia, pero también no deja de ser algo que puedas tener para el uso cotidiano. No te gastas todo el dinero del mundo en un producto que te va a servir para los dos mundos, tanto para algo un poquito más inclinado a lo profesional como algo un poquito más inclinado hacia lo administrativo o uso recreativo.
2: Ok, muy bien. Y por ejemplo, para todos los chicos que dicen, ok, me quiero llevar el iPad, pero a lo mejor para mi hijo, un iPad más chiquito, para la escuela únicamente.
3: Mira, para eso les puedo ofrecer lo que es el iPad A16, que es un iPad muy buena y de hecho es la más querida por los niños, la que en regreso a clases es la primera que piden. Incluso me ha tocado ver escuelas que ya definitivamente piden esa iPad en específico, porque el iPad pues para nada es algo básico. Ya tiene una tecnología muy buena que pues por el precio que te ofrece, que pues la verdad es que es muy buena. ¿Sabes cuánto cuesta este iPad? ¿Te imaginas cuánto cuesta este iPad?
2: Voy a voltar sin ver los precios, no sé. Como, mira, le he hecho unos 12 más o menos.
3: Mira, pues nada, o sea, sí te podría costar eso, pero de entrada este iPad tiene un costo de $8,499.
2: ¿Cómo ven, chicos? 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
3: Mira, la verdad es que estamos muy felices, muy contentos de estar aquí en Zamora.
2: Muy bien, vámonos con una rola, oigan chicos, en lo que yo sigo acá platicando con Sua, viendo junto con el JF, y vámonos con esta rola que se llama A pesar de ti y de mí, de Mon Laferte. Nos vamos con esta rola y regresamos para seguir platicando, y recuerda, en todas partes, ponte Exa.

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2: En todas partes, Pontex, estamos por acá, chicos. Ya van a cortar el listón, Sua lo veo bien emocionado, oigan. Así que vamos a estar bien atentos para poder cortarlo. Adelante, Sua.
3: A toda la gente que nos está escuchando, a la gente que está afuera viéndonos y a todo el equipo de trabajo de iShow, me gustaría que hagamos la cuenta regresiva, así que los escucho y en
4: 5, 4, 3, 2, 1.
2: Así es, chicos, ya está inaugurada la tienda. Oigan, tuvieron, miren. La verdad, qué emocionante, chicos. Esta tienda nos trae de todo. Muchas felicidades, Sua. Oye, qué padre, qué buen equipo también tienes por acá, los chicos. Adelante a todas las personas que están acá afuera, pueden pasar a la tienda, oigan, para que la chequen. Sua, ¿cómo te sientes ya, mira, oficialmente?
3: Pues emocionado, la verdad es que se trabajó mucho para llegar a este punto y pues sinceramente pues es algo muy bonito, es algo que pues ya esperábamos. No sé, pues ahora sí que vénganse para que conozcan la tienda, para que conozcan los productos. Toda la gente está súper mega invitada a nuestra tienda, así que adelante, pasen.
2: 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Vamos entrando también para ir viendo a la gente que está muy contenta, muy emocionada. 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
2: También, oye, me surge la duda, porque yo soy la que trae el iPhone siempre con el 5% de pila, pero porque como lo uso, ¿tendrán cargadores portátiles? O sea, claro, ¿baterías sí portátil? Oye, mira, a ver, muéstrame.
3: 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Normal. Es su cuadrito, se lo lleva a todas partes. 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Pero también tenemos lo que son las baterías MagSafe. ¿Tú sabes lo que es la tecnología MagSafe?
2: A lo que sé y a lo que estoy viendo, es la que va pegada al teléfono, ¿no? Es lo que veíamos en los videos chinos que decíamos, oh, ¿cuánta tecnología pues ha llegado a Zamora? A ver, platícame, Su.
3: Pues mira, la tecnología MagSafe se refiere a un arito que tienen los iPhones para que se pueda pegar, y por medio de magnetismo es como hace el traspaso de esa energía. Es decir, es mucho más práctico tener una batería que solo pegas en la parte trasera de tu teléfono y con eso lo puedes cargar. Pues qué maravilla, ¿no?
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1: Oigan, acá andamos cotorreando con el Su, andamos platicando. Y es que me estaba comentando acerca de las MacBook Pro. Oye, ya se viene el regreso a clase, ya se viene, ya está en puerta, ya empieza la lista. ¿Tú crees que una MacBook debe de estar sí o sí en la lista?
2: Yo creo que debe de ser un producto primordial para quien busca un producto para la escuela o para todos aquellos que les gusta la música o la edición de video. Déjenme platicarles que la MacBook Pro va a ser su mejor aliada, va a ser su mejor amiga, la van a llevar a todos lados, la van a querer presumir en todas partes. Es un producto que les va a permitir poder sacar su creatividad a tope.
1: Oye, yo por acá veo que hasta para organizarse tiene su calendario, tiene sus relojitos, tiene absolutamente todo, oye. La verdad es que está 10 de 10, pero por ejemplo, para alguien que dice, bueno, voy en universidad, quiero una, ¿cuál le recomiendas de las que estamos viendo aquí?
2: Mira, puede ser que puedas llevar la MacBook Air, que como te lo platicaba con las iPad Air, la MacBook Air es una opción como entre lo profesional y lo que es uso básico, digámoslo así. Es una computadora muy versátil y pues funciona muy bien para temas de estudio. Pero si lo que van a estudiar tiene que ver con alguna ingeniería o tiene que ver con algún diseño, pues, o arquitectura, yo recomendaría ya irnos por una MacBook Pro.
1: Ok, mira, justamente está rompiendo un paradigma, un tabú, lo que se suponía que era que decían que las MacBook no servían ni para diseño ni para arquitectura. Mira, aquí nos estás diciendo, ¿y por qué sí sirven? Oye, ¿por qué el arquitecto, el diseñador o el ingeniero tiene que venir a comprarse una MacBook?
2: Miren, déjenles platico, y es que Apple, desde hace un par de años, y para ser específicos, desde el 2020, empezaron a crear sus propios procesadores para las computadoras. Anteriormente manejábamos procesadores de Intel. Esa marca proveía lo que son los procesadores en las Mac. Ahora que Apple fabrica sus propios procesadores, puede hacer procesadores en tamaño mucho más pequeño, pero más eficientes. Lo que tienen de padre estas computadoras es que tienen procesadores con chip integrado M5. O M5 Pro o M5 Max para los más exigentes. ¿A qué me refiero con esto? Si tú quieres una computadora que le puedas abrir muchos navegadores, que puedas tener muchas aplicaciones abiertas, que estés editando un video y a la vez estés editando una foto y a la vez estés en WhatsApp y a la vez estés reproduciendo música, estas computadoras no te van a dejar desamparado.
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1: Ok, miren, y para que la puedan utilizar y escuchar a EXA, vámonos con una rola en estos momentos. Nos vamos a ir con algo de Sara Larson junto con Pim Partners que se llama Stay to Side. Y regresando, vamos a seguir platicando acerca de lo mejor de Apple. Nos vamos con esta rola, de ahí regresamos. 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
2: Estoy salivando y no lo quiero, lo necesito en este momento.
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0: Mira, te voy a platicar algo padre, y es que si tú tienes un producto de Apple, ya sea una Mac, o ya sea un iPhone, o ya sea un iPad, el Apple TV te puede servir como, digámoslo, como un proyector, ya que como este producto se conecta por medio de una tecnología que se llama AirDrop, esa tecnología es exclusiva de los productos de Apple. 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Entonces, con esa tecnología tú vas a poder duplicar la pantalla de tu iPhone, de tu iPad o de tu Mac hacia un televisor.
1: Oye, demasiado chido, por acá veo que también hasta videollamadas. 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
1: Excelente, un placer estar por acá. Muchas gracias a todos los que vinieron. Por acá tenemos a JF que nos estuvo apoyando.
2: Feliz con esa tienda, la verdad.
1: Demasiado feliz. También por acá tenemos en producción al Arthur.
3: Ya quiero mi iPhone.
1: Ya quieres iPhone, ya estamos por acá viendo, chicos, así que todavía tienen chance de venirse. Les recordamos, estamos en Plaza Centura, al lado de Liverpool. Pues bueno, fue un placer acompañarlos. Yo me despido, mi nombre es Sofía Dom, tu sopita favorita. Nos despedimos también con Su.
0: No, mi nombre es Swag, mucho gusto aquí para que todos vengan.
1: Y miren, ya saben, por acá Su, vamos a venir a verte, te vamos a venir a ver, vamos a venir a comprarte y de todo. Pues bueno, chicos, les recordamos, él es gerente, estamos aquí en la iShop y pues bueno, vámonos rápidamente con una rola. Nos vamos a ir con Olivia Rodrigo con esto que se llama Drop Dead. Y de ahí pues nos dejamos con los Exahits. Muchas gracias a Vale que estuvo por allá en monitoreo. Y pues bueno, chicos, un saludo. Los veo mañana a las 12 en La Sopa. 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
5: Para Argentina 1978, la selección de Polonia llegó a aquel país con un equipaje extra de 380 botellas de vodka. Su técnico Jacek Mock permitió a sus jugadores beber y fumar siempre dentro de los límites tolerables. La delegación polaca contaba con 35 personas. A cada jugador le correspondían algo más de 10 botellas de vodka para su estadía de un mes en Argentina.
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1: Hola, mi vida. Te escribí esta canción con un amigo. Ojalá que te guste.

¡Ey! En todas partes, Pontix, estamos por aquí escuchando una buena canción llamada La Villa de Capo Gangsta y Ryan Castro. Soy Elizabeth Paulino, estoy por aquí con ustedes para agradecerles el estar escuchando La Estación Exacta, por seguir disfrutando de la música y el contenido que solamente aquí en esta frecuencia te podemos ofrecer. Y, por supuesto, también para traerte excelentes noticias, así que ponme mucha atención porque esto está que de verdad te vas a ir para atrás. 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Hay nada más para que te lo quedes muy, muy pendiente en tu mente y sigue disfrutando de todo este contenido. 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No te pierdas de absolutamente nada del contenido de esta estación. Quédate muy pendiente porque ya sabes que aquí siempre te tenemos consentido, siempre te tenemos con muchísima, muchísima variedad de contenido. Ya son las 5:49 el día de hoy. Yo te dejo por aquí con más música. Te voy a dejar con esto que es de parte de Kane Music junto a Adam Port. Se llama Move. Quédate con nosotros. Ya casi, casi, casi llega por aquí Exa Hits. Así que no te despegues de la frecuencia exacta. Yo soy Elizabeth Paulino. Nos encontramos en otra ocasión en todas partes. 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
10: Por haber sido parte de los testigos de Jehová, el cantante Prince se rehusaba a decir groserías en sus canciones.

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1: Mon Laferte, a pesar de ti y de mí. Olivia Rodrigo, Stupid Song. Kurt con Jimena Sariñana, el mejor.

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